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3: Ya las 6:02 a través de la raza de FM Centro 100.3, conectando generaciones. Son los trancazos musicales.

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2: Ya las 6:06 minutos a través de la raza de FM 100.3. 41-114-98-21. Oigan, quiero recalcar y nuevamente hacer la mención. Ahí, si ustedes saben de alguna información sobre este monedero que me piden, pues compartir para ver si aparece, ¿no? Esto sucedió el día de hoy, más o menos como a las 2:45, cuarto para las 3 de la tarde, ahí por la Francisco Sarabia, es la Flora Pisaco Panadería Francisco Sarabia con Moctezuma. Cartera color rosa, aproximadamente 15 centímetros de largo, que lleva colgando llaves y en el interior llevan documentos personales importantísimos del trabajo, credencial de lector, INAPAM, para a nombre de Elsa Fragoso Moreno. Así que si ustedes saben algo, por favor, cuéntenmelo en 241-117-28. Estoy diciendo el anterior, ¿qué estoy diciendo? 241-114-98-21. Ya saben que es importante, la gente se preocupa cuando un hecho de esta naturaleza sucede, ¿no? Algo que no debería pasar, pero bueno, si saben algo, por favor, se los vamos a agradecer. Dicho esto, nosotros tenemos más música esta tarde. Vienen artistas como Ángel Gabriel El Patrón, Grupo Frontera, viene también Cañaveral, Master Cumbia, Pablo Montero, Jerry Coronel, Eden Muñoz, Diana Manoni, entre muchos más, etcétera, etcétera, etcétera. 241-114-98-21, Los Tigres del Norte, también por ahí ya los vi. Así que quédate conmigo, descúbrelo y sigue con los trancazos musicales.

Señoras, señores, muy amables, a nombre de la banda Recodo, muchísimas gracias. Soy de...

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2: Aquí tienes el estreno de este fin de semana a cargo de Master. Cumbia son los trancazos musicales.
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1: Ya la 6 con 26, el Bebeto Conde, desvestada, lo escuchas en puro

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8: Uy, papá, ya se las tiene con 2 minutos. Arrancamos segunda hora de puro trancazo musical.
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8: Aquí está, Plan de Escape. Se llama Ahora lo escuchas en el 100.3 de tu FM. En el micro te acompaña.
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2: Aquí tienes a La Arrolladora. Muy sensible es el nombre de este tema que escuchas en las románticas de
3: La Raza.
2: Saludos, mi querida Are.

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0: Ya las 8:42. Bobby Pulido, ¿qué más te puedo dar? ¿Sigues escuchando? Las románticas de
1: La Raza.
0: 241-114-9821. Y estamos ya por llegar al último bloque, así que apresúrate con tu mensaje, hombre.

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5: Esta no es totalmente romántica, pero no le vamos a hacer el feo porque la dedican a una persona muy especial de parte de Daniel Concha Galán.
4: Dime tú.
5: Y de veras sí, Galán, ¿eh? Porque dedicó esta rola en Las Románticas de...
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5: Aunque no es romántica, pero...

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1: Ya las 8:57, monitos. Ya sabemos que este espacio llamado Las Románticas para
2: la Raza.
1: Con Arrullador Van de Limón y siempre estás tú, además, Bobby Pulido, ¿qué más te puedo dar? También escuchamos el mimoso, ¿cómo quieres que esté? Nos vamos a despedir con algo de Kevin Ortiz, no sin antes enviarle saludos aquí al buen Diego que nos pedía precisamente... más bien, su hermano o hermana me dice, salúdame a mi hermano Diego, que los estamos escuchando aquí en Apizaco, también para mi querida Adri Solís, que ya está viendo el Pumas Cruz Azul, yo también lo estoy viendo, pero con el corazón en la mano, Adri, así que ni me digas nada, porque ya se irán enterando cómo van. Si te quedaste con ganas de más, próximo sábado en punto de las 8 de la noche, otra vez un servidor está aquí para acompañarte en otra edición de Las Románticas en
2: La Raza.
1: Hasta entonces. Oye, por cierto, te quedas con los trancazos musicales de aquí hasta las 10 de la noche, que llega la hora nacional. Así que quédate.

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1: ¿Cómo ves?

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6: Ya las 9:17. Luis Figueroa con Cristian Alicia. Esto se llama Si Llamas Lo Escuchas en Los Trancazos Musicales.
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9: Bienvenidas y bienvenidos a Revista del Consumidor Radio. Soy Joy Ramírez. Hoy, en el Platillo Sabio Profeco, nos acompaña Mati Vargas, cocinera tradicional queretana, quien nos va a enseñar a preparar unas deliciosas salchichas a la mexicana desde cero. Bienvenida, Mati.
10: Gracias, Joy. Esta receta les va a encantar. Comenzamos. Los ingredientes que necesitamos para hacer las salchichas caseras son 1 kilo de pechuga de pollo, 400 gramos de hielo picado, 200 gramos de lardo de cerdo o lomo de cerdo, 140 gramos de fécula de maíz, 20 gramos de sal, 16 gramos de cebolla en polvo, 8 gramos de fosfato de sodio, 8 gramos de sal cura, una cucharadita cafetera de paprika, agua, funda de celulosa para la salchicha e hilo de algodón. Para nuestra preparación de salchichas a la mexicana, requerimos 2 jitomates medianos en cubos, media cebolla fileteada, un chile verde, un diente de ajo fileteado, cilantro picado, sal al gusto, aceite y 6 de las salchichas que vamos a preparar cortadas en rodajas. Comenzaremos preparando el embutido. Primero, cortamos la carne en cubos pequeños y la ponemos en la licuadora junto con las sales mezcladas. Y mientras se licúa, agregamos una tercera parte del hielo molido. Además, añadimos nuestro colorante natural, que es la paprika. Luego, el lardo de cerdo o lomo de cerdo. Y al final, el resto de los ingredientes, incluyendo el hielo. Licuamos hasta que se integren bien los ingredientes y reservamos la mezcla en un bowl. Ahora, para darle forma a las salchichas, Colocamos la mezcla dentro de la manga y embutimos en la funda de celulosa, rellenando a presión las tiras largas y atamos por uno de los extremos. Dividimos las salchichas en porciones atándolas con hilo de algodón. Para cocinarlas, colocamos las tiras de salchichas en las bolsas resellables de grado alimenticio y extraemos la mayor cantidad de aire posible. Calentamos previamente el agua a punto de ebullición, introducimos la bolsa de salchichas y cocinamos de 30 a 40 minutos. Al finalizar la cocción, sumergimos las salchichas en un bol con agua fría y hielos. Esto es para crear un choque térmico y las llevamos a refrigeración por 24 horas. Es muy importante que no retiremos la funda de celulosa hasta que las vayamos a usar. Ya seleccionadas, las colocamos en una bolsa al alto vacío para almacenarlas en el refrigerador. Estas salchichas pueden durar una semana almacenadas en refrigeración dentro de la bolsa. Ahora vamos a llevar estas salchichas caseras a otro nivel. Para su preparación, agregamos aceite en una cazuela y sofreímos la cebolla, el ajo e incorporamos las rodajas de salchicha. Agregamos el chile picado y después el jitomate en cubitos. Sazonamos con una pizca de sal y colocamos un poco de cilantro picado. Por último, dejamos cocinar por 10 minutos aproximadamente hasta que todo quede bien integrado. Recuerden que el platillo sabio Profeco es fácil de preparar, tiene buen sabor, aporta un balance nutricional y rinde para varias porciones. Anímense a prepararlo y cuéntenos en nuestras redes sociales cómo les fue. Yo soy Mati Vargas, cocinera tradicional queretana, y fue un gusto cocinar con ustedes.
11: Muchas gracias por acompañarnos.
10: Gracias a ti.
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0: dicen, güey. Ya tragué toda la carrilla ahorita. No pasa nada, hecho. Es más, soy un caballero y neta, neta de corazón a todos los cruzazulinos aficionados que el día de hoy están celebrando. Les envío un abrazo fuerte. Partidazo fue. Y pues lo que es, así es el fútbol y da y quita y no pasa nada. No pasa nada, al contrario. Disfruten, festejen. Y todo como si lo hubiéramos hecho nosotros, porque aquí el que gana es el que disfruta. Y pues bueno, hoy no lo ganamos, pero gracias, les agradezco porque además nos llegaron un montón de mensajes aquí a cabina. Todos sabían que yo estaba viendo el partido, todos sabían. Y pues bueno, unos burlanos, otros de consuelo, no importa, aquí aguantamos todo y agradecemos también de corazón a quienes se preocuparon. Todavía estoy vivo, todavía. Felicidades Cruz Azul y felicidades a ti que el día de hoy me acompañaste durante esta hora de puro trancazo de música. Señoras y señoras, nosotros nos despedimos, pero le vamos a dar cabida ahorita a las 10 de la noche a la hora nacional. A las 10:30 viene la media hora estatal y por supuesto a las 11 regresamos aquí a esta hermosa cabina con las guapachosas de
1: La Raza.

0: y Santa Fe Clan.
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0: Pero rebajada, carnal. Te quedas con Masi, ya viene la hora nacional.

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0: Muy buenas noches, amigas y amigos de La Hora Nacional. Muchas gracias por acompañarnos en este espacio donde hablamos de cultura, música, historia y temas que forman parte de la vida de nuestro país.
1: Hoy, 24 de mayo, vamos a tener un programa lleno de tradición, memoria y actualidad.
0: Vamos a tener música del Trío Hidalgo, una agrupación huasteca que interpreta música de tradiciones indígenas y mestizas de Hidalgo con violín, con jarana huasteca y guitarra quinta o huapanguera.
1: Además, nos acompaña la secretaria de Cultura, Claudia Curiel de Icaza, para platicarnos sobre la segunda edición del concurso México Canta por la Paz y contra las adicciones.
0: Vamos a conocer detalles sobre el puente Nichupté en Cancún, una obra que puede mejorar la movilidad entre la ciudad y la zona hotelera.
1: También vamos a hablar sobre las acciones de prevención de inundaciones en distintos puntos del Valle de México por la temporada de lluvias.
0: Tendremos un reportaje especial desde el Archivo General de la Nación, el antiguo Palacio de Lecumberri. Esta legendaria prisión se convirtió en uno de los recintos históricos y documentales más importantes de México.
1: Y haremos un viaje simbólico en el tiempo para encontrarnos con Leonora Carrington, una de las artistas más importantes del surrealismo. Su obra abarcó pintura, escultura, grabado y literatura y dejó una huella realmente grande en la cultura mexicana.
0: Llega también la Chilanguía con recomendaciones para aprovechar la Ciudad de México.
1: Además, vamos a tener los flashazos del bienestar, donde les compartimos información breve sobre programas de apoyos que pueden beneficiar a millones de mexicanas y mexicanos. Esto y más aquí en La Hora Nacional.
2: La estrategia de atención a las causas impulsada por la Secretaría de Gobernación continúa acercando apoyos y oportunidades a las comunidades que más lo necesitan. Como parte de estas acciones, servidores públicos del Gobierno de México realizaron 2.709 visitas casa por casa en Iguala, Acapulco y Chilpancingo. El objetivo es identificar las necesidades de las familias e incorporarlas a programas sociales. Además, se busca acercar a las y los jóvenes a actividades deportivas, culturales y laborales. Estas acciones fortalecen la atención social y la reconstrucción del tejido comunitario en Guerrero.
0: Llegó la segunda edición del concurso México Canta por la Paz y contra las Adicciones. Vamos a ver y escuchar la entrevista que le hizo nuestro compañero Orlando Abad a la secretaria de Cultura, Claudia Curiel de Icaza.
3: La segunda edición del concurso binacional México Canta ya está aquí, es una realidad, estamos en fase de convocatoria y ustedes tienen mucho que saber. Cuéntenle a ese artista de la familia o a quien ustedes conozcan, porque esto no se lo pueden perder. Y precisamente para saber todos los detalles, hoy en La Hora Nacional nos acompaña la secretaria de Cultura del Gobierno Federal, Claudia Curiel de Icaza. Bienvenida, secretaria.
4: Muchísimas gracias. Bueno, pues esta convocatoria para México, estadounidenses, mexicanos entre 18 y 29 años pueden participar a través de mexicocanta.gov.mx, suben su canción, no tiene que grabarse en un estudio profesional, que eso es muy importante, son 2 minutos y medio de algún cover o alguna canción que tengan, y de ahí van a ir pasando etapas con especialistas del Consejo Mexicano de la Música, que son compositores, disqueras independientes, comerciales. Y de ahí vamos a llegar a 7 semifinalistas para México, 7 semifinalistas para Estados Unidos. Y nos vamos a ir el 23 de agosto a Los Ángeles, al Million Dollar, que es un foro maravilloso, donde va a ser la primera semifinal en vivo. Va a votar el público, aquí no hay jurados, solamente el público va a poder votar en vivo. De ahí van a pasar 3 finalistas.
3: Nos vamos a
4: Mazatlán, al Teatro Ángela Peralta, que también es hermosísimo. Y tanto Mazatlán como Los Ángeles y muchos lugares, pero estos dos han sido símbolos y han sido espacios fundamentales donde se ha gestado esta música. El regional mexicano, la música tradicional contemporánea mexicana, con fusión de sonidos urbanos, como el hip hop, rap y todo lo que ahora ha confirmado a la música mexicana en los primeros lugares del mundo.
3: Para que ustedes vayan teniendo en cuenta que cualquier género se vale, pero la narrativa es importante. Estamos hablando de un concurso y una iniciativa que busca acercarnos hacia el amor, el desamor y la grandeza cultural de nuestro país.
4: Sí, y nos vamos a enfocar principalmente en regional mexicano porque tiene una gran versatilidad de fusiones con rock, metal, lo que tú quieras, sonidos urbanos. Y esa es la música que ahorita está llevando a nuestro país a ser el 10º lugar en la industria del mundo. El 70% de la música que se escucha latina en las plataformas de streaming, el 70% es mexicana. es muy interesante, y pues en nuestro idioma, conquistar el mundo desde ahí.
3: Y además encontrar nuevos talentos maravillosos. En la Obra Nacional vivimos muy de cerca y muy apasionadamente la primera edición, y me gustaría preguntarle, ¿qué aprendió toda la experiencia, todo el equipo de México Canta? Porque es enorme la iniciativa, como usted lo decía, va desde disqueras hasta managers, productores, para poder hacer esta segunda edición con estos cambios que además se ven muy profesionales, o sea, se descentralizó, hay viajes,
4: sí,
3: hay muchos cambios.
4: Sí, por principio Los Ángeles el 23 de agosto, el 30 de agosto Mazatlán, también en vivo, y de ahí van a pasar 6 finalistas, más el mejor votado de las 2 semifinales. Y la final va a ser en el Auditorio Nacional, el 13 de septiembre. Y los que ganen van a participar el 15 de septiembre en el Zócalo con el artista invitado que ya se anunciará. Y recordar que en cada una de estas ediciones y semifinales habrán artistas invitados también.
3: Pues en realidad es una experiencia que profesionaliza y que ayuda a crear sueños reales, a hacer realidad los sueños, y qué bueno que se vuelve a hacer. Secretaria, ¿algo más para invitar a los jóvenes, a las jóvenes, a que se inscriban, a que participen?
4: Que no sean tímidos, y si a ustedes no les gusta la música, siempre habrá un pariente, un amigo. Incentiven también poner atención nuestros mexicanos estadounidenses. Queremos que sean parte de este concurso, que es un concurso sin precedentes porque se hace en México y en Estados Unidos, y hermana a los jóvenes mexicanos estadounidenses y a los mexicanos con las mismas raíces pero distintas identidades.
3: Todo está dicho, el semáforo está en verde y ustedes solo tienen que inscribirse. Ya nos veremos en próximos meses para ver cómo es que avanza, secretaria. Muchísimas gracias. Qué emocionante. Seguimos en la Hora Nacional y ahí viene México Canta. Que no se les olvide.
1: El puente vehicular Nichupté en Cancún es una obra que busca mejorar la movilidad entre la ciudad y la zona hotelera. Su objetivo principal es reducir tiempos de traslado en una de las rutas más congestionadas de la ciudad.
0: El puente está diseñado con 3 carriles vehiculares, uno por sentido y un carril reversible. Esto permite ajustar la circulación según las horas de mayor carga vehicular.
1: También incluye una ciclovía, lo que abre espacio para la movilidad sustentable y además ofrece una alternativa segura para peatones y ciclistas.
0: En la inauguración se destacó que beneficiará a más de 40,000 personas en la región.
1: En Quintana Roo, el turismo sigue siendo uno de los motores económicos más fuertes porque tienen millones de visitantes al año. Esto obviamente pone presión en la infraestructura vial de destinos como Cancún.
0: Con esta obra se busca mejorar la experiencia de turistas y residentes, reduciendo tiempos de traslado y mejorando la conectividad hacia la zona hotelera.
5: Construye igualdad, construye amor al pueblo y construye amor a la patria. La honestidad,
6: la honestidad,
5: el amor al pueblo,
6: el amor al pueblo,
5: y el amor a la patria,
6: el amor a la patria,
5: dan resultados,
6: dan resultados.
5: ¡Que viva Quintana Roo! ¡Que viva México! ¡Que viva el pueblo de México! ¡Que viva México! ¡Que viva México!
1: Esta época de lluvias llegó con todo.
0: Sí, ¿qué tal? Fíjate que justo en esta temporada que ya la tenemos encima, se están reforzando varias obras para prevenir inundaciones en puntos clave, sobre todo en la zona oriente del Valle de México.
1: Sí, por ejemplo, en Iztapalapa, Nezahualcóyotl y La Paz, donde el agua se acumula rápido y genera afectaciones importantes.
0: Por eso se están ampliando y fortaleciendo lagunas de regulación, colectores y cárcamos de bombeo para que el sistema tenga mayor capacidad de desalojo y responda mejor en lluvias intensas.
1: Y también el mantenimiento del drenaje, ¿no? Sí. O sea, no solo obras nuevas, sino limpiar, reforzar y desasolver para que todo fluya mejor.
0: De hecho, hay trabajos de desasolve en varios ríos y canales, además del refuerzo de bordos en distintas regiones del país como parte de una estrategia mucho más amplia de prevención.
1: La idea es reducir riesgos y proteger a la población en toda la temporada de lluvias, que ya sabemos que cada año viene con fuerza. ¡Gracias! En una visita que generó mucha conversación, la presidenta de México, Claudia Sheinbaum, recibió al músico Bono y al grupo U2 en un encuentro que se hizo tendencia por el diálogo con figuras influyentes de la música a nivel global.
7: Nice to meet you.
8: What an honor.
7: A lovely
8: surprise.
7: Such fans.
8: Thank you.
7: Oh, thank you very much.
8: Really, and of yours.
7: Wow, nice to meet you. Felicidades a ustedes.
8: My goodness. Have universal health care. You have raised the minimum wage. You come to the Street Child World Cup. You meet Edge and myself.
7: We have released.
8: I don't know how you have time.
7: Health, education.
9: Luchamos todos los días para que el sueño de una niña o de un niño tenga como único límite su imaginación. Queremos un mundo donde no suenen las armas, sino la música, donde no ronde el miedo, sino la alegría, y que el amor del pueblo de México, la dignidad de su gente y la inmensa riqueza de su cultura iluminen el camino poderoso de la paz, de la fraternidad universal y de un futuro compartido entre las naciones. Que calle la violencia, que suene la música, la alegría de los pueblos y también el grito apasionado del Bono.
1: Este 25 de mayo recordamos a Leonora Carrington por su aniversario luctuoso, una figura muy importante del surrealismo y una de las artistas más influyentes del siglo XX en México.
0: Carrington fue pintora, escultora y escritora, y además desarrolló una obra llena de simbolismo, imaginación y misticismo. Su obra sigue inspirando a nuevas generaciones dentro y fuera de nuestro país. Vamos a hacer un viaje simbólico en el tiempo para conocer su historia en su propia voz en una entrevista muy especial.
10: Hola, ¿qué tal, queridos amigos? Yo soy Ignacio Alba, alias El Diablo, y desde las oficinas del diario El Pitazo, te lo damos antes que nadie, pues me trajeron aquí a la hora nacional, nada más y nada menos, que para entrevistar a una señorona. Ya verán qué talla de señora, Tenemos aquí en el estudio a doña Leonora Carrington. Muchas gracias por acompañarnos.
11: Un placer, señor Diablo, un placer.
10: Oiga, pues ha estado muy difícil localizarle en estos años, ¿verdad? Desde aquel 25 de mayo, híjole, su agenda ha estado un poco tensa. Dígame, ¿qué ha estado haciendo en estos días?
11: Bueno, pues es que realmente usted sabe que yo paso mi tiempo pintando y esculpiendo, pero incluso después de la muerte mi agenda es un poco apretada. Por ejemplo, ahora vengo de escuchar un concierto en Los Anillos de Saturno y a las 11 me tengo que aparecer en un plato de sopa de tomate.
10: Óigame, qué espacial y qué especial, caramba, qué maravilla. Y bueno, ahondando un poco más en lo que fue su historia, cuéntenos, ¿cómo fue su infancia?
11: Bueno, pues yo nací en una familia rica en Inglaterra porque mi padre hizo buen dinero en el negocio de las telas. Pero bueno, en la corte todo eso no importaba mucho, dinero, ¿sabe? Allá solo la sangre noble es lo que la gente le importa.
10: El apellido, ¿no? Que el abolengo que le dicen.
11: Así es, correctamente. Por eso cuando yo tenía 16 años, señor Ignacio Diablo, yo tuve un desencuentro con mis padres porque él pensaba que para que nosotros escaláramos socialmente tenía que casarme con alguien de la nobleza. Así es, pero que para mí fue una buena oportunidad para hacer una estrategia, porque con eso yo pude convencer a mis padres de hacer un trato. Yo iba al baile de presentación en el que me querían a mí buscar un esposo, pero ellos me dejaban ir a la Academia de Arte y me costó, pero aceptaron.
10: Oiga, Esta historia es la que podemos ver en La Debutante.
11: Así
10: en el cuento
11: es.
10: De La Debutante que usted misma escribió.
11: Yo escribí ese cuento porque, señor diablo, yo fantaseaba con que una hiena y yo nos hacíamos amigas en el zoológico. Y entonces yo así le prestaba mis vestidos y mis guantes a la hiena para que se hiciera pasar por mí en la cena. Así es, pero al final ella se come a mi sirvienta para usar su cara como máscara, todo un... Le recomiendo que lo lea.
10: Ah, mire, qué hiena tan simpática, ¿eh? Lo bueno es que era su amiga.
11: Soy de buenas amistades, señor diablo.
10: Oiga, y bueno, cuénteme un poco de cómo fue que conoció las vanguardias, el, sur,

0: ¿Qué le podría decir ahora a todas las personas que nos ven ahora del 2026? Un mensaje que tenga para esta sociedad que hoy en día tenemos.
1: Yo creo que les diría que sean intrépidos, ya sea en la cocina, en la alcoba, en el arte, en todo hay que desafiar a la hostilidad del conformismo. Eso les diría.
0: Uy, eso está muy bueno. Y acá, pues ya acá entre nos, usted, ¿qué receta me podría dar así? Me dijeron que usted conoce ahí unos manualitos para soñar cosas, ¿no?
1: Para soñar algunas cosas divertidas, señor Diablo. Luego me cuenta, pero anote ingredientes.
0: A ver, vamos, pongan atención, ¿eh? A ver.
1: 1 kilo de raíz fuerte.
0: 1 kilo de raíz fuerte.
1: 4 kilos de miel.
0: 4 kilos de miel.
1: 1 bigote postizo.
0: Bigote postizo.
1: Y no, ¿sabe qué? Yo creo que para que tenga la receta completa, mejor vamos a esperar a revelarla en la segunda temporada de las Crónicas del Diablo.
0: Oiga, ¿qué me dice que está en el Foro Shakespeare?
1: A 8:30 de la noche, señor Diablo, para que se entere también de mi amistad con Remedios Varo, con Katy Horna, que eran otras surrealistas impresionantes.
0: Claro, las tres brujas les decían, ¿verdad?
1: Así es.
0: Que vivían ahí en la colonia San Rafael, que se iban al mercado de Sonora, hacían sus brebajes, toda la cosa.
1: Toda la cosa que se pueden enterar en el Foro Shakespeare, yes.
0: Oiga, ¿por qué fechas más o menos? ¿Es jueves?
1: Los jueves de julio, así es, les esperamos.
0: A las 8:30 en el Foro Shakespeare, ¿verdad? Ahí los vemos, así que no se la pierdan. Aquí está la señora Leonora Carrington, pero allá conocerán a Katy Horna también y a Remedios Varo. ¿Y quién más viene? Cuéntenos también. Está José Pepe. ¡Ay! Se me
1: Horna,
0: va. Pepe,
1: por supuesto, Pepe Horna también. Amores. Mi Chiqui Vice.
0: Chiqui Vice.
1: Benjamín Perret y otros muchos que tienen que ir a escuchar nuestros personajes.
0: Pues ya lo saben, no se lo pueden perder. Ha sido un privilegio tremendo contar con la presencia de tremenda señorona. Muchas gracias por acompañarnos y nos estamos viendo ahora en julio, ahí en el Foro Shakespeare.
1: Y a 10:00 p.m. en la hora nacional.
2: Perdón que interrumpa, querido Diablo, señora Carrington. Oigan, muchas gracias por venir. Un honor que estén con nosotros. Gracias, Giovanna. Gracias, Elías. Y no se los pierdan. Todos los jueves, 8:30, en el Foro Shakespeare, Manual para Pintar Gatos. Ahí nos vemos.
0: Ahí nos vemos.
2: La Ciudad de México siempre tiene actividades para todos los gustos. Vamos a ver qué nos preparó esta vez Germán Gastel.
3: Chilanguía, Chilanguía, bueno que sea yo solo, pero de todas maneras le mandamos un abrazo a Orlando y a los niños que siempre nos están apoyando aquí en la Chilanguía. Bueno, esta semana en la Chilanguía te traemos lo mejor de la cultura, el arte y el entretenimiento que puedes disfrutar en la Ciudad de México. Arrancamos con una exposición que une dos pasiones universales, el arte y el fútbol. Esa misma emoción es muestra que reúne cerca de 100 obras de más de 60 artistas de 13 países. Incluye fotografía, video, pintura e instalaciones que reflexionan sobre el fútbol como un lenguaje común y universal. Si buscas plan familiar, llega Ubu Rey. Una puesta en escena con niños presentada por el carro de comedias de la UNAM bajo la dirección de Mario Espinosa. Un clásico para disfrutar los fines de semana. Para los amantes de la lectura, no te pierdas la Feria del Libro en Coyoacán del 7 al 16 de junio. Serán 180 editoriales y alrededor de 300 actividades, además de presentaciones con grandes autores. Y en el marco del mes de la diversidad sexual, la Ciudad de México ofrece cine gratuito en distintas sedes, como el Cine Zapata, la Universidad Rosario Castellanos y el Centro Cultural Los Pinos. Consulta horarios y programación en la página de Procine. Y ya que hemos estado hablando de Leonora Carrington, los invito a la exposición permanente y gratuita en el Centro Cultural Bicentenario Mexiquense. Es verdaderamente maravillosa y mágica. Y para cerrar, celebremos el Día Mundial de la Bicicleta este 3 de junio. Habrá rodadas en Paseo de la Reforma desde el inicio hasta el final, ese mismo día. Y también actividades del fin de semana, impulsando la movilidad alternativa en la ciudad. Yeah.

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3: El antiguo Palacio de Lecumberri es uno de los espacios más emblemáticos de la historia contemporánea de México. Durante décadas funcionó como prisión y hoy es el Archivo General de la Nación.
4: Sí, en el Palacio se guardan documentos fundamentales para entender la vida política, social y cultural del país. En este reportaje de Orlando Abad vamos a conocer cómo pasó de ser una cárcel legendaria a convertirse en el Archivo de la Memoria Histórica de México.
5: Nos encontramos en un edificio histórico de México. Es un edificio de principios del siglo pasado que funcionó como penitenciaría de la Ciudad de México hasta la década de los 70 y que a partir de la década de los 80 es sede del Archivo General de la Nación. Un lugar impresionante que guarda tantos y tantos secretos que sería casi incontable en un solo día. Pero hoy nos dedicamos a conocer un poco más de este sitio y de su misión en el presente. Por favor, acompáñenos a ver esta entrevista y a ver qué aprendemos. Como cada que salimos a visitar México, llegamos a lugares sorprendentes y maravillosos en La Hora Nacional. Hoy estamos en el Archivo General de la Nación, en el Palacio de Lecumberri, un lugar histórico por demás para nuestra nación y para nuestra historia, pero vamos a platicar con el que sabe. El doctor Rodrigo Moreno Elizondo, que es el subdirector de Acceso y Atención al Público, como ustedes, como nosotros, que nos metieron, miren, hasta el fondo de la casa aquí en el Archivo General de la Nación. Muchas gracias, doctor. ¿Cómo está?
6: Orlando, es un gusto estar con ustedes y estar con su auditorio.
5: ¿Cuál es la importancia de tener un archivo general en México?
6: El Archivo General tiene múltiples funciones sustantivas. Entre ellas están garantizar la correcta organización y administración de archivos en el país. Es decir, que se encarga de acompañar a las instituciones públicas, incluso particulares, que necesitan tener correctamente organizada su información para garantizar el acceso a la misma y, por lo tanto, su utilidad. Y eso acompaña a la administración pública, pero también a lo interno tiene la responsabilidad de custodiar un gran acervo histórico que contiene la memoria documental del país desde el siglo XVI hasta el presente.
5: Aquí están los sentimientos de la nación, entre muchos otros. Platíquenos algo de esos datos sorprendentes que podemos encontrar aquí.
6: El Archivo General de la Nación tiene una historia larguísima. Desde la época colonial se empiezan a generar documentos. Sin embargo, no existía propiamente una cultura de organizar y administrar estos documentos. Hasta finales del siglo XVIII ya se dan cuenta las autoridades que había que tenerlo organizado. Había algo que se llamaba la Secretaría de la Cámara del Virreinato. Y ahí se tenían organizados papeles administrativos de la colonia. Entonces se crea el primer archivo, el Archivo General de la Nueva España. Después esa administración cambia en la época independiente. En agosto de 1823 se decide crear el Archivo General y Público de la Nación, que es, digamos, el antecedente de este Archivo General.
5: Oiga, a finales de los 70, 77, por ahí se dijeron, ya no cabemos, necesitamos otro lugar. Platíquenos cómo fue esa transición, porque, bueno, ahora ya se ve todo muy bonito, pero aquí era un lugar donde la historia fue muy oscura.
6: Claro, este archivo ha estado viajando. En el primer momento del siglo XVIII estaba en Palacio Nacional. Como no cabía todo el documento ahí, se mandó una parte a lo que es el convento de Santo Domingo. Entonces, como justamente no cabía, decían, bueno, necesitamos buscar un lugar idóneo. Había una parte en algo que se llamaba el Templo de Guadalupe, que era la Casa
5: Tacubaya,
6: María.
5: ¿No?
6: Tacubaya.
5: Claro.
6: Estuvimos un tiempo en lo que hoy es el Munal, el ex Palacio de Comunicaciones y Obras Públicas. Ahí del año 73 al año 82 fue nuestra casa, digamos. En 1976 cierra esta penitenciaría, en agosto. En el 77 se decreta que se tiene que convertir en el Archivo General.
5: Cinco
6: Había
5: años.
6: Que remodelarlo. Se logra se remoza, se quita, digamos, todo lo que tenía que ver con la penitenciaría, y en agosto del 82 se hizo un gran evento para inaugurar esto que sería la casa definitiva hasta este momento del Archivo General de la Nación.
5: Hoy podemos venir a visitar, podemos venir a consultar. ¿Cómo le hacemos, Doc?
6: La gente puede venir al Archivo General de la Nación a recorrer la exposición permanente. Hay documentos emblemáticos como el Acta de Independencia de 1821, las constituciones de 1824, 1856, 17, van a poder ver la historia de la institución y a la vez las funciones sustantivas, todo el equipo de archivistas y de especialistas que hacen posible que la memoria siga viva.
5: Doctor, muchísimas gracias por acompañarnos en la Hora Nacional.
6: Muchísimas gracias por la invitación.
5: Y nosotros seguiremos caminando, recorriendo y conociendo lugares mágicos, maravillosos e históricos como este Palacio de Lecumberri, hoy Archivo General de la Nación. Crujías convertidas en galerías, comedores de presos convertidos en bibliotecas, un edificio que tiene muchísima historia y que hoy guarda la memoria de nuestra nación, es lo que hoy conocimos en la Hora Nacional. Nosotros seguiremos recorriendo lugares, sitios, y si ustedes quieren que vayamos a alguno, solo tienen que ahí comentarlo y nosotros haremos todo lo posible por llevar la magia de México a todo el mundo. Continuamos. Gracias.
4: Muchas gracias por haber estado con nosotros en esta primera parte de la Hora Nacional. Regresamos después de la pausa con más historias, música y pláticas de todos los temas.
3: Y hoy los vamos a dejar con una frase de Leonora Carrington, una de las figuras más importantes del arte surrealista en México, nuestro país. Dice así: la realidad no está ahí para ser creída, sino para ser creada.
4: Sí, totalmente hace sentido con su obra.
3: Sí, ¿verdad?
4: Totalmente.
3: 100%.
4: Oigan, pues esta semana le queremos mandar saludos a mucha gente. Para empezar, a GMS Electrificaciones, Cecilia Godínez, Marta Ceci Martínez, Alexis Linares, Isaac Cortés Rosas, Juan Carlos López Díaz, Saúl Morales Maldonado y Cristian Elizalde.
3: Y también a Rolando Rubén Ná Pérez de la Ciudad de México, Marcelo Nava de León, Guanajuato, Leticia del Carmen Caballero de Tizapán, San Ángel, Julio César Pérez Pérez de Tabasco, Edgar Bennett de Portales en la Ciudad de México, Valentín Clemente Chino de la Ciudad de México y Alejandro Perales.
4: Muchas gracias por escribirnos, escucharnos y por ser parte de esta comunidad. Recuerden que estamos en YouTube, Facebook, Instagram, TikTok, X, Spotify y que también nos pueden contactar en el número 55-34-83-42-39 o mandarnos un correo electrónico. La dirección es lahoranacional@segob.gob.mx. Que tengan una muy bonita noche y una gran semana.
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4: Sean bienvenidos, como cada noche de domingo, para poder compartir los siguientes minutos. Quédense con nosotros, porque esto es
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4: Estamos más que listos para poder compartir con todos ustedes. Tenemos mucha información para que ustedes sean conocedores de lo más relevante que ocurre en nuestro bello estado de Tlaxcala.
3: De inicio no vamos a hablar de dos programas de Tlaxcala Televisión. Estoy hablando del primero de ellos, es Así lo dice Tlaxcala con Federico Lamot, que abordará el tema Cuando el agua, el aire y la tierra se enferman.
4: Y no se pierdan el espacio de Alma y Corazón, Haciendas y Campo Bravo, que nos presentará la segunda parte del programa con la ganadería Coyotepec.
3: La ciudad del abastecimiento ya es una realidad en el municipio de Huamantla.
4: En la música no se pierdan a la agrupación Reirás, que son una dinastía muy talentosa y nos estarán presentando su nuevo material.
3: Y está por iniciar la temporada de avistamiento de Luciérnagas 2026.
4: Este programa es una producción de la Coordinación de Radio, Cine y Televisión de Tlaxcala, Corasit. Sean bienvenidos.
3: Empezamos.
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4: Estamos más que contentos y listos para poder presentar toda la información. Acompáñenos. Estamos a través de las redes sociales de la Coordinación de Radio, Cine y Televisión de Tlaxcala y también a través de su emisora, las principales emisoras radiofónicas de nuestro estado. Les acompañamos
3: Juan Carlos Ávila Cruz
4: y Marisol Sánchez Pérez. Juan Carlos, mayo se nos fue rapidísimo, se nos está terminando.
3: Exactamente, un mes en el cual pues muchas celebraciones también hay, ya es Día de la Madre, del Maestro, muchas otras más y faltan todavía.
4: Faltan todavía, no sé ustedes, pero a mí mayo se me fue rapidísimo. A ti, Juan Carlos, faltan todavía muchas fiestas. Por ejemplo, el Día del Chofer, ya vendrá el Día del Chofer. Estarán seguramente muy enfiestados. Les enviamos un fuerte abrazo.
3: Y de una vez vaya haciendo planes, porque seguramente el transporte no será como todos los días tan cotidiano. Entonces, prevenga toda esa situación, ¿no? Y Mari, también te hago mención que pues los bosques de Tlaxcala pues van a estar ya nuevamente con vida y con muchos visitantes, porque como cada año, en una situación muy natural, empieza la temporada de las luciérnagas, que empiezan a buscarse para reproducirse, y esto provoca destellos por todos lados.
4: Así es, comienza su época de reproducción y eso hace que las luces estén en los bosques tlaxcaltecas, aquí y allá. Las luciérnagas que nos han distinguido no solo a nivel nacional, Juan Carlos, sino a nivel internacional. Hay muchas personas que han venido aquí a Tlaxcala y recomiendan en todo el mundo justamente esta temporada de luciérnagas, su avistamiento y, por supuesto, que vengan aquí a Tlaxcala. Van a venir, ¿eh? Van a venir.
3: Exactamente, y eso ya fue anunciado porque en la Ciudad de México, la gobernadora del estado, acompañado por la Secretaría de Turismo Federal, que también es de Tlaxcala, hicieron mención de cuándo se iba a llevar a cabo esta temporada, y en esta ocasión va a ser del 10 de junio al 9 de agosto, alcanzando su nivel máximo de luminosidad por cuestiones naturales y por lluvia. Se espera que sea en el mes de julio y principios de agosto.
6: Pues para hablar del tema, qué mejor que nos acompañe en esta ocasión, pues Armando Vázquez, eres director de promoción de la Secretaría de Turismo del Gobierno del Estado de Tlaxcala, y pues es un gusto como siempre que estés en este espacio.
7: Muchas gracias, pues es uno de los productos turísticos de Tlaxcala más importantes que siguen vigente, que hacen que las personas se desplacen fuera de su lugar de origen para tener este contacto con la naturaleza. Y pues ahora, dado las condiciones climáticas que se están adelantando, las lluvias, ya está apareciendo en los bosques de Nanacamilpa y Calpulalpan una especie que se llama la chapingüensis, y se adelanta la temporada. A través de la coordinación de la Secretaría de Turismo que dirige el licenciado Fabricio Mena Rodríguez, hace un trabajo interinstitucional con diferentes dependencias como Protección Civil, PROPAED, dependencias que tienen que ver con el entorno ecológico. Y pues se va preparando uno, se hacen reuniones conceptuarias con prestadores de servicios turísticos, centros de avistamiento, para tener ya lista esta temporada bajo las normas de seguridad, bajo las certificaciones necesarias, bajo la calidad del servicio al turista que pues se recibe, pues ya estar listos para esta magna temporada. Son 25 centros de avistamiento, la mayor parte están en Nanacamilpa, pero también tenemos una oferta muy buena de bosque en Calpulalpan. Y obviamente pues un seguro de responsabilidad civil para los viajeros, que tengan guías certificados, estudios de capacidad de carga para saber cuál es la cantidad de turistas y de viajeros que pueden ingresar a estos senderos, a las distancias separadas, el tipo de alimentación. Pues ya saben, cero luz, son fotosensibles, los bichitos bioluminiscentes, las luciérnagas. Entonces, de veras, aunque quieran fotografiarlas, aguanten, porque ese foquito rojo que prende en la cámara las atrae bastante y sí se dañan, porque lo tengo que decir aquí porque es nuestra responsabilidad. En este proceso de lo que estamos viendo, que es el aparamiento de la luciérnaga, si ese macho gasta su última energía siguiendo la luz de tu flash, de tu celular o de tu cámara, posiblemente sea la última energía que tenía para copular y muere, porque se confunde y disminuye las poblaciones. También una recomendación que nos hacen directamente de allá, de los guías locales, de los centros de avistamiento: sabemos que hay muchas botitas de esas que se utilizan para la lluvia y que tienen luces. No lleven esas luces ni en los tenis ni en las botas, porque también causa un desequilibrio. Entonces yo creo que el más importante pues es eso, cero luz. De allá en fuera pues ropa oscura para ver el respirar del bosque. Entrar en silencio, en respeto. No podemos llegar con grabadoras y generar un sonido que nosotros lo podemos hacer en nuestra casa, escuchar la música que nos guste, pero cuando vayan al bosque, los invitamos a que escuchen el paisaje sonoro, el grillo, la rana de montaña, el murciélago que producen, y poder conectar con estas esencias, que el viajero se adapte a la comunidad y no la comunidad se adapte al viajero. Una gran oferta, no solamente para que vengan un día, tenemos para que en Nanacamilpa y Calpulalpan se queden más de 4 días, porque te pueden ofrecer paquetes desde hospedaje, glamping, apiturismo, conocer a las polinizadores que son las abejas. Muy cerca tenemos Tecuaque, que es donde está el único entierro en el mundo dedicado a Meyagual o Mayagüel, la diosa del pulque. Tenemos la ruta del pulque, se acaba de dar la indicación geográfica del pulque, y uno de los mejores pulques del mundo. Vengan a Tlaxcala. Si conservamos estos espacios desde la comunidad con los viajeros, pues por añadidura va a llegar el ente económico. Entonces ahorita la preocupación es seguir manteniendo el bosque. La gente ha trabajado mucho en el saneamiento después que nos cayó el escarabajo descortezador. La única forma en lo que podemos llegar a seguir conservando estos espacios, como lo hicieron nuestros abuelos, el trabajo en conjunto, en la trazabilidad, desde el gobierno federal, el gobierno del estado, las comunidades y la academia.
3: Se espera que lleguen a la entidad 120 mil visitantes y 25 mil turistas que se hospedarán en nuestros diferentes espacios, ya sea en algunos hoteles en las ciudades de Tlaxcala o en algunas otras áreas también predestinadas para todo esto. Y hay una derrama económica que también se está esperando, es de 65 millones de pesos. Hay que aclarar que son 23 centros de avistamiento los autorizados, 19 en Nanacamilpa y 4 más en Calpulalpa.
4: Interesante, no deje de visitarlos, no deje de estar pendiente, y también a todo el turismo que va a llegar de diferentes partes de México y del extranjero, Juan Carlos, todos sean bienvenidos, porque es algo pues muy específico. Así de específico es ya el arranque de la Ciudad del Abastecimiento, que será una especie de central de abastos que hará posible, escuchen esto, que los productores agrícolas, sobre todo los tlaxcaltecas, vendan directamente sus productos a los consumidores. Y justamente la Ciudad del Abastecimiento se inauguró el pasado 18 de mayo en el municipio de Huamantla, con la presencia obviamente de diversas autoridades. Se dio luz verde a lo que justamente ya se estrenó este inmueble, que está, la verdad, increíble. Juan Carlos, a ver, dile al público algunas especificaciones que se tienen con respecto a esta nueva ciudad del abastecimiento.
3: Pues vamos a recalcar, ya nos dijeron algunas en la entrevista, pues vamos a hacerle mención también para que nos quede claro que este está constituido por 3 naves industriales y estas cuentan con 66 bodegas comerciales, además de un mercado rehabilitado con 207 espacios y ahí mismo también habrá un salón de usos múltiples, también habrá sanitarios, áreas verdes, patio de maniobras para transporte pesado y oficinas administrativas. Todo esto será parte, pues, de este nuevo espacio aquí en Tlaxcala que pretende detonar la economía en la región.
4: Y seguramente lo va a lograr esta ciudad del abastecimiento, Juan Carlos, porque busca fortalecer, obviamente, la actividad económica, impulsar a los productores locales y consolidar al municipio como un punto estratégico para el comercio en todo el estado de Tlaxcala.
3: Es muy importante el desarrollo porque eso también obliga a que se cumplan ciertas normas, ciertos cuidados, no solamente para las cuestiones de todas las personas que van a trabajar sino también para la gente que vive a los alrededores. Mucho de esto es que cuidar el agua. Y precisamente el agua es un tema importante para uno de los programas de Tlaxcala Televisión. Estábamos hablando del programa que lleva por nombre Así lo dice Tlaxcala con Federico Lamont.
4: Es un espacio que aborda temas trascendentes para los que vivimos aquí en Tlaxcala, como cuando el agua, el aire y la tierra se enferman, que es el tema que se estará dando justamente en su próximo episodio.
3: Temática más que importante que nos hace reflexionar sobre este tema, no solamente lo que se hace por situaciones del Estado, de las empresas, sino también nosotros mismos, ¿qué estamos haciendo en torno a todo esto? ¿Qué tal, amigos? Pues en esta ocasión visitamos las instalaciones de edición de Televisión de Tlaxcala y estamos directamente con Federico García López, él es productor del programa Así lo dice Tlaxcala con Federico Lamont. Fede, un gusto estar en esta ocasión contigo.
8: Hola, Juan. Buenas tardes.
3: Pues sí, me gustaría que nos hicieras mención cómo llega esta propuesta a Tlaxcala Televisión o cómo la genera Tlaxcala Televisión, una propuesta de, pues, un programa de contenido, obviamente, y que también hace una especie de análisis.
8: Gracias a la gestión que ha tenido la coordinadora, la licenciada Angélica Domínguez, se logró este proyecto. En un inicio se pensaba en hacer un programa, un espacio de difusión, de opinión pública y de, digamos, de interés, ¿no? Al final de cuentas, con esta propuesta que en un inicio se planteó a principios de año, la coordinadora, la licenciada Angélica, tuvo este acercamiento con el periodista Federico Lamont. A finales de febrero ya presentamos un proyecto ya en forma, ya se trabajó en propuestas de guiones, ya temáticas y sobre todo el nombre, ¿no? La identidad gráfica, el logo, ese tipo de cosas, digamos, así se inició. Y bueno, este proyecto salió a la luz ya hace más de un mes. Esta temporada está compuesta por 10 episodios, pero la verdad es que nos hemos dado cuenta, yo como estar digamos, detrás de todo este proyecto, nos hemos dado cuenta que el programa puede dar para más, ¿no? O sea, en un inicio está planteado que sean 10 episodios, pero yo creo que van a ser un poquito más de 10 episodios. ¿Por qué? Porque al final de cuentas, la temática del río Zahuapán, ahorita la temporada se llama El despertar del gigante de cristal. Esto haciendo analogía, digamos, a que el gigante de cristal, pues, es el río Zahuapán, ¿no? Nosotros fuimos a grabar a la Sierra Norte, ya colindando con Puebla, y digamos que a partir de ahí nos hemos dado cuenta de todas estas problemáticas que tiene de contaminación el río Zahuapán, porque el hablar del origen, pues, está bien, al final de cuentas sabemos cómo es que nace el río, pero también todas las consecuencias que tiene ya el hecho de que el río pase sobre poblaciones, ¿no? Y cómo es que se contamina, ¿no? Entonces, digamos que esta temporada está planeada para 10, pero probablemente se extienda. Trabajar con Fede ha sido muy fructífero, hemos aprendido mucho. Yo creo que él también, porque ha conocido muchas cosas que de repente desconocía de todo, digamos, de nuestra sociedad como tlaxcaltecas y sobre todo los lugares, ¿no? La verdad es que ha sido una experiencia muy buena, tanto para mí como productor, porque había cosas que también de como personas a veces desconocemos, ¿no? Por el hecho de que, pues, es algo tan común ver el río Zahuapán, pero ver el fondo de una problemática que lleva años, pues sí ha sido una satisfacción muy buena de aprendizaje. Ahorita llevamos ya 4 programas al aire, ya estamos por el quinto, estamos justamente trabajando ya el quinto programa. Este quinto programa pues ya aborda las temáticas más, digamos, complejas, que es la contaminación y cómo evitarla. Hemos tenido la presencia de especialistas tanto de la UAT como de otras instituciones, y que, bueno, al final de cuentas nos abren el panorama

0: de cerca y sobre todo que no, pues, nos sigan a través de las redes sociales de la Coordinación de Radiación y Televisión de Tlaxcala. La próxima semana estaremos abordando ya el tema de cómo se contamina el río Zahuapan y todas estas acciones que el gobierno del estado está implementando, pues, para solventar estos problemas.
1: Muchísimas gracias por esta información y la invitación está abierta para todos ustedes. Justamente la próxima emisión de Así lo dice Tlaxcala, no lo olviden, martes a las 7 de la tarde, su repetición jueves y domingo a la misma hora, por supuesto, a través de Tlaxcala Televisión 10.1 y redes sociales de Corazir. No se lo pierdan, si se lo pierden, hay repetición, así es que no hay pretexto, Juan Carlos.
2: Exactamente, recuerde que esta temporada está enfocada en el río Zahuapan y lo que sucede y lo que se conlleva su cauce, que pasa por muchas partes del estado de aquí de Tlaxcala. Y otra cosa que también queremos que empiece ya a dar ritmo es una agrupación que les vamos a presentar. Viene de una dinastía familiar y hoy por hoy pues se presentan con nueva sangre, nuevos bríos también.
1: Sí, justamente tiene un nombre muy peculiar. Ellos son el grupo Reirás y vamos a conocer sus nuevos repertorios, vamos a conocer sus nuevas canciones, vamos a conocer quiénes son ellos.
3: El sabor de... Un servidor, Rafa de los Santos Parada, fundador de Grupo Reirás, cantante.
4: Edgar de los Santos, el tiburón, así me conocen, animador y cantante de Grupo Reirás también.
5: Hola, ¿qué tal? Rafael de los Santos Jr., arreglista del Grupo Reirás y percusionista, y atrás de nosotros surge una orquesta de 10 músicos. Está el buen Johnny en el bajo, está Juan Pablo en la guitarra, está el buen Leo en el piano, están los la dinastía Vela en los saxofones, y en las congas tenemos al buen Roy.
4: Hemos tenido bastantes nombres, empezamos con mi papá ya hace algunos ayeres con el show Fiesta. Después nos convertimos en Son 3, después en Son 5, en Son 7, luego Grupo La Tocada y hasta que llegamos a la historia de Grupo Reirás.
3: Este show en una noche de gala, un buen amigo se le ocurre la idea de decir, ¿por qué no juntan las iniciales del nombre de cada uno de los integrantes? Y hacen uno, hasta es uno, tú que eres bueno para el pintado y para los acústicos, pues no soy bueno para nada, pero vamos a hacerlo. Y entonces comenzamos con la R de Rafael, la E de Edgar, la I de mi hija Isa, que era parte de la orquesta en aquella época, la R de Rafa Junior, sí, la A de Alejandra y la S de Santos, y aparece Reirás. Comenzamos con un golpecito de congas, con una notita en el piano, con cosas así por el estilo. Y va surgiendo conforme vamos llegando a la plaza, conforme vamos llegando a la gente. Donde vemos que bailan, ahí le metemos un poquito más. Donde vemos que lo gozan, le ponemos otro saborcito. Y todavía pues no tenemos como tal un estilo definido. Vamos caminando, ya encontramos el caminito, ya sabemos qué es lo que le gusta a la gente. Y pues esperemos que nos sigan invitando para seguir cultivando, porque esto no es una meta. Esto es un destino, esto es un caminar. Los primeros 13 años con Grupo Reirás, con una fiesta muy bonita que hasta San Pedro nos bendijo y nos echó la bendición, nos echó mucha agua, pero la gente no se fue, la disfrutamos mucho. 13. La batuta se la paso hace muy poco a Rafa, porque sabemos que tiene mucho talento, es muy entregado, vive del amor a la música, hace música, pero vaya, hasta en sus sueños. Entonces, pues es multiinstrumentista, es compositor, es arreglista, es cantante. Ha salido del estado, se ha ido al sureste, con algunas otras agrupaciones ya en altos vuelos, pues les ha grabado en sus producciones musicales, ha arreglado cosas. Y ahora, pues él regresa y dice, ¿sabes qué, papá? Vamos a hacer el grupo en forma y si me das la oportunidad, pues yo quiero hacer algo bueno.
5: Ya trabajamos temas autoría mío, ahorita estamos a muy poco de estrenar un tema que surgió de estas tres personalidades, pero ya tenemos temas grabados que son de mi autoría, arreglos míos, entonces también se los encargamos muchísimo que entren ahí a todas las plataformas digitales, porque ahí los van a encontrar.
4: Empezamos sin saber cómo estaban las redes sociales, ¿no? Y creo que la mayoría de compañeros artistas en algún momento no sabíamos cómo hacer eso, porque tenías una disquera de que te respaldaba y veía toda la distribución del disco y veía cómo te iban a uniformar y todo eso, y ahora empezamos nosotros desde aprender, oye, ¿cómo se distribuye la música en plataformas digitales, qué hay que hacer, cómo está la cuestión de autores y compositores. Entonces nos empezamos a investigar, ya sabes, a los tutoriales también en YouTube, que hay muchísimos, y empezamos a aprenderle, y es así como ya pudimos nosotros ahora distribuimos nuestra música. Tenemos nuestro sello discográfico, que es RS, de Dinastía de Rafa de los Santos, y tenemos ya en las plataformas digitales todo el material discográfico.
5: Estamos en Facebook como El Grupo Reirás, en TikTok también como Grupo Reirás Oficial, Instagram como Grupo Reirás. Normalmente en nuestro Facebook subimos el contenido de donde trabajamos, ahí están también los números telefónicos. En la página está todos los videos del Grupo Reirás, desde tocando en vivo, desde las producciones que hemos grabado. Vamos a presentar un tema que está de verdad muy muy muy padrote. Desde que lo escuchas las primeras notas, está, lo puedes bailar, lo disfrutas, y además que pues tiene una dinámica muy padre, porque vas a escuchar unas frases totalmente salidas de contexto, pero es algo muy divertido, y este tema se titula La Danza Negra.
2: Ya estamos en el espacio musical y hoy se encuentra con nosotros
4: el grupo Reirás, la sonrisa de la cumbia.
6: El sabor del rey, papá.

0: Agradecemos la entrevista al Grupo Reirás. Su nuevo sencillo se llama La Danza Negra. Síganos a través de sus redes sociales, apóyenlos, y la verdad es que es un ritmo bastante contagioso, Juan Carlos, de esta dinastía que nos hizo pasar un rato muy agradable con su música.
1: Exactamente, usted porque ya no vio toda la entrevista, porque al final todavía me hicieron hacer una coreografía con ellos que tienen en sus redes sociales, búsquelo, y a lo mejor nos ve también haciendo su coreografía, y tienen más, esto es una agrupación muy alegre, una agrupación de herencia, porque ya el papá empezó con todo esto, los hijos fueron contagiados por el gusto musical, y hoy por hoy uno de ellos es el que está ya a cargo de esta agrupación.
0: Es así como nacen muchas agrupaciones, justamente inicia alguien que le gusta mucho la música, los demás descendientes se contagian y todavía siguen esta herencia musical. Si tú perteneces a alguna agrupación tlaxcalteca, si tú tienes tu grupo o recomiendas alguna agrupación, pues contáctanos al 246-46-206-67 para que así nos puedas hacer saber y puedas ser parte de Tlaxcala en la medio estatal y pues dar a conocer todo ese talento que tenemos.
2: Y si usted ha dado seguimiento al programa, pues habrá dado cuenta que hemos tocado el tema de el programa que se transmite a través de Tlaxcala Televisión, Alma y Corazón, Haciendas y Campo Bravo. Bueno, en esta tercera temporada que está llevando a cabo, se va a transmitir la segunda parte de Coyotepec, exactamente. Y de esto, y sobre todo la experiencia que ha tenido el Instituto de Desarrollo Taurino en lo que es esta transmisión de programas y lo que ha sido pues todo el proyecto, nos va a hablar pues el encargado del mismo, es el matador José Luis de Angelino. Vamos a escuchar la entrevista.
3: Muy contentos y muy agradecidos, sobre todo por la apertura, ¿no?, a Tlaxcala Televisión, a nuestra querida coordinadora Angélica Domínguez por este gran apoyo de poder difundir desde dentro, desde las raíces de donde nace prácticamente la tauromaquia, las casas ganaderas, la historia, ¿no?, real del toro de lidia, ¿no? La verdad que ha sido un proyecto que no teníamos la intención de que fuera a crecer tanto, ¿no? Y mira qué bonito que ha calado bastante en toda la gente, los aficionados y los no aficionados a la fiesta de los toros, de este proyecto tan importante de Alma y Corazón, ¿no? La verdad que pues ya es la tercera temporada de este proyecto en las casas ganaderas, 19 ganaderías que hemos estado visitando, agradecido con los ganaderos por la apertura, por abrir las puertas de sus casas. Primero en ver el proyecto como era, ¿no? ¿Qué iba a representar para el medio taurino y el medio no taurino? La verdad que es justo llegó en el momento exacto, ¿no? De tantos ataques a la fiesta de los toros, de tantas prohibiciones desafortunadamente que vive la fiesta de los toros, con una mala información, ¿no? Y este proyecto es eso, mostrar realmente cuál es la vida del toro de lidia, mostrar la historia de una casa ganadera, ¿no? Que ha pasado, tenemos ganaderías centenarias en el estado de Tlaxcala, del turismo, de las ganaderías que han abierto, las ganaderías al turismo, de las que son ricas en flora y fauna. Se ve fácil, pero es un trabajo arduo de muchas horas de sol, de muchas horas de carretera, de jugarse la vida también, porque entramos a los campos bravos donde vive el toro de lidia, ¿no? Tú no sabes en qué momento esté un toro de lidia, una becerra, una vaca, y también pues los chicos de Tlaxcala Televisión, ¿no?, en coordinación con nosotros, pues nos jugamos la vida en el campo bravo. ¿Sabes lo más importante, mi querido Juan Carlos? Gente que nos ve, que ha traspasado fronteras, que hay muchos estados de la República Mexicana que han pedido el producto, que lo están retransmitiendo en su cadena de televisión, y eso es Tlaxcala, es mostrar la historia, la tradición que tenemos en la crianza del toro de lidia, la riqueza turística, gastronómica que tenemos en el estado de Tlaxcala, y es mostrar esa parte de la realidad de la fiesta de los toros. Muchos ya después de la primera

0: y los invitamos a que vean los miércoles a las 5 de la tarde este programa de la segunda parte de Coyotepec, que es un programa precioso dedicado a esta casa ganadera tan importante como es San Miguel Coyotepec. Los domingos en repetición a las 4 y media de la tarde también por Tlaxcala Televisión.
1: Y nosotros, pues, ¿qué creen? Ya vamos de salida, sí, porque el tiempo se está acabando. Estuvimos en esta ocasión con ustedes
2: Marisol Sánchez Pérez
1: y Juan Carlos Ávila Cruz.
2: Muchísimas gracias por su atención. Recuerda que si quieres volver a ver este programa, se queda justamente en las redes sociales de Corazir. Y, por supuesto, recuerde que tenemos una cita el próximo domingo. Muchísimas gracias. Excelente noche. Esto ha sido
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1: Ya las 6:08 a través de FM Centro 100.3, conectando generaciones. ¡Feliz lunes! 25 de mayo del 2026 es el último lunes de este mes y quiero arrancar. Primero dándote la bienvenida, por supuesto, a este espacio. Tenemos una hora de puro rock, noticias, efemérides y, por supuesto, la programación de la cual tú formas parte en el 241-114-9821, donde acabas de escuchar, por cierto, Cherry Pie con Warrant, más de los temas que tenemos esta mañana. Y además, bueno, después de la bienvenida, de la tradicional bienvenida, también quiero arrancar con una felicitación, como lo hicimos el día de ayer. Aquí no nos escondemos, al contrario. Aquí no se nos fue el internet para todos mis amigos que le van al Cruz Azul, que yo sé que muchos de ellos todavía andan en la desvelada de los festejos del día de ayer, o todavía ni duermen, ¿no? Que se fueron a disfrutar ahí en la maquinita o en cualquier otro lado ahí donde me escuches. Les mandamos un saludo muy especial, digo. Es fútbol y a veces se gana, a veces se pierde. Y ustedes les tocó esta ocasión y les mando un abrazo y neta, qué gusto por ustedes también, ¿eh? No todo es amargura, al contrario. Bienvenidos también a la programación 241-114-9821. Y también, pues bueno, a saludar a los mensajes que nos hacen llegar ya desde mucho antes de las 6 de la tarde. Nos dice Has, buenos días, feliz como una lombriz. Ah, bueno, y también por eso lo digo, porque ya tengo algunos mensajes por acá. Ganó mi azul a la buena y un partido, y un buen partido, Jas. Una rolita para festejarlo, por favor. Saludos a mi hermana, a mis hermanas Mari, Nati y Pilar, y a mi padre. Freddie Mercury, fíjate. Uno nos dirá, no, ¿cómo la vas a poner? La vamos a poner porque sí que son campeones. We are the champions con Queen. Esto que van a escuchar en un momento. Además, pues nuevamente reiterar, ¿no? Bien ganado, esta vez no hubo ninguna polémica arbitral, nada. Buenos días, Flaco. ¿Podrías poner la canción de Rammstein para mi hermano Junior y el buen Rambo? Bonito inicio de semana. Igualmente, ya es lunes. También por acá nos piden saludos para mi querida Diana Salazar. O más bien nos saluda con la canción de Elena de My Chemical Romance. Excelente inicio de semana también para ti, Dianita. Es la última semana de mayo encima, así que hay que iniciarla con todo. Saludos también para la terminación 0312. Buenos días, Has. Feliz inicio de semana. Te pido, por favor, Vasos Vacíos con los Fabulosos Cadillacs. Gracias, saludos. Ella es mi querida Arely González, que además, como es costumbre, nos envía su imagen de buenos días. Esta dice así: feliz lunes. Que cada día de esta nueva semana esté llena de la paz y el amor de Dios, y que sus bendiciones además sean constantes. Saludos, Arek, también para ti, que sea un gran, no un gran día, una gran semana. Espero que arranques al menos el lunes con toda la actitud. También por acá nos dicen, mi querido Has, muy buenos días, iniciando con toda esta semana, ya vamos para el trabajo. Por favor, el baile y el salón de Café Tacuba, pero versión live. La vamos a mandar ahorita nada más para que llegues ya bien inspirada a la chamba.
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1: Thank you very much.

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2: Bienvenidas y bienvenidos a Revista del Consumidor Radio. Soy Joy Ramírez. Hoy, en el Platillo Sabio Profeco, nos acompaña Mati Vargas, cocinera tradicional queretana, quien nos va a enseñar a preparar unas deliciosas salchichas a la mexicana desde cero. Bienvenida, Mati.
3: Gracias, Joy. Esta receta les va a encantar. Comenzamos. Los ingredientes que necesitamos

0: para hacer las salchichas caseras son 1 kilo de pechuga de pollo, 400 gramos de hielo picado, 200 gramos de lardo de cerdo o lomo de cerdo, 140 gramos de fécula de maíz, 20 gramos de sal, 16 gramos de cebolla en polvo, 8 gramos de fosfato de sodio, 8 gramos de sal cura, una cucharadita cafetera de paprika, agua, funda de celulosa para la salchicha e hilo de algodón. Para nuestra preparación de salchichas a la mexicana, requerimos 2 jitomates medianos en cubos, media cebolla fileteada, un chile verde, un diente de ajo fileteado, cilantro picado, sal al gusto, aceite y 6 de las salchichas que vamos a preparar cortadas en rodajas. Comenzaremos preparando el embutido. Primero, cortamos la carne en cubos pequeños y la ponemos en la licuadora junto con las sales mezcladas. Y mientras se licúa, agregamos una tercera parte del hielo molido. Además, añadimos nuestro colorante natural, que es la paprika. Luego, el lardo de cerdo o lomo de cerdo. Y al final, el resto de los ingredientes, incluyendo el hielo. Licuamos hasta que se integren bien los ingredientes y reservamos la mezcla en un bowl. Ahora, para darle forma a las salchichas, colocamos la mezcla dentro de la manga y embutimos en la funda de celulosa, rellenando a presión las tiras largas y atamos por uno de los extremos. Dividimos las salchichas en porciones atándolas con hilo de algodón. Para cocinarlas, colocamos las tiras de salchichas en las bolsas resellables de grado alimenticio y extraemos la mayor cantidad de aire posible. Calentamos previamente el agua a punto de ebullición, introducimos la bolsa de salchichas y cocinamos de 30 a 40 minutos. Al finalizar la cocción, sumergimos las salchichas en un bol con agua fría y hielos. Esto es para crear un choque térmico y las llevamos a refrigeración por 24 horas. Es muy importante que no retiremos la funda de celulosa hasta que las vayamos a usar. Ya seleccionadas, las colocamos en una bolsa al alto vacío para almacenarlas en el refrigerador. Estas salchichas pueden durar una semana almacenadas en refrigeración dentro de la bolsa. Ahora vamos a llevar estas salchichas caseras a otro nivel. Para su preparación, agregamos aceite en una cazuela y sofreímos la cebolla, el ajo e incorporamos las rodajas de salchicha. Agregamos el chile picado y después el jitomate en cubitos. Sazonamos con una pizca de sal y colocamos un poco de cilantro picado. Por último, dejamos cocinar por 10 minutos aproximadamente hasta que todo quede bien integrado. Recuerden que el platillo sabio Profeco es fácil de preparar, tiene buen sabor, aporta un balance nutricional y rinde para varias porciones. Anímense a prepararlo y cuéntenos en nuestras redes sociales cómo les fue. Yo soy Mati Vargas, cocinera tradicional queretana, y fue un gusto cocinar con ustedes.
1: Muchas gracias por acompañarnos.
0: Gracias a ti.
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6: Hoy es 25 de mayo del 2026 y como suele suceder con cualquiera de las fechas, que es importante para el género por varias cosas, entre nacimientos, estrenos, lanzamientos. Y bueno, vamos a comenzar precisamente mencionando el nacimiento de Klaus Meine, quien es cantante del grupo Scorpion. 25 de mayo de 1948 nace Klaus Meine. Tan solo 10 años después, fíjate, 10 años de diferencia, nacía Paul Wheeler, el músico que alcanzó fama como líder de las bandas de jam, Stay Council, y en su carrera además como solitario. Él comenzó en la década de 1970 como miembro fundador, vocalista y guitarrista principal de The Jam, que ya los escuchamos de fondo, una banda que fue pionera en el movimiento del rock y que se destacó por su energía punk y además de sus letras políticas, además de sociales. Bueno, esa es su etapa en The Jam, que terminó o se disolvió en 1982. Wheeler entonces formó otro grupo, The Steel Council, una banda más experimental, ya más del estilo pop, del jazzístico, del soul, que también le gustaba mucho, y donde pudo explorar nuevas direcciones musicales y obtuvo varios éxitos. Pero a partir de 1990, Paul Wheeler se embarcó en una exitosa carrera en solitario. Ha lanzado numerosos álbumes aclamados por la crítica y ha logrado además un éxito comercial continuo. Y bueno, hoy estamos repasando precisamente algo de su reseña a propósito de su nacimiento. 28 de mayo de 1958.

7 años después del nacimiento de Paul Wheeler, Dave Davis, guitarrista de los Kings, sufría un accidente al caerse al foso en una actuación de la agrupación en el país de Gales. El grupo inglés tendría que cancelar el resto de la gira porque... ¿Cómo la vas a seguir sin tu batería, no? Digo, sin tu guitarrista, que además... No fue como que... Uy, uno o dos conciertos, ¿te imaginas caer desde...

el 25 de mayo de 1969, dos de los grandes grupos en la historia del rock, hablando de The Who y Led Zeppelin, actuaban juntos en Maryland, una ocasión especial. Fue la única vez que los dos grupos actuarían juntos. ¿Cómo los ordenarías así si te pongo las dos bandas en un tema de... A ver, tú sales primero, tú sales después. Déjame decirte que el abridor en ese momento pues fue Led Zeppelin. Además, con la particularidad de que su nombre en la presentación estaba mal escrito y que se recuerda mucho precisamente por compartir con The Who. El nombre del grupo en aquel entonces o en aquellas pancartas era Led Zeppelin.

25 de mayo de 1974, 20 años después de su grabación original, este tema, Rock Around the Clock, de Bill Haley y sus Cometas, volvió a entrar en las listas americanas tras el reestreno de la película American Graffiti. Tema parecido que puedo comparar yo recién al estreno de la película de Michael Jackson, ¿no? Temas que son clásicos, claro que no tienen 20 años de su grabación, tienen más y de todas formas están colando a las listas de popularidad. Fue el 25 de mayo de 1974.

0: Estoy más dentro de las efemérides de FM Centro 100.3, conectando generaciones. Yo soy Has Cabrera y ya tenemos que despedir este espacio, no sin antes enviar los últimos saludos que tenemos esta mañana. Por acá nos pidieron uno muy especial para, bueno, dice: saludos a mi esposo abogado Cerón y para mis hijos Yael y Zoé de San Martín Texmelucan. Ya escuchamos hace un ratito esta canción con los Hollies que nos la solicitaban. Son mi vida de parte de su esposa y también de mamá. Bueno, porque es esposa y madre, ¿no? Pati, te enviamos un saludo muy especial. Gracias por comunicarte y por, pues también contagiar la buena vibra. Por acá nos envía un mensaje mi querida Terry. Acerca de, escuchábamos la carencia en el bloque pasado porque nos dice: para los Champions ya está Queen, para nosotros los Pumas al menos que suene la carencia. La carencia de títulos, la carencia de qué, Terry. ¿Qué me quisiste decir? Ahí también escuchábamos algo de Panteón Rococó, saludos. Esperemos pase rápido el mal trago. Saludos también nuevamente para mi querida Diana Salazar. Para, ay, genial, ah, precisamente también uno de los que nos envió mensaje a propósito del partido fue el buen Juan Victoria, que le enviamos un saludo muy especial allá en Santana, Chautempan, y que nos dijo: excelente día, saludos cordiales para ti. Lástima, Margarito. Suerte para la otra, mi amigo Jacinto. ¿Y sí? Pues, ¿qué nos queda, Juan? ¿Qué nos queda? Aceptar nuestro destino con total entereza y temple. Saludos, que tengas un excelente día, así como tú que me acompañaste a lo largo de esta hora a través del 100.3. Quédate con la programación porque viene la primera emisión de Centro Informativo. A las 8:30 tenemos aquí la mesa de punto de opinión. A las 9:30 arranca Mañanas con Estilo con mi compañera Norma Angélica. Y en punto de las 11 de la mañana, los clásicos en Spanglish. También llegan más adelante las joyitas perdidas. Y si tú eres fan del pop mexicano, no te puedes perder en punto de las 3 de la tarde, Solo los Mejores con los Señores de Rey. Así que ya lo sabes, tú y yo tenemos una cita en punto de las 6 de la tarde en esta cabina para acompañarte con la verdad encuerada. Pero si te quedaste con ganas de más, mañana en punto de las 6 de la mañana regresa otra edición de Buenos Días, Señor Rock. Hasta entonces.
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0: Muy buenos días, ¿cómo le va? Bienvenidos a Centro Informativo por la mañana, lunes, inicio de semana, 25 de mayo de 2026. Gracias por estar con nosotros, son las 7 de la mañana con 2 minutos, iniciando este espacio de noticias, de información, de opinión, de análisis y por supuesto de participación, que es la suya, 241-114-9821. Quédese con nosotros a lo largo de esta hora y media de sucesos que le vamos a dar y contar en esta mañana. Dolores Mercado ya se encuentra aquí en el estudio. Dolores, ¿cómo estás? Muy buenos días.
1: Hola, Eric. Muy buenos días. Feliz inicio de semana a quienes nos siguen a través del 100.3 de FM. También a quienes nos siguen a través de nuestra transmisión en redes sociales en el perfil FM Centro 100.3, siempre éxitos de Facebook. También en Centro Informativo 100.3 y, por supuesto, en nuestro canal de YouTube. Les invitamos para que reaccionen, compartan y, pues, nos comenten, ¿no? Nos comenten qué es lo que pasa.
0: Pues, mira, ya empiezan los comentarios y, luego dicen que los odiosos son los americanistas.
1: Oye, felicidades. Oye, ¿qué pasó? ¿Cuándo fue? ¿Lunes, martes que dijimos aquí que le veíamos posibilidades a Cruz Azul?
0: Sí, no nos equivocamos.
1: Bueno, pues miren, ahí está. No, y felicidades a toda la afición porque después de un largo periodo están disfrutando de este
0: campeonato. Rubén Franco, Hugo Paredes, Alberto Méndez, Edgar García.
1: Alejandro Paredes.
0: ¿También es Cruz
1: Azul? Sí, ¿no? Bueno. Te iba a decir algo, pero no.
0: Que dilo, no, estamos sacados. No, pues ahora no. Ahora nos cumples.
1: Aparte,
0: o nos dejas.
1: Aparte, es cumpleaños el 3 de mayo, ¿no? El día de la Santa Cruz.
0: Ah, sí. Bueno. Se hubiera dedicado a, ¿no?
1: A otras cosas.
0: 3 no, de mayo, día de la Santa Cruz, día de la construcción. Sí. Y hoy seguramente va a haber San Lunes. Lo puse ayer en el posteo.
1: Esperemos que en Centro Informativo no.
0: Aquí, pues ayer lo puso Hugo Paredes, ¿no?
1: Sí, dijo, pero no, Hugo, por favor, hay que celebrar trabajando.
0: Dice, buenos días, sonrían, que por el bien, oye, nada más, que por el bien del fútbol, Cruz Azul es campeón, ¿no?
1: Bueno, Pumas también lo merecía. La verdad es que a veces no es cuestión de mérito, sino de quién anota goles y pues, felicidades.
0: Pues sí, es que el fútbol al final, ¿te acuerdas cuando la selección era, jugó muy bien, pero pues no me
1: jugó
0: goles,
1: como entonces, nunca, ¿no? Perdió como siempre,
0: ¿no? Entonces ahí es donde uno también observa que pues definitivamente este deporte es de anotación, no es de echarse para atrás como los Pumitas que se echaron para atrás en el partido pasado. Yo creo que si en el partido pasado hubiera
1: la diferencia estuvo ahí.
0: Otra historia tenemos contando, pero bueno, el Cruz Azul, además un técnico con 5 o 6 partidos, algo así, lo pudo hacer. Me da mucho gusto porque son de esa nueva camada, no de argentino que no vienen a decir.
1: Sí, ¿no? Sí, está bien, ¿no? Pero también yo creo que debe ser constancia, y es lo que le falta al fútbol mexicano.
0: Claro, claro.
1: Constancia.
0: Claro. Pues hoy, lo que vimos ayer no lo ves en un partido habitual de una...
1: No. De lo que decíamos, ¿no? Los partidos de liguilla tienen otro sabor, tienen otra dinámica, tienen hasta, yo diría, más compromiso, más pasión de los mismos jugadores.
0: Oye, y ayer, pues se lanzaron a la maquinita, ¿no?
1: Ah, la maquinita.
0: Yo creo, yo imaginé, dije, no, pues ya están ahí, pues ya que le echen una pulidita, ¿no? Que le rezanen, etcétera,
1: ¿no? No se ha llevado.
0: Ay, cuando toca de este lado,
1: pues sí, hay que aguantar.
0: También aguantes del otro, ¿no? Bueno, pero
1: ellos no están acostumbrados.
0: Ah, pues sí, porque tienen pocas copas.
1: Ya, mejor me callo, porque si no yo también.
0: Pero al parecer hubo ahí un pequeño enfrentamiento, ¿no? En la noche.
1: Fíjate que
0: sí hubo, algunos reportes me indicaban que las fuerzas de seguridad
1: tuvieron que actuar,
0: pero lo que no dicen que lanzaron ahí, ahorita vamos a preguntar directamente al comandante de policía del municipio si es que hubo esta agresión, porque se dice que con algunos gases, lo cual ya creo que no se usa,
1: bueno,
0: ¿no?
1: Se utiliza otro tipo de
0: sí.
1: De instrumentos, de insumos, no sabemos.
0: Dice, buenos días, Eric, Lolita, una felicitación a los seguidores del Cruz Azul por el 10º campeonato, saludos, terminación 22, bueno, pues ahí está,
1: sí,
0: ahí andan de fiesta.
1: Sí. Están felices y qué bueno.
0: Ahí en la publicación que puse decían, hoy toca pulque, dije, ¿Hugo Paredes? No, no era Hugo Paredes, pero pues así me lo pusieron.
1: Pues a disfrutar el triunfo, las mieles del triunfo que, insisto.
0: Que no son muy seguidas, por cierto. Bueno,
1: merecido para la afición.
0: El que ya se queda con otro año más sin copas, son los pumitas, sí. ¿No? Los gatitos. Sí. Jas Cabrera.
1: Estamos contigo, Jas.
0: Como
1: estamos
0: que hoy, contigo. Así como quería pasar desapercibido, Jas Cabrera, ¿no? Y mira.
1: Pues es, yo creo que Jas es de los pocos aficionados que vive la afición con pasión. Entonces, pues también tiene que aguantar vara cuando las cosas no salen bien, porque él es de los primeritos también en restregar triunfos, ¿no?
0: No, pues entonces, ya. A ver, quiero ver los memes, los que luego hacen, ¿no? Quiero ver.
1: A ver.
0: Bueno, pues muchas felicidades a los seguidores, a los que le van a Cruz Azul, y ya prepararnos para el Mundial, ¿no? Ya estamos a cuántos días, casi 15 más o menos.
1: A nada.
0: Buenos días, Centro Informativo. Felicidades al Cruz Azul, pero qué pena por los que vinieron a festejar a la Glorita de la Maquinita. Dejaron mucha basura. No pude tomar foto, pero de verdad, qué pena por ellos. Terminación 52, sí. Pues yo pensé al contrario, ¿no? Dije, ahorita le van a hacer una chainada, ¿no? Una rezanadita a la Maquinita. No, estaban hasta tocando la Maquinita de la 212. Que, yo no sé qué tanto en aras del festejo se pueda permitir, ¿no?
1: Sí, no, hay que...
0: ¿no? Mira, fíjate, cuando hemos ido los americanistas, que son varias veces, no llegan hasta arriba. Obvio, falta habilidad, ¿no?
1: ¿Habrá ido Alberto Méndez?
0: No lo sé, pero bueno, ya yo vi que estaban tocando la campanita de la Maquinita. Repito, las varias veces que han ido los seguidores de las Águilas, no llegamos a eso.
1: Varias,
0: muchas. Y no se hace eso. Entonces, bueno, pues ahí se los encargamos, ¿no?
1: Sí, respeto ante todo.
0: Sí, porque más allá en aras es un grupo minúsculo que no se puede justificar un daño a algo que es un monumento y algo que es representativo.
1: Y aunque fuera mayor.
0: Sí, no, por supuesto, pero en este caso todavía más cuando es minúsculo, ¿no?
1: Sí, porque dejan mal parado a su equipo, dejan mal parada a la afición. Vaya, algo que tendría que ser felicidad pura termina...
0: Mira, ya empezaron, cosas. Ya te dije. A ver, licenciado Dolores, les deseo... A ver, espérame tantito. Un buen día y un buen inicio de semana. Por otra parte, es lamentable que no nos dejen disfrutar nuestro triunfo de mi Cruz Azul. Señor presidente Javier Rivera, usted cuando ganó hizo maroma y teatro. Y lo digo porque mandó a echar lo que te decía, gas pimienta en la Maquinita para retirar a la gente. Entonces, está corroborando esto que me reportaban desde la noche de ayer. Había niños y qué falta de cultura y respeto. Lo siento porque usted le va a los Pumas, así lo dicen. Bueno, pues vamos a preguntar qué pasó, por qué se dio esta agresión y se supone que ya no debe usarse estos. Y menos en aras del festejo, ¿no?
1: No,
0: o sea, pues también yo creo que los que vamos pasando, pues dices,
1: si no había
0: están
1: desmanes.
0: En su momento, vámonos del otro lado y no pasa nada, ¿no? Buen día a todos, en cabina un chiste para empezar el día de hoy. ¿Cómo va la remodelación de la Maquinita en Apizaco? ¿O por qué tanto? Así dice, ¿eh? ¿O por qué tanto albañil anoche en la Maquinita? Felicidades a los del Cruz Azul. Así lo dice Terminación. Dicen en producción que están en su festejo para 5 minutos que va a durar.
1: Otro envidioso.
0: Dice, es un festejo, en un festejo ambiente sano y familiar y nos corrieron con gases lacrimógenos. Bueno, pues está sucediendo lo que te digo, Dolores.
1: Pues habrá que preguntar, como bien dices, ¿no?
0: Es que yo creo que como no van seguido, pues entonces, los que vamos muy seguido y festejamos, ahora sí que ya no la sabemos. 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
0: 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De esta manera vamos a iniciar. Bienvenidos y muy buenos días. Anexos en Tlaxcala, estigma y realidad es el tema del trabajo especial de hoy.
1: Descarta la CPUSED la prohibición total de celulares en escuelas de Tlaxcala.
0: Crea nueva ruta de transporte entre Teolocholco y Apizaco por la perimetral Malinzi.
1: Directivos de medios y periodistas piden mayores garantías para el ejercicio informativo en procesos electorales.
0: En alerta roja, sábado negro, asalto en vivienda de Panotla deja 2 víctimas fatales, mientras que en Tepeyanco un hombre fue asesinado.
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4: Buenos días, auditorio. Para este lunes 25 de mayo, tendremos cielo parcialmente nuboso esta mañana, con temperaturas alrededor de 17 grados Celsius. Por la tarde, tendremos chubascos tormentosos con cielo parcialmente nuboso y con temperaturas en torno a los 19 grados Celsius. Durante la noche, habrán intervalos nubosos con temperaturas cercanas a los 14 grados Celsius. Vientos del oeste a lo largo del día, con una velocidad media de 5 kilómetros por hora.
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6: Amable auditorio, si usted está viajando con dirección al municipio de Tlaxcala, tome sus precauciones ya que de acuerdo a la aplicación de tráfico esta mañana se encontrará con congestionamiento vehicular en la avenida Universidad a la altura de la clínica 1 del IMSS. Maneje con precaución al interior del municipio, principalmente en la avenida Vicente Guerrero. Mientras tanto, en las previsiones del Hoy No Circula, estará aplicando con normalidad para autos y motocicletas con engomado color amarillo, placas terminadas en 5 y 6 que tengan holograma de verificación 1 y 2. Maneje con cuidado y que tenga excelente día.
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0: Gracias, gracias por estar en contacto con nosotros. Héctor Jero nos dice, es un perfil en Facebook, nos dice, como saben que aquí en Tlaxcala y Apizaco no les hace nada, por eso la delincuencia se viene para acá. Y esto a propósito, Dolores, porque estábamos refiriendo la encuesta del día de hoy, que nos fuimos más con esto del triunfo. La pregunta del día es, ¿se acuerda cuando antes, pues no, nos robaban los autos? Pero sin violencia, ¿no? Ve hasta dónde hemos llegado, ¿no? Antes era mejor. Obviamente, entiéndalo usted con ironía. ¿Por qué? Porque un robo es un robo, pero ¿hasta dónde hemos llegado? Que antes, pues era mejor. Nos robaban, pero sin violencia. Fíjese que de las 78 carpetas de investigación que se generaron entre enero y abril de 2026, 58 de estas fueron por robo de vehículos con violencia. ¿A qué se debe esta forma de operar? ¿A que no hay castigos? ¿O a qué se deberá? Y ya nos están dando algunas de las opiniones, Dolores.
1: Pues mira, es lamentable esta situación, porque yo creo que muestra lo que ya hablábamos hace algunas semanas aquí en este espacio. No es cierto, lo que hablábamos hace 8 días con el trabajo de Hugo Paredes acerca de los robos también en que se está generando ahora, que están dando en templos religiosos. No es que sea un consuelo decir, bueno, antes no había violencia, no. Pero sí es muy preocupante que además de exponer, ¿no?, tu patrimonio o la pérdida de tu patrimonio, ahora está en riesgo también tu integridad física, tu física, salud y hasta y la vida.
0: Hasta la vida puede,
1: ¿no?,
0: ser.
1: Eso, ¿no?, ahí no hay justificación de ningún tipo. Me parece que sí la impunidad, la impunidad sí, que hay en general para los ilícitos que se cometen en México tiene mucho que ver. Y tiene mucho que ver porque pues ya es tan fácil.
0: Ellos
1: que
0: son alguien, los dueños prácticamente de tu vida, están en ese
1: por
0: momento.
1: Por supuesto.
0: Así.
1: Y porque alguien ya con la sin ningún empacho puede portar un arma de fuego. Antes pensábamos o sabíamos que eran armas cortas, ahora hasta armas largas, semiautomáticas y de otro tipo se han visto en los relatos de ilícitos en los que desafortunadamente, bueno, pues también están en muchas de las ocasiones el reporte de pérdidas de pues, vidas humanas.
0: Eso es lo que le estamos preguntando, participe con sus comentarios. Tenemos otro mensaje este en el otro sentido, Dolores. Buen día, cuando van a la maquinita los aguiluchos no tienen habilidades para escalar. No, fíjese que no, la verdad es que no. Pero vuelan, que no tiene idea. Y eso se vuela más alto, ¿eh? Se fue la más alta.
1: No le den cuerda a Eric Fernández.
0: Dice, favor. Y cuando hay gas, pimientas son inmunes, ya están acostumbrados cuando los policías las corretean, excelente inicio de semana. Bueno, pues es que el vuelo es más rápido, ¿no? El vuelo es más rápido, entonces a veces no se alcanza.
1: Bueno.
0: Gracias, terminación 16, hay que tomarlo con eso.
1: Con humor.
0: Sí, claro.
1: Aparte, sí, no se nos va la vida en un partido, ¿no? En el resultado de un partido de fútbol.
0: Fíjate, es cumpleaños de alguien que nos escucha todos los días, Abigail, una amiga, una compañera en alguna de las escuelas que me tocó estar, Dolores, nos escucha, es su cumpleaños, una felicitación, ¿no?
1: ¿Como compañero o como docente?
0: No, como compañero. Compañero.
1: Ah, ya, en una de las escuelas sí, que me tocó estar.
0: Sí, pues sí.
1: Muchas felicidades, Abigail, que te la pases de lo mejor.
0: También a Víctor Hugo López Algarra nos está escuchando. Gracias.
1: ¿Feliz
0: gracias.
1: Cumpleaños también?
0: No, él no. Nada más
1: ya. Nada más, bueno, nada más. Saludos.
0: Buen por supuesto que sí, pero vámonos, ¿te parece? A lo
1: con la
0: que
1: información.
0: Es muy importante, quédese con nosotros y participe también con sus comentarios. Anexos en Tlaxcala. Estigma y realidad. Es el tema del trabajo especial de hoy que nos preparó Rosario Grada.
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0: las garras de una o más adicciones es como tirarse a un pozo sin fondo. El padecimiento de una persona arrastra a la familia y a veces a los amigos. Entrar es sencillo, salir es lo complicado. Ángel N. es un joven de 20 años de edad que hoy puede contar su experiencia con mente clara. Al cumplir 17, él había ingresado y salido al menos 3 ocasiones a igual número de anexos en busca de un proceso de rehabilitación. Según su experiencia, la diferencia en cada una de ellas, sin duda, radica en el trato.
1: Pues es que no quiero decir que en todos los anexos sea igual, ¿no? Pero hay un tipo de clínicas o anexos, como se les llama, donde no ciertamente las personas que son los niños de los anexos, sino las personas que son como nosotros, igual drogadictos o alcohólicos, y pues los dejan a cargo, ¿no? Pues por ejemplo, pues de sala o encargado de llaves o encargado de todo el anexo. A veces esas personas como también son pues también se puede decir que son anexados, sino simplemente ya nomás tienen
2: una responsabilidad,
1: entonces de ahí se agarran ellos de esa responsabilidad y pues te tratan mal.
0: Su estadía fue más productiva en el último anexo. Ahí bastaron 5 meses para que pudiera retomar el rumbo de su vida, luego de años de estar inmerso en las drogas y el alcoholismo. Recuerda que a los 13 inició con el consumo de sustancias como la marihuana, el cristal y la cocaína. 24 meses más tarde, inició con las bebidas alcohólicas. Para él, ser ingresado en una clínica particular es contar con el apoyo de médicos y psicólogos durante el proceso de rehabilitación. Sin embargo, el factor financiero vuelve a ser de las suyas, pues con una economía promedio, costear la manutención se vuelve casi imposible, por lo que las opciones se perfilan únicamente a los centros de ayuda, un lugar donde, como ya lo refería Ángel, la operatividad corre a cargo de los propios internos. ¿Pero qué tan fácil se puede conseguir las drogas? Ángel compartió para Centro Informativo que acercarse a este mundo es como entrar a una tienda de abarrotes. Y en un proceso de rehabilitación, las recaídas son por inercia, puesto que ya se conoce.

0: quien dice privado de tu libertad y pues ya tienes rienda libre y pues ya puedes hacer lo que quieras. O sea, si yo quiero, pues ahorita pues ya me puedo ir, ¿no?, a comprar, pero pues ahí adentro pues no se puede. Entonces fue lo más difícil de haber tenido la libertad, de haber salido de ahí. Las noches de ansiedad, el estar pensando en si me vuelvo a drogar y si lo vuelvo a hacer, qué va a pasar. Eso para mí fue lo más difícil. Mi mejor mensaje sería que pusieran de su voluntad en el anexamiento que estén, en el lugar donde estén, y que pues no todo en el anexo es malo, también hay cosas buenas en el anexo que aprendes y vas valorando, y más que nada todo lo que te privan pues es para que tú lo valores en cuando tú estés afuera, porque cuando uno está afuera pues no valora uno más.
1: Si bien los beneficios de los anexos no son comprobables, estos espacios se mantienen dentro de la preferencia de la sociedad, si se trata de ayudar a seres queridos con el proceso de abstinencia y en busca de su recuperación. Entonces, ¿qué los ha llevado a ser estigmatizados y aparentemente alejados de la realidad? De acuerdo con el Instituto Mexiquense de Salud Mental y Adicciones, para establecer un centro de rehabilitación de adicciones, conocido popularmente en México como anexo o establecimiento residencial de ayuda mutua, se deben cumplir requisitos legales, sanitarios y de infraestructura estrictos para garantizar la seguridad y dignidad de los pacientes. El director de la agrupación Jóvenes Confirmes a los Reyes, José N., detalló que la idea de instaurar un anexo surgió luego de su proceso de recuperación, con la ayuda de familiares y amigos, a fin de apoyar a más personas con el problema de adicciones, de forma gratuita, trato digno y los servicios de especialistas como psicólogo y doctor.
2: El mayor reto pues es económico aquí, porque como es un centro de ayuda, la economía es muy poca, entonces pues sí es complicado juntar la renta, el pago de la luz, el pago del agua, el pago de las licencias. O sea, sí es complicado, como nomás es de una sola persona, no hay como tal un grupo que ayude, pues sí es un poquito complicado.
1: Por las limitaciones, el tiempo de estadía es de 1 mes a 3 como máximo, ya que más que un internamiento es un albergue para personas de escasos recursos. No obstante, la atención se brinda de manera íntegra, toda vez que al ser ingresado se mantiene en observación día y noche, para evitar el riesgo de sufrir convulsiones o ahogamiento, padecimientos comunes en el proceso de desintoxicación. Motivado por su propia experiencia y con la firme convicción de ayudar a este sector de la población, José encontró en el anexo otra razón para vivir, por lo que buscará cumplir con los requisitos y ofrecer sus servicios bajo legalidad. Pero, ¿qué dice la Comisión Estatal para la Protección contra Riesgos Sanitarios de Tlaxcala?
3: Si hay un esquema de regulación, deben de cumplir también con normatividad. Ya los hemos estado capacitando. Tenemos un total de 79 centros de rehabilitación o residencias del sector privado para cuidado de personas con problemas de adicciones. Tenemos 48 en la zona de la gerencia de Tlaxcala, 8 en la gerencia de Huamantla y 23 en la zona de la gerencia de Apizaco.
1: El comisionado de la COEPRIS aseguró que en total son 79 anexos los formalmente registrados en la entidad. Admitió que a través de reportes de la ciudadanía se sabe que algunos operan de manera más irregular, aunque reconoció que la dependencia le compete únicamente inspeccionar las condiciones de salubridad. Lo recomendable sería presentar iniciativas de ley que garanticen un adecuado proceso de rehabilitación, se sancione o penalice el maltrato y se impongan multas y clausuras definitivas contra los espacios que atenten contra la salud física y mental de las personas.
3: Hacemos la verificación y se les suspende en caso de no cumplir con la normatividad. Realmente lo que hemos encontrado, te lo voy a decir, son espacios no adecuados, donde tienen mezclados hombres, mujeres y menores de edad. Ese es el motivo para suspensión.
1: El maltrato, condiciones insalubres, grupos mixtos y la falta de especialistas son de los aspectos considerados por la COEPRIS nocivos para la población objetivo y factores negativos para la operatividad.

0: De estos espacios. Por tal motivo, Steve Del Razo precisó que es necesario presentar iniciativas de ley que regulen a estos espacios.
1: Costos y maltrato, porque realmente cuando visitamos esos lugares nos solicitamos la colaboración de derechos humanos. Nosotros vamos realmente a supervisar las condiciones de salud.
0: Conocer realmente cómo operan los anexos es casi imposible. Por un lado, la autoridad sanitaria refiere que estos espacios se encuentran supervisados constantemente. Sin embargo, la experiencia de los anexados revela otra cosa.

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1: Muy buenos días, amable auditorio. Si usted está viajando con dirección a la ciudad rielera de Apizaco, tome sus precauciones ya que de acuerdo a la aplicación de tráfico, esta mañana 25 de mayo se encontrará con congestionamiento vehicular en la carretera federal México-Veracruz a la altura de Santa Úrsula, tránsito lento en la carretera Apizaco-Tlaxco a la altura de La Maquinita y por supuesto al interior del municipio maneje con cuidado. Recuerde que algunas avenidas estarán parcialmente cerradas por el ingreso de instituciones educativas. Si usted lo prefiere, busque vías alternas. Que tenga excelente día.
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0: 7:33 y agradezco la disponibilidad que siempre se ha tenido del director de seguridad de Apizaco, José Ramón Jaques Mena, a quien le doy los buenos días, y esta necesidad de platicar para ver y aclarar qué es lo que sucedió la noche de anoche allá en La Maquinita, porque nos están reportando, y le decía a Dolores Mercado que a un servidor desde anoche ya referían eso, el uso de algunos gases para dispersar y liberar las vialidades. Eso, y en ese sentido llegaron los reportes. Muy buenos días, director, ¿cómo estás?
1: Eric, muy buenos días. Buenos días a todos. Efectivamente, como te comentaba en la mañana, creo que están utilizando la información.
0: ¿Qué es lo que pasó?
1: Efectivamente, hubo un evento y por el tema de la euforia empezaron a utilizar La Maquinita. Empezaron a subirse La Maquinita, entonces se manda el apoyo para apoyar sobre todo a los que estaban en el evento, para que no hubiera un evento de tránsito.
0: Claro.
1: Entonces, en uno de esos, una patrulla fue interceptada por ciudadanos.
0: Okay.
1: No se les permitió el acceso para llegar hasta La Maquinita, y fue cuando intentaron voltear la patrulla. De hecho, se va a hacer una investigación independientemente, pero creo que el uso de la fuerza se tiene que corroborar si evidentemente no había otro método para poder desalojar al personal para que pudiera llegar la patrulla. Pero no fue, como dicen, gas lacrimógeno. El gas lacrimógeno no se empleó, fue el gas pimienta, pero no fue para dispersar, fue para que pudiera salir la unidad de ahí.
0: A ver si voy entendiendo. Llega una unidad a las inmediaciones, los que estaban festejando en aras de esta euforia, de esta alegría, comienzan, como lo hemos visto en muchos de los casos, no de esto de una celebración del fútbol o de específicamente del Cruz Azul, sino de cualquier otra, empiezan y tratan de voltear a la unidad de la policía, ¿cierto? ¿Hasta ahí vamos bien?
1: Así es, de hecho llegaron cuatro unidades, lograron posicionarse y bajar a los ciudadanos que ya estaban arriba de La Maquinita. En ningún momento fue obstruir su euforia, al contrario, fue apoyarlos.
0: Era resguardar, me imagino.
1: Exactamente, resguardarlo, porque pues estaban cruzando La Maquinita y todavía los vehículos seguían pasando. Entonces lo que hizo se fue a cerrar unos carriles y desviar el tráfico a otro lado para que los eufóricos o los grupos del partido afines a este partido, perdón, a este grupo, creo que fue el Cruz Azul, pudieran festejar. Pero una de las unidades fue interceptada, se les tocó, se les pidió que por favor les alojaran para que pudiera pasar, y por la euforia empezaron a aventar cervezas, se empezaron a juntar masculinos, porque creo que sí había femeninas también, empezaron a juntar y empezaron a tambalear la patrulla de un lado a otro, ya no le permitían el avance. Entonces ahí se corría el riesgo tanto de los elementos que iban a bordo y de la misma unidad. Entonces por eso se emplea el gas pimienta, no es gas lacrimógeno como he visto que están mencionando por ahí.
0: Okay.
1: Y no fue para dispersarlo, fue para que pudiera llegar la unidad hasta el lugar.
0: Okay, entonces aquí también caben preguntas. ¿Hubieron daños a lo que es el inmueble, el monumento de La Maquinita? ¿Hubieron daños a la patrulla y hacia las personas? ¿Si alguien resultó lesionado, se tiene conocimiento de esto?
1: No, como tal no hubo daños. No, el gas pimienta no causa lesiones.
0: Okay.
1: De hecho, son efectos de máximo 45 minutos, pero era evitar esos daños y evitar que hubiera alguna lesión de los que estaban arriba de La Maquinita, porque sí habían más de 15 personas arriba. Pues se lograron bajar, y los que iban en apoyo, pues obviamente también eran apoyo, resguardo de La Maquinita y resguardo de los mismos eufóricos. ¿Por qué? Porque no podían dejar solo, porque seguían pasando los autobuses, seguían pasando los camiones, o sea, no hubo como tal una coordinación para eso.
0: ¿En La Maquinita, en el inmueble, hubo algún daño?
1: No, ningún daño.
0: Okay. Y nada más por último, no, ¿sí se interpondrá alguna denuncia en esta investigación que dicen se está realizando?
1: Ya los ciudadanos afectados sí están en todo su derecho de poner la denuncia si realmente fueron afectados. Por la parte de seguridad pública también se iniciarán investigaciones. En caso de que hubiera algún responsable, también serán sancionados y se trabajará a la par.
0: Muy bien. Bueno, pues Estaremos entonces al tanto y queríamos saber también la otra postura, desde luego derivado de las denuncias que se hicieron esta mañana. Entonces fue por una situación de cooptar el tránsito, el camino de una de las patrullas, poniendo un tanto cuanto en riesgo. Se da esta operación, después se trata de mantener el orden, así nos lo está diciendo, ¿cierto?
1: Así es, efectivamente, y no como lo manifiestan, que fue para desintegrar el evento que tenían de allá, simplemente fue para resguardar la integridad de los oficiales y de la misma unidad.
0: Bueno, pues agradecemos como siempre la disposición y la atención que se tiene para este espacio de noticias. Muchas gracias.
1: Excelente día.
0: El director de seguridad de Apizaco, José Ramón Jaques Mena, ahí está la aclaración, si hubo por esta situación en la que pues, se estaba poniendo en riesgo tanto la patrulla como los tripulantes en aras precisamente de ya no dejarlo pasar.
2: Y lo que decíamos, ¿no? Respeto, festejo con respeto. Sí, claro. No habría ningún problema.
0: Claro, por supuesto.
2: Vamos ahora a otra entrevista.
0: Sí, vámonos entonces
2: con el matador Héctor Gutiérrez.
0: Así es.
2: Ya está listo en la línea
0: telefónica. Ya está en la línea telefónica. Matador, ¿cómo estás? Muy buenos días.
3: ¿Qué tal? Buenos días. Qué gusto saludarle.
0: Bueno, pues ya ni decimos que muy temprano, porque ustedes sí se les da eso de levantarse muy bien y ya andar en el campo bravo, me imagino, preparándonos para lo que se vivirá en estos próximos días, ya una corrida muy esperada, ¿no? Muy buenos días nuevamente.
3: Sí, la verdad que con muchísimas ganas, ¿no? La verdad que Tlaxcala es una de las tierras más taurinas de México y bueno, un cartel por demás interesante y bonito con una figura del toro como Sebastián Castela, que creo que es una figura mundial. Diego San Román, que es uno de los toros más importantes en México, con la ganadería de Julián Sandán, creo que tiene todos los ingredientes para que sea una tarde bonita.
0: Además, se está anunciando como una corrida goyesca, ¿nos puedes decir a quienes no tienen esa noción, esa relación de las características como la que se va a dar este próximo fin de semana?
3: Sí, ¿no? Cambia completamente la vestimenta de los toreros, de las cuadrillas, en honor a Francisco de Goya, que se hacen estas corridas. En Ronda es donde principalmente prevalece este tipo de corridas. Creo que es una vestimenta muy bonita, diferente, pero el espectáculo sigue siendo igual, no sigue siendo el mismo, simplemente que la vestimenta cambia un poco y aquello le da un sabor diferente y sales un poco de la rutina habitual que es la corrida de toros.
0: ¿La corrida de quién es, Matador?
3: De la ganadería de Julián Hamdán. Creo que es una ganadería también muy buena, que atraviesa un gran momento. El año pasado le indultaron un par de toros y ojalá que este viernes primeramente Dios salga como esperemos.
0: Pues como siempre en esto, la mejor de las noches y que sea precisamente parte de la fiesta, como bien lo señalas, los tlaxcaltecas queremos. Pues la invitación, Matador, por favor, a quienes están escuchando.
3: Sí, claro, invitarlos, ¿no? El viernes en punto de las 8 de la noche, corrida nocturna, donde estaremos alternando el maestro Sebastián Castela, Diego San Román, Héctor Gutiérrez con toros de Julián Hamdán. Creo que tiene todos los ingredientes para que pasen una tarde agradable, una noche, perdón, y bueno, los espero. Y espero que disfruten mucho de nuestra entrega.
0: ¿A qué hora se tiene la cita, Matador?
3: A las 8 en punto de la noche.
0: Perfecto, pues entonces ya estaremos ahí asistiendo y desde luego viendo esto que a mí me parece ese sentido un tanto cuanto, además de toda la fiesta brava, algo artístico, como dices, en el sentido de ser una corrida goyesca. Muchas gracias y enhorabuena, Matador, ahí te estaremos viendo.
3: Muchas gracias a ustedes, nos vemos el viernes, un fuerte abrazo.
0: El matador Héctor Gutiérrez, que por ejemplo estará pues en esa tarde-noche con Diego San Román, por ejemplo, que también ya ha dado muy buenas vistas y muy buenos resultados en los últimos encuentros que ha tenido precisamente con la bestia, con el toro, y desde luego también con ese reconocimiento que le hace generalmente el respetable hacia estos matadores. Vamos con más.
2: ¿Qué hacemos? Vamos a hacer una pausa.
0: Una pausa y regresamos
2: con más información.
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0: Bien, gracias por estar con nosotros. 7:45 PM. Me están enviando un video donde se observa efectivamente Dolores, y en unos minutos más ya la tendremos en Centro Informativo, en las redes sociales de Eric Fernández, donde, pues sí, se observa que los seguidores estaban prácticamente moviendo, como bien refiere el director de seguridad, la patrulla. Patrulla, que es una camioneta, la Geo 04, y baja un oficial. Entiendo que debe ser del ejército o la marina, y es el que dispersa al aire este gas. Le digo, en unos minutos más lo tendremos precisamente en las redes de Centro Informativo, en las de Eric Fernández. Estamos subiéndolos ya a TikTok, a Facebook, donde usted lo podrá observar esta imagen, y coincide con lo que nos estaban diciendo, ¿eh? Uh-huh. Un movimiento bastante agresivo. Me refiero a agresivo el moverlo, ¿no?
2: La unidad, por supuesto.
0: Que se da mucho en los festejos, pero creo que sí es algo que se tiene que mantener el respeto. Imagínate, tú vas con la familia y se empieza a hacer esto, pues sí te lleguen. Ahora, además, a una unidad, aunque sea pública, debe mantenerse el respeto, creo
2: por
0: yo.
2: Por supuesto, el mensaje es clarísimo, ¿no? Si le haces eso a una unidad oficial, ¿qué podrás hacer con otras?
0: Así es. Entonces, bueno, pues ahí está, las evidencias lo muestran. Y yo creo que en aras del festejo no se puede justificar este tipo de situaciones. Le digo, en unos minutos más usted ya lo podrá tener en las redes sociales. Vámonos con información, porque descarta CPUSED prohibición total de celulares en escuelas de Tlaxcala. Hugo, bueno, primero, ya se dice esto, ¿no? No habrá prohibición total. Me imagino que habrá mecanismos de operación. A ver, si no, luego se cambia la historia, ¿eh? Bueno, yo nada más me centro y me ciño a la experiencia. ¿O no, mi querido Hugo? ¿Cómo estás? Muy buenos días. Por cierto, antes de que ganaste apuestas.
13: Gracias, Eric. Dolores Auditorio, buenos días. Sí, fíjate, dos personas me apostaron. Ahora yo no busco las apuestas porque ya las experiencias de hace cuántos años que todavía recuerdo.
0: ¿Te acuerdas?
13: Que un noticiero de las 2:00 PM, daste mi ya poco pelo que me queda.
0: ¿Quién fue el que te cortó el cabello en aquel momento?
13: Tú fuiste, Eric. Todas las palabras, lo escucha usted de las tijeras.
0: ¿Te acuerdas? Mi sección es de la de ¿te acuerdas?
2: Sí,
0: ¿te acuerdas?
2: Vamos a proponer que se reviva este.
0: Ya, entonces, no, ya, derivado de eso, ya no le quisiste entrar a las apuestas.
13: Ni yo, Eric. Ya, ahora me apuestan. Y fíjate, mira, ya.
0: Ya ganaste. Gano. Bueno, pues provechito, lo que haya sido, provechito, y felicidades, mi querido Hugo, después de tantos años. Oye, ¿Estás de acuerdo que sí se debe festejar, pero no excederse?
13: Claro, claro, Eric, sí hay emoción, hay una euforia, pero no llegar a tales extremos, ¿no? Como tú lo mencionabas, van niños, van mujeres, van jóvenes, ¿no? Y sobre todo niños, ¿qué ejemplo les das, ¿no? A estos niños que festejan y van con toda la inocencia y ves y observas esto, Eric, no se vale también.
0: Exactamente, y yo creo que se debe todavía tener respeto hacia la autoridad, porque si no luego pasan, y ya cuando les pedimos que se hagan respetar, pues por eso ya no tienen la fuerza, ese respeto que tanto se está necesitando, ¿no?
13: Sí, Eric, así te imaginas un jovencito, un niño que ve, pues si ellos lo hacen en un futuro,
0: se le puede hacer, ¿no?
13: Veo, ¿no? Pues sí, Eric, y no solo ahí, Eric, como tú dices, se pierde el respeto a la autoridad, a la autoridad municipal, a los policías también, ¿no?
0: Pues sí, así las cosas. Bueno, vámonos con otros asuntos y precisamente de este que ya adelantábamos, Hugo, platícanos, ¿qué va a pasar entonces?
13: Así es, Eric. El titular de la Secretaría de Educación Pública en el Estado, Homero Meneses Hernández, descartó que la regulación del uso de dispositivos móviles en instituciones educativas vaya encaminada a una ley que prohíba de manera definitiva su utilización. Durante su reciente participación en los diálogos circulares, explicó que se trata de un proceso de restricción acordado y que será acordado entre padres de familia, tutores y autoridades escolares, siempre mediante el consenso. Escuchemos.
8: Yo lo decía desde que se hizo el foro. No veo que en gobiernos progresistas como el que tenemos en Tlaxcala podamos caminar sobre el sendero de la prohibición, y menos de carácter legislativo. Recuerden que tenemos como lema prohibido prohibir. Lo que vamos a hacer más bien es estos procesos de opcionales de atención y de restricción por consenso. Entonces, acaso a lo que llegaremos serán a protocolos de intervención para facilitar la toma de decisiones y las distintas circunstancias que se pudiesen dar cuando se violente el acuerdo escolar.
13: Añadió que también se contemplarán distintos escenarios en caso de que se incumplan los acuerdos establecidos previamente por cada una de las más de 1,200 escuelas de la entidad respecto al uso de celulares. El funcionario reiteró que los acuerdos entre padres de familia y directivos deberán construirse mediante el diálogo, priorizando el bienestar y el derecho de niñas, niños y adolescentes. Escuchemos.
8: Es un consenso escolar, entonces no es un aspecto punitivo, y si algún padre de familia decide que no, pues no. Comparar el caso de su hijo. Nosotros esperamos que pongan por encima el interés, la salud de sus hijos. Pero sí nos hemos encontrado casos desafortunados en donde pues no les importa mucho la salud de sus hijos. En ese caso yo creo que tendremos que darle vista a la Procuraduría en Defensa del Menor, porque estamos hablando en el caso de educación básica de menores de edad. Y está probado que la adicción a las pantallas es eso, es una adicción.
13: Indicó que será en los próximos días cuando se realice un consenso estatal para definir los lineamientos que se aplicarán durante el próximo ciclo escolar 2026-2027 bajo tres posibles modalidades. Y esto será en cada una de las escuelas. Prohibir el ingreso de dispositivos personales a la escuela, salvo excepciones médicas o didácticas. Permitir su ingreso, pero mantenerlos apagados dentro del plantel y utilizarlos únicamente a la salida, o autorizar que los dispositivos ingresen a la escuela, aunque resguardados fuera del aula durante la jornada estatal. Esto lo definirán los propios padres de familia y autoridades educativas en cada uno de los planteles. La información, Eric.
0: Pues con una opción que usted puede tomar en cuenta, que es de estas decisiones que tienen que ver con la formación profesional de las personas, la decisión, por supuesto, para una mejor vida. Se encuentra con nosotros el maestro Mauricio Sánchez Ortega, director técnico de la licenciatura en enfermería del Sistema Incorporado a la UNAM. Muy buenos días, ¿cómo está?
14: Pues bien, bien contento y emocionado de poder platicar esta mañana un poquito con ustedes acerca de lo que es la Universidad Metropolitana de Tlaxcala y la licenciatura en enfermería.
0: Precisamente de esta, las ventajas competitivas que se tienen en esta licenciatura en enfermería.
14: Claro que sí. Quiero comentarte que somos la única universidad universidad en la región que oferta la licenciatura en enfermería con un sistema incorporado a la UNAM. Uh-huh. ¿Qué quiere decir? Que cuando el egresado termina su preparación profesional, egresa con un título de la máxima casa de estudios, que es la UNAM, y eso pues a nivel
0: nacional e internacional,
14: claro, ¿no? Una competitividad bastante fuerte y nos da esta seguridad de la calidad de la enseñanza que se está llevando a cabo.
0: Me parece perfecto, porque esas son las ventajas competitivas que ustedes deben observar y que deben poner mucha atención. Las capacidades y habilidades del egresado, ¿cuáles son? Porque hoy, hace unos meses tuve la oportunidad de observar que ha cambiado la forma en que quienes asisten a los enfermos o algún padecimiento o algún recién operado, ha cambiado. Ya no es la misma forma la atención. Incluso hablemos hasta de género. Antes decíamos las enfermeras. Hoy hombres muy capacitados, dispuestos a servir. Ha cambiado esto, ¿no?
14: Claro que sí. Tenemos un plan de estudios donde enfermería se basa en competencias, uh-huh, y en fortalezas. ¿Qué quiere decir esto? Que el estudiante actualmente tiene que llevar a la par de la teoría la práctica, que es muy importante para poder desarrollar estas habilidades que requiere un profesionista del siglo XXI. Ya no es necesario nada más tener una teoría, sino que necesitamos vincularla a la práctica, y la universidad en ese tenor nos brinda el espacio de hospital de simulaciones, donde podemos hacer uso de androides de última tecnología para que el estudiante se vaya a la simulación real, uh-huh, uh-huh, de lo que va a ser en un campo clínico.
0: Hace tiempo tuve la oportunidad de ver un recorrido allá en sus instalaciones, y estos droides son prácticamente humanos que respiran, bueno, tienen el movimiento de una respiración, etcétera, y eso ya de entrada son las ventajas competitivas. Si lo sumamos con el aspecto o elemento de ser vinculado a la Universidad Nacional Autónoma de México, lleva el otro. Esto les da una preparación adicional para cuando llegan a un hospital, a una clínica, ¿eso ya están más fortalecidos?
14: Totalmente, ¿no? Nuestros estudiantes desde un primer semestre están haciendo esta parte de reforzar la simulación. Uh-huh. Nos interesa que el estudiante vaya a sus campos clínicos a demostrar todo lo que aprende, que pueda vincular la teoría con la práctica, y sobre todo lo que mencionabas, que esta simulación sea lo más real y parecida a un paciente.
0: A mí me sorprendió.
14: Y totalmente que ellos lleguen con unas herramientas exclusivas de la universidad para poderlas poner en práctica.
0: Yo siempre he sido malo, lo he dicho, cuando no sabes, mejor quítate, porque para dar una asistencia a alguien que está teniendo una emergencia, pues a veces hasta uno estorba, pero con esas habilidades que se tiene, me pusieron ahí a hacer una asistencia de estas RCP que se le llaman, y pues prácticamente lo estás haciendo en un humano, lo cual te lleva a que no puedas cometer un error cuando tengas una situación real, ¿no?
14: Efectivamente, hoy en día la parte legal es muy importante poderla saber manejar, uh-huh, y sobre todo tener en cuenta que el estudiante está formándose en esta simulación y que va a trabajar con vidas reales.
0: Sí, claro.
14: Su propósito es que el estudiante llegue con las mejores capacidades y pueda desarrollar su trabajo de excelencia, porque nuestra máxima casa de estudios nos brinda este soporte.
0: Me parece perfecto. Ahora, los que estén interesados, ¿qué es lo que tienen que hacer?
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0: Me parece perfecto. Y nosotros vamos a la pausa y regresamos.
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0: Ocho de la mañana en punto, nos dicen saludos, excelente día, solo para reportar la carretera a San Bartolo a Pisaco, pedir a las autoridades correspondientes la reparación de dicha vía de comunicación, ya que tiene unos baches mortales. Le agradezco mucho siempre la atención. No, gracias a usted. ¿Sabe qué? ¿Sabes dónde también ya hay baches que dices, ah, en la carretera a Pisaco Tlaxcala? Por la Y hay unas zanjas. Yo sé que los del centro SCT tienen que pedir permiso, no sé a dónde. Hágalo, por favor, de verdad, y pónganse a trabajar. Esos van a generar incluso un accidente, porque esa carretera que luego se toma como de alta velocidad va a ocasionar un grave accidente. Y ya sabe, después de niño ahogado, a tapar el pozo. Yo me he encontrado como 4 baches, pero bachesotes,
2: Pues también en la incorporación de la carretera Aguamantla, del libramiento Aguamantla para el bulevar Rodolfo Rodríguez del Pana, y también en el retorno hay algunos. Que
0: nos mandan una imagen. Aquí está ahí está la basura de los azules, los quejosos de anoche. Por favor, pasen por su basura, ¿no? Así lo dice en Transminación 35. Dice, pues sí hubo consecuencias de sus festejos. Un atropellado, una motociclista con varias fracturas, y fue una camioneta que andaba festejando, silbando, y yo no estoy en eso de acuerdo, en este tipo de festejos. Además, en redes sociales se ve una camioneta blanca donde también la están moviendo, y obviamente está una niña que se cayó, que estaba en la batea, entonces también llegó al hospital. Bueno, pues eso de los excesos que estamos hablando, que no deben ser, discúlpeme usted, pero yo creo que no debe ser. Me pueden realizar una queja hacia la empresa ICA en las oficinas que están ubicadas en Santa Úrsula. Los empleados dejan sus unidades estacionadas sobre la carretera y en horas pico durante el día provocan un buen de tráfico. Ya platicamos con los de la empresa, pero nos comentan que es carretera y se pueden estacionar ahí y que no se van a quitar. Le envío la información. ICA, a ver, ¿dónde está? Ok, ahorita ya nos están enviando unas imágenes. Muchas gracias. Es una entrada y salida de vehículos pesados porque están estacionados, no dejan pasar. Les pedimos, por favor, que los quiten, y se ponen muy agresivos, quieren golpear. Gracias, buen día. No, pues hay que ir a preguntarles, ¿no? ¿Te parece?
2: Lo tomamos en...
0: La presidenta de Comunidad de Santa Úrsula ya tiene conocimiento. Presidenta, pues haga gestión, por favor, y nos envían un video exactamente donde se observa y que prácticamente están bloqueando esa unidad. Cierto, tienen derecho a las maniobras, pero pueden estar generando, pues sí, esos congestionamientos. Ahí ya ubicamos más o menos por dónde. Muchas gracias por esto. Los reportes también nos dicen, Dolores, amigo, una felicitación a mi hija Valentina, que hoy cumple 9 años, dice mi princesa hermosa. Feliz día, Valentina. Feliz cumpleaños. Romero Franco. Las mañanitas las tienes, creo. Vamos con las mañanitas, rapidísimo. Dice, vamos a la escuela, y nos mandan una imagen que están escuchando FM Centro 100.
2: Muy bien.
0: Ahí está. Para Valentina Romero Franco, vale, disfruta estos 9 años y dile a papá que no se haga, y un buen regalo, ¿eh? Nah, y el saludo, mira, ya lo dijeron en las noticias. Sí, pero el buen regalo, que no se te escape.
2: El apapacho todo el día.
0: Así es.
2: Oye, vamos con más información. Ahora con Alberto Méndez, que está listo en la línea telefónica. Directivos de medios de comunicación, medios informativos y periodistas piden mayores garantías para el ejercicio informativo. Esto durante los procesos electorales. Alberto, pues una consulta en la que participaron, yo creo que los más representativos medios de comunicación, y la apertura que dio el Congreso a escuchar estos posicionamientos. Adelante, por favor.
18: Gracias, Dolores. Te saludo con mucho gusto a ti, a Eric y a nuestro auditorio. Muy buenos días y excelente inicio de semana. Ya lo mencionabas, Dolores, la última mesa ciudadana organizada por la Comisión de Asuntos Electorales del Congreso del Estado se convirtió en un espacio de discusión sobre libertad de expresión, regulación digital y cobertura periodística en procesos electorales, donde directivos de medios de comunicación y organizaciones de periodistas coincidieron en rechazar cualquier intento de censura y exigir garantías para el ejercicio informativo. La mesa denominada Periodismo y Elecciones reunió en el Salón Rojo del Palacio Legislativo a directivos de medios de comunicación, integrantes del Consejo de Medios de Comunicación del Estado de Tlaxcala, la Unión de Periodistas del Estado y el Colegio de Periodistas y Comunicadores. Durante su participación, el gerente de nuestra casa, de FM Centro, Eric Fernández Dávila, planteó la necesidad de que la discusión sobre una eventual reforma electoral trascienda los intereses partidistas y contemple el derecho ciudadano a la información. Lo escuchamos.
21: ¿Qué pesa más, ¿qué pesará más, el interés partidista o el derecho a informar? Cuando se habla de una reforma electoral, de verdad a mí me tiemblan las piernas, porque en la mayoría de estas, las que hemos sido testigos, la reforma tiene que ver con partidos, no con la sociedad. Y entonces, ¿cómo se van a dar un balazo en el pie los partidos políticos? Pues definitivamente es impensable. Ojalá que en esta podamos ver que se regulen desde los partidos, porque todo se acomoda específicamente para estos. Y desde luego también los medios de comunicación, en el sentido de lo que deben hacer, porque eso nos conviene. Pero la que siempre, siempre va a estar esperando de más información es la sociedad.
18: El presidente del Consejo de Medios de Comunicación del Estado de Tlaxcala, Edgardo Cabrera, centró parte de su intervención en las condiciones bajo las que los medios y periodistas cubrieron la elección judicial extraordinaria de 2025. Así lo refirió.
21: La elección judicial de 2025 colocó a los medios de comunicación en un terreno inédito. Por primera vez, periodistas y medios locales tuvimos que cubrir campañas de candidaturas judiciales bajo reglas ambiguas, restrictivas y en algunos casos interpretadas de forma discrecional por autoridades electorales. En Tlaxcala, diversos medios de comunicación y organizaciones periodísticas denunciamos públicamente que los lineamientos emitidos por el Instituto Tlaxcalteca de Elecciones podían convertirse en mecanismos de censura indirecta.
18: Su parte, el director del Sol de Tlaxcala, Máximo Hernández Cervantes, consideró que el marco legal electoral requiere actualizarse frente a las nuevas dinámicas informativas y tecnológicas. En el caso del director de La Bestia Política, Edgar García Gallegos, el énfasis estuvo en los desafíos que actualmente enfrenta el ejercicio periodístico frente a la expansión de herramientas digitales y campañas de manipulación de información. Mientras tanto, el presidente de la Unión de Periodistas del Estado de Tlaxcala, Martín Rodríguez Hernández, pidió establecer garantías jurídicas claras para proteger el trabajo informativo frente a decisiones de autoridades locales. Lo escuchamos.
22: La ley debe establecer claramente y debe de ser reconocido que cualquier expresión, trabajo o género periodístico se encuentra con la salvaguarda constitucional. Eso no está en comento, eso es algo que ya debemos de observar y contemplar todos. Nada justifica que la autoridad electoral exija o solicite la eliminación de contenidos periodísticos, que tampoco nos pidan suspender transmisiones, mucho menos limitar coberturas, antes de que exista una resolución definitiva y plenamente fundada. Eso lo hemos sufrido varios. Aquí mismo hay al menos 5 compañeros que han sido observados por algunos de los árbitros, pero el árbitro no se percata de bardas y de otras cosas que son palpables.
18: Al cierre de la jornada, participantes se pronunciaron por la creación de mecanismos de protección de ejercicio periodístico y contra cualquier forma de censura. El diputado Silvano Gray Loredo adelantó que las propuestas recopiladas en las 7 mesas ciudadanas serán integradas al proyecto de reforma electoral que prevé presentarse en próximos meses. El reporte, Dolores.
2: Bueno, pues ahí lo tenemos. Habrá que ver, una vez que se presente la iniciativa, cuántas de las propuestas recibidas a lo largo de esta semana en estas mesas son incluidas, Alberto. Estaremos muy pendientes.
18: Estoy al orden, Dolores. Buen día.
2: Buen día, buen inicio de semana y vamos con más información.
23: Sí.
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0: Bueno, y tenemos la información, lo que se suscitó este fin de semana, sábado negro, asalto en vivienda de Panotla, deja dos víctimas fatales, escuchemos.
18: Así fue, Eric, un asalto registrado durante la madrugada de este viernes en el municipio de Panotla dejó como saldo un hombre y una mujer sin vida luego de que fueron atracados al interior de su domicilio por sujetos desconocidos. Los hechos ocurrieron en una vivienda ubicada sobre la calle del Canal, donde presuntamente varios individuos ingresaron para cometer un robo y agredieron físicamente a los habitantes del inmueble. Tras la agresión, las víctimas intentaron trasladarse por sus propios medios a recibir atención médica a bordo de una camioneta Honda HR-V color negro. Sin embargo, el hombre de aproximadamente 49 a 50 años de edad, perdió la vida durante el trayecto. De acuerdo con el reporte emitido por el Servicio de Emergencias 911, el cuerpo del masculino fue localizado dentro del vehículo sobre la avenida Benito Juárez Norte, en el cuarto barrio de Panotla. En tanto, la mujer lesionada fue trasladada al Hospital General de Tlaxcala para recibir atención médica especializada. No obstante, falleció momentos después de su ingreso debido a las heridas que presentaba. Ante estos hechos, la Fiscalía General de Justicia del Estado informó que el Ministerio Público inició una carpeta de investigación por el delito de homicidio calificado para esclarecer lo ocurrido y dar con los responsables. Peritos y agentes de investigación realizaron las diligencias correspondientes tanto en el lugar del ataque como en el sitio donde fue localizada la unidad. Este caso se suma a otros hechos similares registrados en distintos municipios de Tlaxcala, donde en los últimos meses se han reportado asaltos violentos a casa-habitación, algunos de ellos con víctimas lesionadas o fallecidas. Eric, la información.
0: Bueno, pero también entonces en este sentido, Tepeyanco refiere sobre un hombre asesinado, ¿no?
18: Correcto, un hombre perdió la vida la madrugada de este sábado en la comunidad de San Cosme, Atlamajac, perteneciente al municipio de Tepeyanco, tras un presunto intento de asalto que generó la movilización de corporaciones de seguridad y cuerpos de emergencia. De acuerdo con los primeros reportes, vecinos solicitaron apoyo al servicio de emergencias 911 luego de escuchar detonaciones de arma de fuego, por lo que policías y paramédicos acudieron a la calle Briones y ahí encontraron a un masculino. Sin embargo, al brindar la atención, confirmaron que la víctima ya no contaba con signos vitales. Posteriormente, la zona fue acordonada para preservar posibles indicios y facilitar las diligencias ministeriales. La Fiscalía General de Justicia del Estado informó que el agente del Ministerio Público inició una carpeta de investigación por el delito de homicidio calificado en contra de quien o quienes resulten responsables. La dependencia detalló que tras el reporte del hallazgo en la comunidad de San Cosme, Atlamajac, elementos de la Policía de Investigación y peritos del Instituto de Ciencias Forenses acudieron al lugar para realizar las primeras investigaciones y el levantamiento del cuerpo. Durante las diligencias se confirmó que el hombre presentaba lesiones producidas por proyectil de arma de fuego. El área permaneció resguardada por elementos de la Secretaría de Seguridad Ciudadana, Guardia Nacional y policías municipales mientras se efectuaron las labores periciales. De manera simultánea, otro hecho violento, como lo comentábamos anteriormente, Eric, se había registrado en el municipio de Panotla, donde una pareja perdió la vida tras un presunto asalto ocurrido al interior de su vivienda. La información, Eric.
0: Muy bien, te agradecemos, Alberto.
18: Muy buen día.
2: Con más información, también está listo en la línea telefónica Hugo Paredes, porque pues ya es un hecho, hay una nueva línea de transporte, una nueva ruta, mejor dicho, entre Teolocholco y Apizaco, y esto pues aprovechará la perimetral de la Malinche. Hugo, danos los detalles, por favor.
3: Gracias, Dolores. Así es, la Secretaría de Movilidad y Transporte autorizó 37 concesiones para poner en operación una nueva ruta de transporte público colectivo que conectará a diversos municipios de Tlaxcala a través de la carretera perimetral de la Malinche. Según el acuerdo publicado en el periódico oficial del Estado, el servicio contempla un recorrido de San Luis Teolocholco hacia Apizaco y viceversa, además de una modalidad adicional con paradas en distintos puntos intermedios. La dependencia estatal informó que el proyecto surgió tras un análisis técnico que detectó la necesidad de mejorar la conectividad entre municipios y facilitar el traslado hacia instituciones de educación superior, entre ellas el Instituto Tecnológico de Apizaco y la Universidad Nacional Rosario Castellanos. De acuerdo al estudio que se lee textualmente, del estudio técnico realizado por la Secretaría de Movilidad y Transporte, se observó la necesidad de una ruta que no solo satisfaga la necesidad del servicio, sino que también represente una interconexión entre las instituciones de nivel superior, como el Instituto Tecnológico de Apizaco y la Universidad Nacional Rosario Castellanos. El municipio de Teolocholco, además de que se favorezca la economía de las familias al evitar trasbordos y acorte los tiempos de recorrido entre los municipios de San Luis Tlatelolco, San Francisco Tetzcanocan, La Magdalena Tlatelolco, Santa Ana Chautempan, Contla de Juan Comaxi, Santa Cruz Tlaxcala, Cuajomulco, San Pantepec y Apizaco. Con esta nueva alternativa de movilidad se prevé beneficiar a más de 16.000 usuarios de las demarcaciones involucradas, quienes podrán reducir tiempos de traslado y evitar gastos adicionales por transbordos. El servicio operará diariamente de las 5:45 a las 21 horas. La ruta directa entre Teolocholco y Apizaco tendrá una extensión aproximada de 20 kilómetros, mientras que el recorrido con escalas alcanzará los 28 kilómetros. La información, Dolores.
2: Te la agradezco, estaremos pendientes en cuanto ya comiencen para pues conocer la experiencia de quienes tengan a bien utilizar este servicio, Hugo.
3: Vamos a estar pendientes y sin duda será en este año cuando se dé a conocer ya esta ruta, esta nueva ruta que beneficiará, como ya lo mencionamos, a más de 16.000 usuarios.
2: Muy bien, gracias.
0: Bueno, nos vamos a la pausa. Nos dicen buenos días a todos. Sería genial que pusieran topes en el área de Loma Verde, ya que los conductores manejan muy rápido, ya que esta vía es muy transitada. Gracias, Terminación 58. Bueno, pues le están enviando memes a los seguidores del Pumas. Ni modo, Has. Todo tu 2026 va a ser así.
2: ¿Todo? ¿Lo que resta?
0: Sí, ya.
2: Demasiado, ¿no?
0: Buen día, esta moto mal estacionada en Apizaco la comete el joven del de parquímetro. Le comenté al joven de parquímetro y me dijo que ellos no podrían hacer nada.
2: Es que está estacionada fuera del cajón.
0: Fuera del cajón,
2: ¿no? Del parquímetro.
0: Pues yo creo que en ese momento traer una unidad de estas, las camionetas, y subirla, ¿no? Pues está mal. Pues... yo diría. Buen día, en relación a la reparación de las carreteras en la semana pasada, en la carretera que va de Ciudad Industrial a Huamantla, antes de llegar al entroncamiento a Velasco, la carretera está bien, pero ya iniciaron con el levantamiento total de la carpeta asfáltica. ¿Por qué no hacen una valoración antes y reparan las carreteras donde realmente hace falta? A veces la lógica nos gana, ¿no? Usted y a mí. Decimos, esta está bien y las que lo necesitan no les hace nada. En fin, en Santa Rita, Huiloac, hay un crecimiento en la red de caminos. La única duda es saber si los árboles que adornan esta bella comunidad serán quitados por este motivo, o por lo menos saber si habrá árboles para sembrar a cambio de estos. Lo dudo, ¿eh? Y se lo voy a poner como ejemplo, dos casos que me vienen a la mente en este momento. Esta carretera de la zona de alimentos por en Apetatitlán, por los bomberos, ¿te acuerdas que...? Ajá. Dijeron, se van a sembrar árboles. Yo no los veo, perdóneme usted, yo no los veo. Luego otra, aquí precisamente por la entrada a Texcalac, se instala una de estas refaccionarias rojas. Habían dos árboles, los quitaron y está ya pelón. Y luego nos quejamos del calor. Sí. Luego nos quejamos.
2: O de las intensas lluvias, o del frío extremo.
0: Pero ahí el problema no es el Eric, sino que no hace compadre. ¿Quién les da el permiso para tirar eso?
2: También.
0: ¿Y quién nos supervisa el que vuelvan a poner los árboles, no?
2: Sí.
0: Luego, repito, nos quejamos. Vámonos a la pausa.
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2: Presidenta de México, Claudia Sheinbaum Pardo, anunció que el próximo domingo 31 de mayo realizará un informe de rendición de cuentas. Por ello, llamó a celebrar los 2 años del triunfo del segundo piso de la Cuarta Transformación y las conquistas del pueblo, así como a reafirmar la defensa de la soberanía nacional en las principales plazas públicas del país. Quiero hacer una invitación. El próximo 2 de junio se cumplen 2 años ya del triunfo del segundo piso de la Cuarta Transformación. Ya vamos a cumplir 2 años que ganamos la presidencia de la República. Entonces, platicando con muchos compañeros, compañeras, decidí que voy a hacer un informe el domingo 31 de mayo, pero en vez de que todos vayamos a la ciudad, en cada plaza de las 32 entidades de la República vamos a conectarnos para que se escuche el informe. Se llama Rendición de Cuentas, dijo la presidenta de la República. Recordó que con la Cuarta Transformación inició la lucha por consolidar los derechos del pueblo de México a través de los programas para el bienestar que se ampliaron durante la administración con la pensión Mujeres Bienestar, la beca Rita Cetina de uniformes y útiles para niños y niñas de primaria y el apoyo bimestral para estudiantes de secundaria, la beca Gertrudis Bocanegra para educación superior, así como el programa Salud Casa por Casa para adultos mayores y personas con discapacidad.
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0: Checo, que no esperes, pero sí Esperina tiene todos los detalles. Hay campeón del fútbol mexicano. Si era lo que esperabas, Checo, y déjame decirte que aquí pues hubo un poquito de festejo que se excedió en la maquinita, pero bueno, ya lo hemos comentado. Allá como lo viviste en la Ciudad de México, y era lo que se esperaba, Checo.
11: ¿Qué tal, mi querido Eric? Muy buenos días, te saludo con muchísimo gusto, a ti, a Dolores, por supuesto, a todo el auditorio. Primero que nada, felicitar a todos los aficionados del Cruz Azul, mi querido Eric, que sé que hay varios, por supuesto, en el equipo de Centro Informativo, sí, en FM Centro, y por supuesto a todos los aficionados en Apizaco, en Tlaxcala, en todo nuestro país, porque la verdad es que es grande la comunidad y los aficionados que le van a la máquina cementera del Cruz Azul por esta décima estrella, décimo título que consigue el conjunto del Cruz Azul después de una victoria el día de ayer 2-1 en la cancha del Estadio Olímpico Universitario en la final de vuelta. Me parece que fue un justo ganador, mi querido Eric. Cruz Azul fue el equipo que más propuso a lo largo de la liguilla, el que más propuso sobre todo en la final frente al conjunto de Pumas, tanto en el partido de ida, a pesar de que se le negó el gol, como en el partido de vuelta. Fue el equipo que tomó realmente la iniciativa, el querer ir a ofender la portería del rival, y al final de cuentas lo logró Cruz Azul con ese gol al minuto 95 de Rotondi, quien había sido el villano, entre comillas, en alguna de las otras finales que había perdido el conjunto de la máquina. Ahora se convierte en el gran héroe, y con esto pues el Cruz Azul consigue la décima estrella, el décimo título de su historia. Pumas se quedó muy cerquita de conseguir la octava estrella que se le ha negado en los últimos años, pero creo que fue un justo ganador, un justo vencedor, mi querido Eric, el conjunto del Cruz Azul, que a pesar de los cambios que tuvo a mitad del torneo, fue el Wiki que entró como técnico para realmente la fase final del torneo y para disputar la liguilla, que con solo 7 partidos consiguió su título con Cruz Azul. Y también destacar que tuvimos una final con 2 técnicos mexicanos, algo que hace mucho no sucedía, mi querido Eric, y ojalá que cada vez lo podamos ver más. Pero Cruz Azul consigue la 10ª estrella, se cae en el 4º lugar de títulos de máximos ganadores de el fútbol mexicano, le sigue Toluca con 12 títulos, Chivas también con 12 títulos, y el América todavía descansa tranquilo con 16 títulos en la cima del fútbol mexicano. Así que felicidades a toda la gran afición celeste por este merecidísimo triunfo en la final del fútbol mexicano.
0: Bueno, sí, como lo dices, y yo creo que bien ganado todo esto, ¿no? Porque vimos un comportamiento, no sé si estés de acuerdo, primero, en este del equipo del primer lugar, que tampoco hay que desdeñar, los Pumas de la Universidad Nacional Autónoma de México, pues le metieron ganitas, ¿eh? Estuvieron ahí, nada más que quizá no fue lo mejor jugado en la final, tú le sabes mejor a esto, y el Cruz Azul, que desde hace ya algunos torneos ha venido dando ese empuje a la propia liga, ¿no?
11: Sí, totalmente, estamos hablando de que llegaron el primer lugar los Pumas, como bien dices, mi querido Eric, contra el tercer lugar Cruz Azul, 2 equipos que hicieron una cantidad enorme de puntos, solo hubo 3 puntos de diferencia entre ellos en la tabla general del fútbol mexicano, 2 de los mejores equipos, y Pumas parece que se le acabó el gas, mi querido Eric, que llegó a la fase final de la liguilla sin muchos recambios, sin jugadores que pudieran aportar desde la banca, y prácticamente con el plantel sin fuerzas, ya sin energía, llegaron al límite en los partidos de la liguilla. Ya se notó contra el América, a pesar de que ganaron, se notó también con el conjunto de Pachuca, y se notó mucho en esta final que Efraín Juárez realmente no tenía para hacer muchos cambios en la banca. De hecho, llegan tarde ya los movimientos que trata de hacer el técnico mexicano para cambiar la dinámica del partido, pero realmente se notó esa diferencia. Cruz Azul, que tiene un presupuesto mucho más elevado, que tiene soluciones en la banca, revulsivos que pueden hacer la gran diferencia en los momentos importantes. Por supuesto que los técnicos tienen que saber hacer estos cambios, y lo logró Joel Wiki en este caso con el conjunto de la Máquina Cementera. Pero Puma

0: femenil.
1: Sí, la verdad es que un fin de semana espectacular. Tuvimos la victoria del conjunto del América frente al Washington Spirit en la final de la Conca Champions de mujeres, la segunda edición, y una victoria del América para la historia. 5-3 ganó el conjunto femenil esta gran final y se convirtió en el primer campeón continental oficial que logra un club mexicano, el primer campeón de nuestro país que logra un título internacional en el fútbol femenino después de ganar este gran trofeo. Además, una final espectacular, muchos goles, volteretas, iba ganando el conjunto del América 2-0, le dieron la vuelta 3-2, el América viene de atrás y le vuelve a dar la vuelta al conjunto de Estados Unidos, que había sido el actual subcampeón de la Liga Norteamericana, que sabemos que es una de las más importantes del mundo, y además esta conquista le dio al América boletos para la futura FIFA Women's Champions Cup, la Copa de Campeones de la FIFA, y también para el Mundial de Clubes Femenil, el primero que se va a realizar en los próximos años. Así que gran triunfo del conjunto americanista en la Liga Femenil, creo que es el más importante en la historia del fútbol femenino de nuestro país, mi querido Eric Dolores Auditorio, que tiene además muy poquito de haberse creado y además pues le da otro nivel, otro estatus a la Liga Mexicana de Fútbol Femenino. Así que enhorabuena, por supuesto, al conjunto de las Águilas y en general al fútbol mexicano femenil, que ha hecho grandes, grandes avances en los últimos años. Y también pues ganó el Barcelona en el fútbol femenil la Champions League frente a Lyon, 4-0 en la final que se disputó en Oslo, Noruega. Así que un fin de semana redondo para el fútbol practicado por las mujeres, mi querido Eric Dolores Auditorio, en nuestro país y por supuesto alrededor del mundo.
0: Y ya que hablamos de las buenas noticias, yo sé que tenemos que hablar de otro tema, pero yo creo que me parece importante, Checo, que digamos esto. Fíjate, en Tlaxcala 49 medallas hasta el momento, y hay un récord en este año, en el 2026, porque ya se tiene Tlaxcala 16 de oro, esto en la sede de la Olimpiada Nacional. Ves que se está haciendo algunos de los eventos aquí en Tlaxcala, Checo, y récord porque ya se alcanzaron 16 medallas de oro. El máximo récord que se había alcanzado es en el 2010 con 11 preseas, llevamos 11 de plata, 22 de bronce, pero ya se rompió el récord aquí en el estado con 16 de oro. ¿Cómo ves?
1: La verdad es que es una gran noticia, mi querido Eric, habla de cómo ha avanzado el deporte afortunadamente en el estado, cómo el talento existe, lo hemos platicado muchas veces, hace falta encontrarlo, detectarlo y también fomentarlo, y afortunadamente se están dando pasos en la dirección correcta. Creo que también se ha mejorado mucho la infraestructura en los últimos años, podríamos decir que cuenta con Tlaxcala con infraestructura de primer nivel y reconocida a nivel nacional, con sedes para el taekwondo, con sedes para el tiro con arco, por supuesto para practicar el atletismo, y además de alguna manera se fomenta cada vez más el deporte en las niñas, en los niños, en la juventud del estado. Creo que eso es lo más importante. Por supuesto que lo ideal es que todos puedan conseguir una medalla, que puedan participar de manera profesional en las diferentes disciplinas, pero también el deporte sirve mucho de pegamento social, mi querido Eric. El deporte y las personas que lo practican normalmente se alejan de otras cosas que los pueden afectar en la vida. Sabemos que hay muchos problemas, no nada más en el estado, sino alrededor de nuestro país, y el deporte creo que puede ayudar a solucionar algunos de estos temas y que no sea, que no impacten de lleno la vida de las niñas, de los niños, de los jóvenes. Así que es una gran noticia, ojalá que pueda seguir, por supuesto, esta cosecha de medallas y ver el deporte también como una forma de vida, no nada más como un resultado, sino como un proceso que pueda ayudar mucho, por supuesto, en el trayecto de las diferentes personas que lo desarrollan, y al final de cuentas ese es uno de los grandes objetivos del deporte. Así que, por supuesto, por más medallas, mi querido Eric, y vamos a estar muy muy al pendiente de todos los logros que consigan estos grandes deportistas tlaxcaltecas.
0: Totalmente de acuerdo, ya hasta se tiene aquí una pista de patinaje de alto rendimiento, mi querido Checo, ¿cómo ves?
1: No, excelente, excelente, a ver cuando nos damos una vuelta por ahí, mi querido Eric, aunque sea para probarla, por supuesto, para que los atletas de alto rendimiento puedan especializarse y puedan aprovecharla al máximo, pero afortunadamente dando el deporte pasos en la dirección correcta en Tlaxcala, ojalá muchos estados siguieran este ejemplo, mi querido Eric.
0: Efectivamente, y ahí sí en el patinaje, ahí sí te la debo, yo a lo mejor a piecito pues ya la sentiríamos, pero en patines ahí sí nunca se me dio, mi querido Checo, pero me gustaría verte, a ver qué, cómo van las vueltas, mi querido Checo, ¿cómo ves?
1: No, yo también caminando, a lo mucho trotando, pero el chiste es probarla, por supuesto, y ver que existe y que es algo de primer nivel, es tecnología de primer nivel, una infraestructura que se puede aprovechar y mucho para todas las futuras generaciones.
0: Gracias, Checo, nos vemos.
1: Eric Dolores Auditorio, que tengan un gran inicio de semana y nos saludamos al ratito en Centro Informativo de la Tarde. Fuerte abrazo para todos.
0: Checo, que no esperes, pero sí, Esperina, por supuesto, está en Centro.

0: Informativo, ya que nos vamos, Dolores.
1: Nos quedamos en punto de opinión esta mañana para hablar de salud y seguridad, una interrelación que suena interesante. Vamos a poner mucha atención, ya nuestros invitados se encuentran aquí en el estudio.
0: Quédese, gracias, buenos días.

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1: Sigue con nosotros, gracias de verdad. Y hoy vamos a hablar de un tema que lo siento que usted tiene mucho interés: salud y seguridad. Son dos esquemas en los que cualquier grupo social derivado de la familia pues puede y debe tener atención. Está con nosotros Estela Sánchez, muy buenos días, Estela.
2: Eric, buenos días y buenos días a todo el auditorio.
1: El doctor Fernando León, doctor,
3: buen día, gracias, con mucho gusto aquí estamos.
1: Fernando Flores, como siempre, un gusto saludarte.
4: Gracias a FM Centro por la convocatoria y al auditorio que nos escucha.
1: El padre Ranulfo Rojas, que también seguramente va a estar.
5: Buenos días, Eric, buenos días a todo el auditorio y a todos de la mesa, Estela, un gusto.
1: Salud y seguridad. Se pensó en este tema porque estamos observando, hace unos días vimos que de la preocupación de hoy día de cualquier persona por tener una atención en salud se puede derivar incluso en una muerte, sí. Pero más allá de eso, también de la facilidad o de la operación que hoy estamos viendo, cómo personas desaparecen de un momento a otro y van y aparecen en un terreno de labor, en una zanja, en algunas lo que antes decíamos no está sucediendo, o también parte de las declaraciones ha sido no los vienen a dejar, pero es una realidad. Hoy se está hablando de esto y por eso quisimos relacionar este tema, la salud, la preocupación de la salud, los esquemas de salud, pero en el otro sentido también lo que converge en la seguridad. ¿Quién de ustedes gusta iniciar con su planteamiento del tema? Creo que te veo con esas ganas.
4: Unas ganas terribles. Yo quiero enfocar un par de visiones. Una cosa es el asunto individual, tal vez familiar, social, y otro es el aspecto internacional. También el aspecto internacional hay sus problemas, preocupaciones, lo que está pasando con el ébola. Ayer daban una cifra de muertos, no recuerdo, creo que eran 150, pero ahora que va a ser el mundial, por supuesto, en este tipo de concentraciones vienen personas de todo el mundo. Y por supuesto, vendrán de África. Estados Unidos ya puso una alerta y prohibió a una determinada región de África el ingreso directo a Estados Unidos. Este tipo de cosas nos alarma porque nos hacen recordar lo del COVID, el rigor que hubo con el COVID, el desajuste que hubo del esquema económico, educativo, en todos los planos. Entonces nos llama la atención, y por supuesto, cuando personalizamos, como es el caso de esta persona que yo tengo duda, pero fue a pedir un presupuesto o fue a atenderse, cualquiera que haya sido las cosas, vemos ahí inconsistencia de la administración pública municipal y estatal. ¿Cómo que la doctora no tenía licencia? ¿Cómo que el departamento, la propiedad había sido rentado como departamento, no tenía el uso de suelo para negocio? O sea, una serie de cosas que vemos ahí que dan como resultado este tipo de tragedias. Es una tragedia. Y luego la torpeza de quienes cometen un delito, o puede ser por accidente, por omisión, por desinformación, después todavía duplican la torpeza sacándole del lugar donde se les fue, o lo mataron, no creo que la hayan matado. Y después lo vayan a tirar aquí al Chayanca, ¿no?
1: Es que en aras de ese presupuesto que pone Fernando Flores, doctor Fernando León, yo quisiera irme al asunto. ¿Estamos preparados para recibir a todo este cúmulo de personas derivado del mundial? Y en ese mismo sentido, porque ya, si esto lo hubiéramos tenido hace 50 años... Por lo menos la experiencia de algunos diríamos, están exagerando, pero ya pasamos por un COVID y ya sabemos que algo puede suceder. Primero desde ese punto de vista. Luego en el otro sentido, pues hoy vemos que muchos practican la medicina con tanta irresponsabilidad, pero también de nosotros, claro, de que acudimos a ese tipo de
3: servicios. Exactamente, sí, es un tema que fundamentalmente, como señalas este último, tiene dos caras, ¿no? Uno, quien oferta. Y desgraciadamente quien oferta, pues ha habido un sinfín de casos ya sonados históricamente, uno reciente, en donde gente sin escrúpulos, sin preparación académica, sin práctica, sin experiencia, se anuncia, y mañosamente porque saben cómo capturar la atención de la gente, en facilidades te voy a hacer la liposucción o el botox o lo que sea, ¿no? Entonces viene por un lado el tema, yo diría, de la deshonestidad, la falta de ética, y en un momento que ya traspasan eso con una cuestión criminal, por así decirlo, ¿no? O sea, cometen un ilícito sobre otro ilícito. Entonces yo creo que ahí existe la regulación de la COFEPRIS, que tiene sus brazos operativos en la COFEPRIS, y yo diría que tiene un marco regulatorio bastante, bastante completo, y obviamente esto abarca todo lo que se está comentando, porque es la encargada de los riesgos sanitarios integrales del país, incluyendo esto que estás comentando al principio. Pero el otro lado de la moneda, ¿sí?, viene la población mal informada, en donde, por ejemplo, no analizas las credenciales de en dónde vas a atender lo más valioso que tienes, que es la vida y la salud. Entonces ahora ya te dejas ir a lo mejor por el internet, por las redes sociales, por alguien que a lo mejor más hackeaban videos de una cirujana de Perú, etcétera, etcétera, para demostrar que la liposucción. En un consultorio que ni siquiera seguramente, como dice mi tocayo, tenía una licencia de funcionamiento municipal, ni tenía título, ni tenía nada, entonces fueron a una revisión, a un procedimiento, y bueno, después mandan al familiar, seguramente cuando tuvieron un accidente, pues para poder hacer
4: la extracción,
3: sí, es ilícito. Pero entonces también viene el tema de quien oferta, pero de quien accede, sí, sin esa cultura de decir, oye, yo me voy a operar o me voy a hacer cualquier tipo de cuestión, analizo bien en manos de quién me pongo. Yo creo que ese es un tema importante, claro, de cultura poblacional, porque si no, te dejas ir por la mercadotecnia y caes en manos inexpertas, y eso es extremadamente riesgoso, porque aún, digamos que en las manos más calificadas, nosotros sabemos que la vida es muy sensible, y que puedes tener accidentes como en cualquier caso. Yo le digo a un paciente, me dicen, oye, ¿y la cirugía es sencilla? No hay cirugía sencilla. Un paciente que llega a urgencias, un paciente que va al dentista, le ponen una inyección y resulta con una reacción adversa. O sea, la medicina y la vida es muy sensible, ¿no?
1: Sí, claro.
3: Muy vulnerable. Entonces, máxime si te pones en manos inexpertas.
1: Pero también nos habla del otro sentido de responsabilizarnos como ciudadanos. Si tú llegas a una casa que es habilitada y después que te la venden como clínica y uno se cree que ya tiene los debidos permisos, desde el ámbito legal, como también nosotros como ciudadanos podemos pedir esas cartas credenciales, que a veces vemos un cuadrito por ahí, pero no sabemos también si es legítimo en este país donde Santo Domingo te puede hacer lo que quieras.
2: De todo. Yo creo que es una cadena, ¿no? Porque responsabilizar solamente a la persona que lo está haciendo, no. Porque, como dice el doctor, ¿dónde estaban esas autoridades que checan, verifican uso de suelo, personal que estuviera calificado? Pero la promoción de esas personas va más allá de usurpar dentro del ámbito de las redes sociales y manipular, porque tenía dos especialidades, ninguna cédula, pero recetaba. Entonces fue un año, hoy porque sucedió este tema, pero ¿qué hubiera pasado si ella seguía dando esos servicios y esa profesión? Entonces creo que también es el momento de voltear a ver las penalidades dentro de nuestro contexto, porque es muy poca la pena por usurpación de profesión a la consecuencia que sería un homicidio, a la consecuencia que sería una lesión. Entonces creo que también ahí estamos mal, porque viendo esa pena, cualquier persona que tenga falta de ética, que tenga falta de escrúpulos, como decía el doctor, pues va a acceder muy fácil. Voy a decir, yo, por mucho me van a culpar de usurpación de... Y sale porque la penalidad...
1: ¿Cuál es la pena que se
2: aquí en Tlaxcala va de 6 meses a 4 años. O sea, realmente es una burla.
1: Y con una buena defensa quizá ni se cumpla.
2: Exactamente, ¿no? Y entonces, desde el principio, yo creo que ellos ven su contexto, ven el mercado. Porque creo que dirigido a las mujeres en esta parte o en el tema que estamos hablando, pues yo creo que nos saltaría un foquito rojo decir, si una liposucción vale 80, 90, 100... ofertarla en 15,000 pesos, pues ya también es algo que nos repercute. Pero ¿cómo estará esa persona que tuvo que accesar a ese servicio, uh-huh, de decir, pues sí, no importa, y están diciendo, y aquí dice, y poner en riesgo su salud. Entonces creo que es una cadena.
1: Aquí yo quisiera, antes de darle la palabra al padre, me quisiera ir al otro asunto, si me ayudan, porque la COEPRIS, por ejemplo, a un restaurante, a un establecimiento, hijo, con todo respeto, pues de tacos, que puede estarse observando como una situación de agresión a la salud humana, pues les pone todas las restricciones y ahí sí va y anula el permiso, los cancela, etcétera. Cierto. Pero a una clínica como estas parece que no se ven. ¿Qué pasa ahí, doctor Fer?
4: Pues yo pienso que es negligencia. Mira, no sabemos, no conozco, me gustaría conocer de verdad el programa de este tipo de instituciones para ver cómo jerarquizan. Porque a mí me ha tocado conocer que fueron y cerraron un restaurante, uh-huh, una taquería, que cerraron el quirófano, ya me acordé, de un hospital en Huamantla, uh-huh, porque no tenía dos o tres detalles, o sea, exagerados. Uh-huh. Y de repente este tipo de cosas ni siquiera se asoman en cuánto, exacto, tiempo de operación.
1: Exacto.
4: Ahí no sería muy bueno saber si hay responsabilidad de estas instituciones. Porque aquí pasó, a ver, esta, ¿qué institución vigila? Esta, a ver, asómese, ¿qué pasó? Aquí usted falló y debe tener una sanción, por lo menos un señalamiento.
1: Sí, claro.
4: Que no hay.
1: Hasta este momento, sí.
3: Bueno, es que empezaríamos por el tema también municipal. Sí, porque tienes que tener una licencia, ¿no?, de funcionamiento, ¿no?
1: Pero, por ejemplo, si se dan como es un spa, ¿no? Estas, uh-huh, que no tienen mayor repercusión o no tanta, okay, repercusión. Ahí comienza esa cadenita que, sí, creo que nos está observando.
3: Sí, ¿no? Sí, porque, mira, por ejemplo, la COFEPRIS, que tiene sus brazos, digamos, de apoyo estatales con la COFEPRIS. Por ejemplo, tú analizas en un consultorio, no digamos donde haces procedimientos, simplemente de rutina, hay 15 renglones que te checan. Que el agua esté clorada, que tengas una cajita para RPBI, que tengas un contrato para, si tienes una jeringa donde la deposites, uh-huh, o sea, todo un sinfín de, que tengas un área de entrevista y otra de exploración, uh-huh, o sea, te checan todo, ¿no? Que esté a la vista tu horario, tu cédula. Entonces, yo digo que la institución federal de sanitaria tiene un marco de regulación amplio. Desgraciadamente creo que son demasiados los negocios que se ponen clandestinamente como para poder supervisar todo. Entonces yo siento que tienen que tener un brazo de apoyo municipal, porque ahí empieza, o sea, te instalas y en un momento dado pues tienes que, lo primero, pues tienes que ir por tu licencia de funcionamiento municipal, te hacen el estudio de protección civil y esto que el otro. Entonces yo creo que debe de ser, es una cuestión, una cadena, pero yo creo que por efectos de la cercanía, uh-huh, ¿sí? Tú sabes que el municipio es la instancia más cercana a la, sí, población, que puede saber en dónde se están instalando, en dónde están atendiendo, y a lo mejor, pues sí, ampliar su inteligencia de decir, vamos a capturar todo lo que hay en redes para, con tiro de precisión, ir a supervisar que cumplan lo mínimo indispensable. Porque es difícil, digamos, yo no lo defiendo a nadie, ¿no?, que en una institución federal o estatal tenga una infraestructura. ¿De cuántos supervisores, uh-huh, crees que tenga que haber para la cobertura? Entonces creo que se tiene que apoyar más en lo municipal y también, por supuesto, reforzar, que ahorita lo haremos, el tema del conocimiento de la que la gente tiene que discernir a dónde va.
1: Por eso me esperé un poquito con el padre, porque ahora hablar de estos valores o qué es lo que está pasando con... Primero, vemos una sociedad sumamente violenta y por otra, yo creo que estamos en un ámbito en el que el ciudadano, el joven, la señorita, el señor, se está enganchando en estos tipos de ofertas tan fácil, una liposucción en 15 mil pesos, pues uno diría, pues qué tipo de doctor es, ¿no? Ya de entrada, eso me llama la atención para saber y entender cómo estamos conformando esta sociedad, que ya sale el resultado, pero ¿cuántos de estos también a lo mejor ni se han sabido, eh?
5: Sí, mira, bueno, a todos, yo creo que es importante. Hay un primer punto, quisiera matizar y es algo que lo hemos comentado y se sufre mucho. Entre el ser y el deber ser, uh-huh, hay un espacio muy, muy amplio de permisión. Lo vemos en las radiodifusoras piratitas, sí, y todo eso que escuchamos, pero creo que los que tendrían que escuchar y regular no escuchan, sí, ni regulan. Lo mismo también estos que se anuncian, uh-huh, y que se escucha tan así que suena, pero no lo escucha quien tendría que regular y escuchar para ver el tema de salud. Entonces, sí me parece que hay una negligencia institucional en varios aspectos, porque ahorita surgió esto, recordemos hace poco de también la psicóloga de Puebla y todo eso que, o sea, todos estos casos, hasta que se muere el niño es cuando empiezas a asomarte, cuando debiera ser una cultura preventiva. Institucional preventiva, porque sí se focalizan a lo instituido, como el caso de los hospitales instituidos, que hay una vigilancia hasta excesiva, con los medios también instituidos hasta excesiva, y hay una permisión tremenda de esa parte. Eso es lo primero que yo señalo, que creo que hemos compartido. Ahora viene un punto clave, lo que comenta Eric, y creo que es parte. Vivimos un momento muy, muy especial de una crisis, de no solamente de valores, sino crisis de varias cosas. Lo primero, de confianza. Está todo el mundo por la información o lo que aparece en imagen. Todo el mundo está en desacuerdo consigo mismo y con su cuerpo.
1: ¿Sí?
5: Y entonces busca la forma de parecerse a, de quitarse a, de buscar. Entonces, y luego como vivimos una crisis económica, entonces vas a buscar lo que lo está posible a tu alcance y para lo que te alcanza y en donde te alcanza. Porque si vas a una institución, efectivamente tú dices, es de tan caro, tan esto, que no, bueno, pues aquí está la mano. Y entonces, aparentemente tenemos mucha información, pero mucha información sin soporte. Todavía seguimos en el, no, pues ahí fulano y sutano, y dicen allá, y apareció en tal. Hoy las redes son de demasiada información basura, pero que mucha es consumida. Entonces, las personas que viven en esta crisis o que vivimos una crisis de confianza y de inseguridad, nos vamos a eso, a aquello que nos aparece, y entonces por eso se buscan los remedios milagrosos, las prácticas milagrosas, los alimentos milagrosas, las operaciones milagrosas, todo esto porque hay una crisis de desconfianza, sí, que tiene que ver con la autoestima, pero tiene que ver con la inseguridad social, con aquella imagen que tú quieres parecerte al que aparece en las redes, y obviamente no hay ese punto clave, y entonces sí necesitamos empezar a trabajar mucho en este asunto de la confianza, en el reconocimiento personal, en el no quererte parecer a alguien o desaparecer como tal. Lo vemos en el caso de los tatuajes, en fin, tantas cosas que podríamos hablar que te llevan a caer en trampitas como esta. Porque realmente, como dice la Liga Estela, o sea, cuando te ofrecen a 15, a 10, a todo, dices, ya lo le dudas, ¿no? Y es lo primero que te dicen cuando te ofrecen un descuento o te ofrecen un aparato. Recuerden también, aquí lo hemos visto, cuando en la zona de San Martín te ofrecen el Face, el coche, muy barato, y vas, y o te lo ofrecen comprar muy caro. ¿Cuántos no han muerto? ¿Sí? Y los han matado por eso. Entonces, sí creo que sí tenemos una sociedad con mucha información, pero muy desinformada. Y entonces el gran problema es que cómo vas amarrando cada cosa para que le vaya diciendo a cada persona, primero esa seguridad personal, luego esa seguridad relacional que te permita ser sensato, que no te vayas así al lo primero, sino que tengas que ir buscando, pues realmente en el caso, yo digo en el caso estético, pues lugares autorizados, regulados, que como dice el doctor, y también yo lo creo, no hay ninguna operación y ninguna intervención que pueda ser 100% segura. ¿Quién te da seguridad al 100%? Yo no creo que haya quien lo pueda hacer, y eso vendemos, eso vendemos. El gran problema es que en nuestra sociedad se vende mucho esto, y la gente es muy crédula, curiosamente muy desconfiada, pero muy crédula, y cae en trampitas como esta y otras muchas.
1: Le voy a la pausa, regresamos contigo, Fer. Además de lo que tú quisieras participar, me gustaría preguntarte si son culpables las redes sociales, y del otro lado es cómo le hago para hacer ese checklist, porque cuando vas a una intervención o vas a un médico, pues tú ves al médico incluso con la bata, y ya desde ahí dices, bueno, pues si es médico, perdón. Oye, quiero saber cómo son sus instalaciones, que la aguja tal. Pero muchas veces en este desconocimiento también nos podemos perder. ¿Les parece? Regresamos con eso. Sí. Vamos a la pausa. Regresamos.
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1: Nueve de la mañana con 2 minutos, nos dicen, pero también hay responsabilidad en los usuarios de servicios. Por ahorrarse un dinero, vas y te metes a clínicas o consultorios que a simple vista ya generan dudas. La mayoría ve precio antes de confianza o seguridad. No es que la gente sea crédula, quiere todo fácil y a menor precio, queriendo sacar ventaja siempre. Fer, nos quedamos contigo. ¿Y qué opinas de este punto de
2: vista? Sí, mira, lo que yo estoy de acuerdo con Estelita, a falta de una cobertura completa de quienes tienen que supervisar este tipo de servicios, debieran con urgencia incrementar las sanciones, para que por lo menos la gente que se mete a esta irregularidad sepa que se está arriesgando a algo un poquito más delicado. Sobre la seguridad personal, aquí sí, Fernando Flores Macías les hace una recomendación a toda la audiencia de FM Centro. Yo me burlo de mis propias limitaciones, pero me burlo en serio. Digo, a ver, el reparto, yo llegué tarde, me hicieron enano, negro y pelón, y todavía tienes que caminar y reírte. Padre, no se vale.
5: ¿De qué estado eres?
2: Pues, ¿no? Aquí de Huamantla, Tlaxcala. Perdón, y yo me burlo.
5: Los de allá
2: de
5: no
2: eso.
5: Somos así. Debiste haber llegado en algún momento.
2: Tenía un primo mío y un tío que ustedes conocieron, que me decía, yo te invito a la operación, vamos a Costa Rica a que te pongas cabello. ¿Quién voy a poner? Mi personalidad es así. Y yo tengo una gran seguridad de mi personalidad así. Por eso me burlo de ella. Pero por el amor de Dios, el público en general, la regla número uno, tienen que aceptarse y quererse como son. No le busquen más. Le pueden agregar estudios, cultura, deporte, una serie de negocios, pero tienen en principio que aceptarse tal cual son, hombres y mujeres, niños y viejos, porque si no empezamos ya a desagregar en otras cosas no conveniente para la persona.
1: Se dice fácil, pero yo creo que los que estamos acá lo entendemos. El problema creo son las nuevas generaciones, padre.
5: Sí, porque hemos vendido, hablamos como sociedad.
1: Sí, claro.
5: Hemos vendido estereotipos, hemos vendido imágenes, hemos vendido ya figuras, y todo el mundo quiere ser así, parecerse así. Y entonces hoy la medicina, no, aquí está el doctor, pienso que la medicina estética hoy está en un boom, un boom, porque cualquiera, la liposucción, la nariz, todo lo que tenga que hacer, y hoy parece que eso tiene que ser la norma, porque te da aceptación, porque te da seguridad, porque te da impacto, en fin, por todo eso que termina siendo, yo siempre digo, termina siendo una mentira. Al final de cuentas, pues, todo lo que se tiene lo bromeamos y demás, pero muchos, y la gran mayoría es de chiquillos, ¿no? Ni siquiera es gente grande, si chiquillos, niños que ya quieren hacerse tal y quitarse costillas y quitar porque lo vieron en fulano, lo vieron en sutano, y entonces esos, diríamos así, como imágenes que hoy se tienen, que aquí Fer en su tiempo y los nuestros no los teníamos, porque no tenía que ver eso, entonces hoy sí los tienen. Y entonces la inseguridad de los jóvenes, ¿cuántos no han tenido problemas precisamente por hasta intentos de suicidio por su peso, por sus condiciones, por su color, por todo?
1: La autoestima.
5: Hasta por la ropa que utilizan. O sea, todo eso son parte de estereotipos que hoy están al centro y que a lo mejor nosotros que no somos esta generación nos cuesta entenderlo. Porque si les dice, pero ¿por qué tiene que sentirte tan mal por no tener tal teléfono, por no tener tales tenis, por no tener tal ropa? por no te, por estar gordo, por estar moreno, por estar sin cabello, por todo esto.
2: Todo, pero todo yo, padre, todo yo.
5: Por el ejemplo que puso, para no hacer sentir mal a otros. Entonces, todo este punto, entonces sí se queda en esta generación de niños, adolescentes y jóvenes, y lamentablemente algunos ya en adultos y adultas ya grandes que dices, ya por favor señora, ya no, vale. Pero bueno.
3: Ahí pero ahí, ahí me salta la pregunta, Estela, decías que nosotros nos informemos. ¿Cómo me voy a informar si el propio padre está deseoso también de esa imagen, ¿eh? Porque no, no soslayemos esas generaciones que también quiere ser, que quiere pertenecer y que quiere, o que incluso no se da cuenta ni de lo que está haciendo su hijo. ¿Cómo tener un checklist de que llego a una clínica, por ejemplo, y qué reviso, qué hago, cuál es mi responsabilidad?
4: Yo creo que aquí también es bien importante decir que queremos el resultado sin esfuerzo. No queremos bajar de peso con las pastillas milagrosas, queremos el retirar la piel sin mayor esfuerzo, la liposucción sin hacer ejercicio, sin tener una dieta, sin cambiar hábitos alimenticios. Entonces estamos cambiando por fuera y en apariencia, porque no, siempre nos estamos comparando en las redes sociales. Y creo que es importante que para tomar una decisión de ir a cualquier clínica que ahorita en el tema, el doctor León, yo le estaba diciendo, es que ya hay también, no es una especialidad, ya hacen un diplomado y medicina estética, uh-huh. ¿No? Entonces cuelgan su diploma y ahí lo ponen en un spa, lo ponen sin mayor conciencia, pero creo que es muy importante, todos tenemos acceso a las redes, es buscar de hecho el nombre de la persona y ver si coincide o si tiene una cédula para poder primero establecer.
3: ¿Dónde hago eso?
4: Se llama Centro General de Profesiones, uh-huh. Y se teclea, o si no, nada más le ponemos quiero saber la cédula de una persona y nos da directo, uh-huh, el link. Ahí ya seguimos la serie de instrucciones, ponemos el nombre y nos va a salir a nivel nacional si esa persona cuenta con cédula, qué tipo de cédula y a qué tipo de función está respaldando. Si no nos sale, entonces yo creo que es un aviso, un diploma.
3: Dijeran los chavos, red flag, ¿no?
4: Sí, la famosa red flag. Sí. Un diploma, un curso, creo que no estaría capacitado, claro, ninguna persona, a menos de que el doctor nos diga lo contrario, para poder hacer eso.
3: Me llama la atención ahorita que refiere esto la abogada, porque entonces hoy día ya cualquiera puede incluso estudiar en línea, decías antes de
2: Ernesto. Sí,
3: las malditas redes sociales, entonces también, doctor.
6: Bueno, mira, yo creo que pondríamos también en el centro, yo no sé si, creo que todos coincidimos que cuando había, por ejemplo, una muerte, un fallecimiento, era una notición.
3: Sí.
6: O sea, el valor a la vida que le dábamos es muchísimo más alto, no sé, sí, padre, cómo lo ves, de lo que ahora, porque son tantas cosas que suceden todos los días, desgraciadamente, ¿no? O sea, en el mundo y en el país y en el estado, ¿no? O sea, es aquí, balazos allá, muertos por acá, uh-huh. O sea, desgraciadamente, sí, hay una ola de violencia que entonces se ha perdido ya el valor de la salud y de la vida. Yo le digo a los muchachos cuando voy a clases o por aquí, por allá, les digo, lo más valioso que tenemos, la tarea principal que tenemos nosotros como personas, es cuidar al humano que somos. Y desgraciadamente hay una crisis en el valor de la vida misma y también en lo que podríamos decir la inteligencia emocional. O sea, la gente se deja manipular mucho por las redes sociales, ¿sí? Ya no discierne porque scrollea y estamos acostumbrados a la inmediatez, uh-huh, ¿sí? El famoso dopaminazo, ¿no? Esto me satisface y me clavo aquí. Y entonces ahí es donde desgraciadamente gana el marketing al soporte institucional, académico, ¿no? Porque en realidad yo diría, ni siquiera un médico titulado estaba capacitado para hacer ciertos procedimientos. Ni siquiera un cirujano general debe de hacer ciertos procedimientos de cirugía plástica. Tiene que ser el especialista con experiencia en cierta área el que se dedique a hacer las cosas específicas. Entonces, viene ahí ya, ha hecho estos comentarios preliminares, ¿sí? El tema de lo que le toca y lo que el mensaje que yo creo que hay que subrayar. Porque, bueno, las instituciones saben su trabajo. Yo coincido en que se pongan sanciones más fuertes, pero el llamado a la gente, el llamado a discernir. O sea, cuando vas a una consulta, cuando vas a una atención, fíjate, tiene por ley que tener su nombre, su horario, su cédula, etcétera, para saber si estás ante un agente certificado o no. Y si te vas a estar sujeto a un procedimiento por los que estamos comentando, analiza. O sea, digamos que a veces dices, voy a llevar a reparar el coche o el refrigerador y pides referencias. Pues lo mismo, ¿no? Y está uno en su derecho decirle, oiga, y usted, a ver, deme usted su cédula, la especialidad, no solamente profesional. O sea, yo creo que es cosa de tener más cultura de información. ¿Por qué? Porque al final regresamos a lo mismo comentario de el valor a la vida y no caer en cosas superficiales, ¿no? Me parece importante.
3: Yo creo que otra vez quedamos en el debiera, Fer, porque eso es lo que debiéramos hacer. Pero lo cierto es que no lo hacemos. ¿No tendría que ser entonces el Estado el que garantice esa legalidad?
2: Mira, yo me voy más allá. Debiera ser las instituciones educativas que enseñen desde niños, adolescentes y demás a cernir la información. Nos llegó de repente el boom de las redes sociales y yo te diría que la mayoría de la población no sabe cernir la información. Uh-huh. Sabemos que pues, tú pones, vamos a pensar, liposucción, y te vas a espantar la cantidad de opciones que te manda, a lo mejor 1,200,000. Entonces, ¿cómo es que te va? Tienes, a ver, liposucción con licencia, con especialidad, entonces ya te llegan 20,000. Por lo menos eso, ¿sí? Pero aquí yo creo que es la Secretaría de Educación Pública, las instituciones educativas, que deben poner una materia específica y vaya que si se requiere para enseñarnos a manejar y a cernir la información de redes sociales. Apenas vi una entrevista que hizo Leo Zuckerman a tres rectores de universidad, la Iberoamericana, el Tec de Monterrey y alguna otra, sobre la inteligencia artificial. Qué importante, decían, cómo se cuidan o cómo hacen para que los niños ahora, pues ya te metes a la inteligencia artificial y te hacen el trabajo. Y ellos decían que ya tienen las herramientas para saber cuándo los jóvenes te cachan. Uh-huh. Entonces, bueno, ese tipo de cosas, ya estamos en paralelo con la antigüedad, lo actual, y la novedad. Uh-huh. La novedad, llámese redes e inteligencia artificial. Yo te digo una cosa, ¿qué materias en la secundaria te ayuda a discernir ambos campos? Uh-huh. Muy pocas, en el caso de inteligencia artificial a lo mejor. ¿Cuántos jóvenes saben que los, ¿cómo se llaman?, los algoritmos, uh-huh, es un concepto matemático, uh-huh, vertido a una línea informática para que te dé una serie de productos? Casi nadie. Los jóvenes ya le entienden mucho más, pero este tipo de cosas debiera la educación tomar el conjunto, uh-huh, y meterlo a la academia diaria. Y entonces tendríamos jóvenes que aprendan a lo que tú recomendabas, Telita, a meterse a pedir la información sobre el título. Uh-huh. Hay una aplicación que dice, evalúa tu escuela. ¿Cuántos padres, uh-huh, de familia lo sabrán?
3: No, lo que interesa es que les den las becas.
2: Sí. Sí. Bueno, ahí es la deformación de visiones. Pero yo creo que es un llamado muy serio a las autoridades, en general, federales, estatales, para que sugieran este tipo de formación en el ámbito de primaria y secundaria. Aunque se le caiga al joven el disco, no pasa nada, pero que lo sugieran, ¿sí?
3: Bien, ¿no será una visión muy liberal, muy neoliberal
5: lo que no, está planteando? No, muy fantasioso.
3: Digo, porque no.
2: Sí, sí, sí.
3: Sí, porque del otro lado lo ven lo
5: contrario. No, mira, Eric, hace unas semanas estuvimos aquí en esta mesa a propósito del uso del celular en las aulas. Ah, sí. ¿Cuál fue la propuesta del secretario de Educación que acaba de salir? Es decir, parece que no, pero dice, bueno, una, escuela sin celular; dos, aula sin celular; tres, responsabilidad del alumno para que lo tenga, uh-huh, y otra, cuando el profesor lo quiera utilizar, avisar y todo esto. Es decir, hay tanta apertura que dices,
2: que no se cumple.
5: Pues no hay una, ¿cuál regulación? Pues la que al final queda más cómoda. Esto, o sea, no olvidemos que tenemos un sistema educativo, híjole, poco retentivo, poco reflexivo, que no procesa. O sea, difícilmente se le puede pedir discernir la información porque es tan rápida, tan rápida, tan rápida, que no la tienes. Entonces, por eso hablo de, hasta parece cierto ideal y fantasía, sí, de un proceso de reflexión que no se tiene y que sí necesitamos ayudar, pero especialmente generar esto que comentábamos, mucha confianza para que no de pronto te vean como el ideal, porque yo he escuchado a jovencitas que están pidiéndole que en lugar de fiesta de 15 años les paguen la operación y las cirugías de estética. ¿Por qué? Porque eso se le está planteando, y papás que caen la trampita de efectivamente, ¿cuánto voy a estar a la fiesta? Pues tanto dinero, ¿sabes qué? La operación, quiero esta operación. O sea, dices, entonces, y si caen la trampa, entonces ya estamos generando una sociedad, pues como dice la licenciada Estela, de imagen, o sea, artificial, todo, es todo cosmético, uh-huh, o sea, nada real, y teníamos que empezar a construir cultura de realidad que permita que la educación, que todo esto tengamos fondo. O sea, yo insisto que le tenemos mucho miedo a la realidad y nos vamos más al populismo, a querernos hacer es popular, y entonces ya parece que tomamos decisiones y con indecisiones. Entonces dice, allá ustedes chéquenle, 1, 2, 3, 4, 5, pues entonces al fin y al cabo es nada, ¿no?
1: La terminación 56 nos dice, Estela, estamos teniendo al ver la serie de los narcos con unas famosas buchonas, en donde cada vez se hace más común y más realista lo que se ve en relación a ello, la mayoría de las mujeres que quieren verse igual pensando que van a obtener lo mismo. ¿Será esta parte de la moda? Porque ahorita que decía que las quinceañeras ya en lugar de los 15 años quieren la operación, pero pues en nuestros tiempos era, no quiero 15 años, quiero viaje, ¿no? Era parte de una moda. Esto, ¿cómo se va también? ¿Cómo lo podemos entender?
4: Yo creo que es volver a lo mismo, es una comparación, ¿no? Vemos lo que hay en redes, vemos lo que hay en series y queremos parecernos a, ¿no? Uh-huh. Sin saber qué consecuencias puede haber para accesar a eso, si mis papás no tienen dinero, si yo tampoco lo tengo, por eso se caen en estos contextos. Pero yo creo que aquí la pieza fundamental es que nadie va a tomar conciencia hasta que esto sea una ley. Y si todos los cosmetólogos, los dentistas, cualquier otra profesión que no sea una cirugía estética, estén enfocados a eso, lo haga, es porque la ley lo permite.
1: ¿Coincides entonces que necesitamos el rigor? Lo que tanto he insistido, que en un país donde vemos un máxima velocidad 60 kilómetros por hora, pero es mera sugerencia porque no nos pasa nada. Es decir, ¿necesitamos entonces ese rigor de la implementación del castigo, Fer?
2: Mira, por supuesto que sí, aunque mucha gente, como comentó el padre, en las formas de ver la vida, la regulación, la forma de ejercer el gobierno, son muy diferentes. Lamentablemente, escuché por ahí que falleció un personaje que fue muy controvertido, Javier Cuello Trejo, que yo lo conocí, era mi amigo, y una gente que muchas de las veces violentaba una serie de cosas, pero era tan eficaz para enfrentar a los más bravos del ejido, que tenían orden. Y ahora, nomás ve qué desorden, cuántos muertos se acumulan por miles asesinados en el año. Y parece que eso ya se nos hizo común, ¿sí? En Tlaxcala, 5 muertitos ahí en la Tlanga. Y otra, la operadora del taxi de que venía de Yaucomecan a Pisaco. Pero te pones a ver, la verdad es exagerado y pareciera que no pasa nada. Pero ya dijo la autoridad, ya se elaboró la carpeta de investigación. Me cae muy mal esa palabra. Cada vez que dicen eso, quiere decir, en políticas públicas hay un criterio que se llama andarse por las ramas. Uh-huh. O hacerse hacerse tonto. Sí. Con otras palabras. Sí. Andarse por las ramas y es elaborar una carpeta de investigación. ¿Por qué no viene la autoridad?
3: Y es la salida fácil del funcionario, ¿no?
2: Pues es la única. Yo quisiera saber cuántas carpetas de investigación llevamos en este año. Cuántas han sido eficaces y cuántos detenidos hay por ello. Y ahí te vas a dar cuenta la realidad, o sea, del resultado de las autoridades. Es muy delicado.
6: Doctor. Pues mira, yo enfatizaría, por un lado, que vivimos antes una época en donde tú te hacías más valioso, en el sentido positivo, en la medida en que tenías más conocimiento, más información, no en la medida en que te veías mejor. Uh-huh. Y eso se ha perdido tremendamente, ¿no? Entonces ahora nuestros prototipos no es el tipo inteligente, el tipo preparado, el tipo capaz, uh-huh, aunque hay ejemplos variados, ¿no? De gente exitosa, pero ahora precisamente pues ha privado más el tema, digamos, físico. Pero por otro lado también vemos, yo digo, una pérdida de la autoridad al interior de las familias, donde los jóvenes, pues, digamos, se rebelan y a los padres les cuesta trabajo poner límites y frenos y revisar, porque tú dile a un adolescente, a ver, préstame tu teléfono, pues no te lo da. O sea, estás invadiendo su privacidad. O sea, esas cosas que ya suceden cotidianamente, pues deberían de intentarse cambiar. Y sucede lo mismo si lo trasladas al ámbito escolar. O sea, en el ámbito escolar yo entiendo que los maestros, pues digamos, propositivamente hacen su esfuerzo, como decíamos en una mesa hace unos días, en un aula a veces en caos, y los alumnos ya no le hacen caso. Entonces, ¿cuál es lo que están pensando? ¿En qué ocupan su mente? ¿En qué están realmente ellos proyectando? ¿Sí? ¿En lo inmediato? ¿En lo fácil? ¿En que le han perdido valor a la vida? ¿En que quieren la recompensa fácil? Etcétera. Entonces, todo eso coincido al final como una propuesta de valor, lo que dicen, las sanciones más rígidas, y yo siempre he señalado que se incorpore en la educación básica una materia de promoción y educación a la salud, porque ahí te abarca todo, o sea, la prevención de adicciones, la nutrición, las enfermedades de transmisión sexual, el embarazo en la adolescencia, y todo este tipo de cosas en donde podrías discernir más este tipo de cosas. Entonces, una política pública que incorpore en el nivel educativo promoción a la salud, que muchos países lo hace con la asesoría de la OMS, para saber exactamente el contexto y el nivel en que lo incorporas.
7: Para ir concluyendo, ¿la responsabilidad es de la familia? ¿Se está quedando corta la familia?
6: Yo diría que es multifactorial. O sea, no podría decir nada más la familia, la escuela, las
7: instituciones. Pero si hablamos de porcentajes, ¿cuál sería la que tendría mayor esa carga que hoy, de por lo que ustedes están
6: pues diciendo? Yo creo que no se puede eludir el papel primordial de la familia, porque desde ahí, en un momento dado, desde chico, tú vas generando y creando, ¿sí? ¿Qué tipo de ser humano vas a tener? Si tienes buenos hijos, si se te desvían, si estás indiferente, si tú mismo traes una carga de indiferencia en la vida, que ni siquiera te das cuenta del crecimiento de lo que hacen. Yo diría que sí, la familia es la base, no sé, creo que
7: coincidimos. ¿Tu opinión para concluir?
2: Yo estoy de acuerdo, por supuesto que es la familia, y aquí el Estado, que muchas de las veces ante la inconsistencia familiar debiera mejor regular. Qué lástima que no hablamos con el Secretario de Educación Pública para ver estos temas. Esto de la salud se me hace importantísimo, porque tiene que ver con la vida cotidiana y con la problemática principal de los adolescentes. Y esto que te comentaba de aprender a discernir o a cernir todo el exceso de información que hay, y lo de la inteligencia artificial, no están empatadas con la realidad. Siguen sus proyectos añejos, todavía le meten más torpeza, que no reprueben. O sea, la educación, con todo respeto, va para abajo, y eso se refleja en el quehacer y en el acontecer diario de la sociedad.
7: Perfecto. Padre, ¿tus conclusiones?
5: Es multifactorial. Sin duda la familia tiene una tarea muy importante como responsabilidad. La escuela, ni se diga, también por los sistemas y lo que se enseña, pero también el sistema de comunicación. Porque hace unas décadas, a lo mejor podríamos decir, no estamos hablando si el tiempo anterior, había un control de qué se transmitía en medios, y hoy comenzó una apertura tremenda.
7: Le llaman democratización
5: de los medios. Sí, pero acuérdense, por ejemplo, esta telenovela que llegaba de Colombia, Sin Senos No Hay Paraíso, y empiezas a ver que por ahí es el punto estético y la violencia, porque era el tema, la violencia y la estética, de pronto aparecen como algo permisible, y hoy ya no saben qué hacer, y que vamos a los narcocorridos a prohibirlos, vamos a dejarle, pero dejaron una amplitud tremenda y dejaron huecos donde la familia, por más responsabilidad que les pongamos, pero está siendo muy vulnerada y vulnerable, y el sistema educativo no atiende casos directamente como el tema salud, formación, ética, civismo. Entonces es muy complejo. Entonces sí creo que es multifactorial y no podríamos cargarle toda una familia cuando estamos golpeando por todos lados.
7: Licenciada.
4: Sí, yo creo también como el padre que es multifactorial.

0: personas que no sabemos ni por qué las desvivieron. Entonces yo creo que es importante establecer parámetros, políticas públicas, que si ya vieron esos focos, las autoridades son las encargadas de ver qué está pasando. Entonces, si esto también es un problema de salud, creo que todos como sociedad estamos inmiscuidos, pero realmente el responsable es el Estado.
1: La aplicación de la ley.
2: Pues sí, y el problema es que...
1: La normativa y la ley estricta.
2: Bueno, pues ahí lo tiene usted. Como siempre se lo hemos dicho, la mejor de las opiniones es la de usted. Le agradecemos el foro de su atención. Gracias a todos, Fer, padre,
0: Estela. Muchas gracias.
2: Muchas gracias. Muy buenos días.

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2: Hola, hola, ¿cómo están? Muy buenos días, las 9:31 a.m. Estamos iniciando Mañanas con Estilo en este delicioso lunes. Feliz inicio de semana, lunes 25 de mayo, año 2026, 241-114-9821 es nuestra línea de WhatsApp y recuerda que contamos con dos líneas telefónicas, 241-41-805-35 y 241-41-825-35 y como siempre es un gusto darte la más cordial de las bienvenidas.

0: 9 de la mañana con 36 minutos. La parte musical de Mañanas con Estilo corrió a cargo de Álvaro Díaz, acompañado de Latin Mafia y Malas Noticias. Son las 9:36, 241-114-9821, nuestra línea de WhatsApp, para que te pongas en contacto conmigo, para que felicites a tus seres queridos que están de manteles largos en este día. 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Hoy estaremos celebrando a los frikis. Hoy es día del orgullo friki. Además, celebramos la vida de quienes nacieron un día como hoy. Tendremos entrevistas, tendremos mucha música y, bueno, pues mucho más en Mañanas con Estilo. Así es que ponte en contacto conmigo. Y, bueno, ya les decía que hoy es Día Mundial del Orgullo Friki. Y friki es un adjetivo que puede emplearse para designar a personas o cosas consideradas como extravagantes, excéntricas o raras, o para referirse a individuos que se entregan de manera obsesiva y desmesurada a ciertas aficiones. En español, el concepto friki se ha convertido en un estereotipo social para referirse, pues, a los individuos que presentan comportamientos o actitudes que salen de lo convencional y lo reflejan en una forma de vestir a veces un tanto inusual o pintoresca. Fíjate que los frikis también son amantes de los videojuegos, los cómics, el manga, el anime, la literatura, el cine y la televisión, particularmente cuando son de tema fantástico o de ciencia ficción. O debido a esto, muchas veces son considerados personas infantiles o inmaduras. No obstante, pues en ocasiones desarrollan tal nivel de conocimiento sobre sus temas de interés que se convierten en auténticos expertos en la materia. Así es que hoy, Día Internacional del Orgullo Friki, felicidades a ti que eres friki. Son las 9:38, vámonos con más música. Fanny Lu y Crisi Ángel, Y Tú No Eres Para Mí.
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0: Las 9:52 a.m. ¿Cómo nos pinta este lunes, inicio de semana fresco? Pero ya saben, de repente se siente algo así como bochornito, ¿no? Por el calor. Tenemos una temperatura cuando son las 9:52 a.m. aquí en la ciudad de Apizaco de 19 grados. El cielo está mayormente nublado. La temperatura mínima para hoy 12 grados y la máxima al mediodía únicamente 22. Hay pronóstico de lluvia para este lunes como a las 4 de la tarde y se esperan ráfagas de viento de hasta 14 kilómetros por hora. 55% de probabilidad de lluvia para hoy. El atardecer será a las 19:04 a.m. A disfrutar así, nubladito. Y si llega la lluvia, pues también a disfrutar con lluvia este lunes.
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0: 9:53 a.m. Nuestra frase con estilo en este Día Mundial del Orgullo Friki, seguro la reconoces, y es breve pero concisa. Nunca pierdas tu muchosidad.
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0: 241-114-9821, nuestra línea de WhatsApp para que mandes tus saludos en esta mañana de lunes, también para que felicites a tus seres queridos. Nos dicen, buenos días, ¿me pueden repetir la frase para participar por el postre de Chao Chao? Recuerden que para participar por el postre deben cumplir años esta semana, de lunes a viernes, es decir, entre el 25 y el 29 de mayo. Enviarnos mensaje al 241-114-9821 con tu nombre completo, el nombre de tu municipio, tu fecha de cumpleaños, que tiene que ser entre el 25 y el 29 de mayo, y la frase dice así: yo celebro mi vida con estilo y con un delicioso postre de Chao Chao. Se las repito, yo celebro mi vida con estilo y con un delicioso postre de Chao Chao. Son las 9:54, vámonos con Bebe Rexha y esto que se llama New Religion.

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1: De la mañana con 5 minutos, estamos en Mañanas con Estilo y en la entrevista del día me da muchísimo gusto saludar a César de GAC. Bienvenido, César, muy buen día.
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1: 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Y nosotros vamos con música.

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las 10 de la mañana con 25 minutos. Hoy celebramos la vida de quienes nacieron un 25 de mayo como hoy. Muchísimas felicidades a ti que estás de manteles largos en este día, pero también felicidades a ti que celebras tu santo. Hoy celebran su santo Beda, María Magdalena, Urbano, Magdalena Sofía, Cristóbal y Agustín. Muchísimas felicidades y también a quienes celebran algo especial en este día.

Es tu día, muchas felicidades. Felicidades también para Luis Hernández González de San Lucas Tecopilco. Está cumpliendo 9 meses con su pareja y bueno, los felicitamos también con mucho cariño, que sean muchos meses y muchos años más. Felicidades a todos los que están de manteles largos hoy y esta semana, por supuesto.

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1: De la mañana con 28 minutos, también felicitamos en esta mañana, dice un mensaje, a mi cuñada María Magdalena López Benítez, que los escuchamos en la colonia Tulio, hoy está celebrando sus 40 primaveras, yo celebro mis días con estilo, con postres de pastelería, chao, chao, felicidades a María Magdalena López Benítez, que ya está participando, muchísimas felicidades, y bueno, celebra mayo, 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

0: 10:40 acabamos de escuchar a Sabrina Carpenter y esto que se llamó Manchild. Y tenemos saludos, gracias por seguirlos enviando al 241-114-9821. Dice, saludos a cabina y saludos hasta Tijuana. Un saludo a Lucy, que está preparando el desayuno. Que quede bien rico ese desayuno, Lucy. Y buen provecho a todos los que van a disfrutarlo. Y bueno, pues hoy, 25 de mayo, se celebra el Día del Orgullo Friki o Día del Orgullo Geek, con el objetivo de cambiar la visión que se tiene sobre las personas que ante la sociedad tienen un comportamiento diferente al resto, ya que suelen ser extraños y viven pues en un mundo lleno de fantasía. El origen de este día, del Día del Orgullo Friki, se debe al bloguero español Germán Martínez, y el cual es apodado como Señor Huevo. Todo comenzó en el año 2006 cuando este personaje realizó una serie de eventos y celebraciones en toda España y que ellas dieran a conocerse pues a todas las personas de la comunidad friki. A partir de esta fecha, este día se celebra en diferentes países, el cual reúne a miles de personas que se identifican con este movimiento y que ya forma parte de la cultura mundial. La fecha coincide también con la celebración del lanzamiento en el año 1977 de la película La Guerra de las Galaxias, así como otras festividades que son el Día de la Toalla, por ejemplo. Son las 10:41 y bueno, pues vámonos con más música. Si eres friki, manifiéstate. Y cuéntanos por qué. ¿Por qué te consideras así? 241-114-9821. Tenemos música. Antes, un WhatsApp ofertando.
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1: Las 10 de la mañana con 51 minutos, Manuel Medrano nos cantaba ¿Cuándo te beso? Estamos llegando al final de estas Mañanas con Estilo, pero déjame contarte que hoy también es el Día Mundial de las Manchas Cutáneas. Estas manchas oscuras generalmente ocasionadas por el sol, por cambios hormonales o por el consumo de ciertos medicamentos que afectan a una de cada tres mujeres y que en algunas ocasiones afectan la autoestima. Y para ello pues hay que prevenir la aparición de estas manchas oscuras en la piel. Así es que te cuento que la radiación solar es la mayor responsable de la aparición de las manchas cutáneas. Abusar de una exposición solar y sin la protección adecuada puede ocasionar quemaduras, la aceleración del envejecimiento de la piel y también la aparición de manchas cutáneas. Por eso, pues la mejor prevención frente a las manchas es incluir una rutina diaria, un protector solar de amplio espectro que asegure una óptima protección frente a las radiaciones UVA, UVB, IR y HEV, que es la luz visible. Las radiaciones solares inciden en la piel tanto en invierno como en verano. A veces pensamos que ahorita que estamos en primavera, que se acerca el verano y que ha habido días de mucho calor, de mucho sol, pues nos afectan y en el invierno no, pero sí, también en el invierno nos afecta la radiación solar. Así es que es importante protegerse todos los días del año. Igualmente, pues en esta época debemos ser más cuidadosos, ya que los rayos inciden con mayor intensidad, aumentando los riesgos para nuestra piel. Hay que cuidarse mucho y pues hoy es un buen pretexto, si no usas protección solar, de hacerlo, empezar a hacerlo. Son las 10:53, los voy a dejar con más música y después ya vienen los clásicos en Spanglish.
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1: Once de la mañana con 6 minutos, iniciamos los clásicos en Spanglish, escuchando a Queen y Under Pressure esta mañana de lunes ya 25 de mayo, año 2026, 241-114-9821, es nuestra línea de WhatsApp donde nos dicen, hola, ¿qué tal? Buenos días, excelente inicio de semana, ¿podrían poner la canción Your Love de Lime, por favor? Ok, claro que sí, con todo gusto, pero antes tenemos un WhatsApp ofertando.
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1: Las 11 de la mañana con 23 minutos a través de los clásicos en Spanglish de FM Centro 100.3, conectando generaciones. Escuchábamos a Nirvana y Smells Like Teen Spirit esta mañana de lunes. Y tenemos más mensajes que seguimos recibiendo al 241-114-9821. Hola, buen día, por favor, la canción Shake Your Coconuts de Junior Senior. Muchas gracias y saludos. En otro mensaje, un saludo para Peque de parte de Chay. Desde Denver nos escuchan, muchísimas gracias. Dice, hoy nos tocó descansar por el Día de los Caídos. Pues muchísimas gracias porque estén en sintonía con FM Centro 100.3, conectando generaciones allá en Denver. Saludos a todos los paisanos. Son las 11:24, vámonos con más música, pero antes un WhatsApp ofertando.
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1: Once de la mañana con 37 minutos en los clásicos en Spanglish. Acabamos de escuchar a Kudai y Morir de Amor. 241-241-114-9821 es nuestra línea de WhatsApp. Te lo repito, 241-114-9821. Manda tus saludos y sugiere los clásicos que quieres escuchar. Y tenemos más música, por supuesto, pero antes, un WhatsApp ofertando.
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1: Once de la mañana con 50 minutos, acabamos de escuchar a Enrique Iglesias y ¿Dónde están, corazón? A través de los clásicos en Spanglish, 241-114-9821, nuestra línea de WhatsApp, donde nos piden la canción ¿Por qué se fue?, dice, de Leo Dante. Escuchamos aquí en San José Teacalco. Saludos a todos los amigos de San José Teacalco. Los voy a dejar con Oasis y Wonderwall, deseándoles un excelente lunes y una mejor semana, por supuesto. Y nos escuchamos a las 3 en Solo los Mejores.
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0: 12 del día, ya con 9 minutos. Damas y caballeros, continuamos con mucha más música a través de la frecuencia de los clásicos en FM Centro 100.3, conectando generaciones. Te saluda con mucho gusto Antonio Martínez en ese excelente lunes, ya 25 de mayo de 2026. Poco a poco vamos llegando al ombligo de este año y bueno, pues además también llegamos con lluvias un tanto extrañas, pues al menos hoy nos acompañan 20 grados centígrados en el ambiente y al parecer también el dios Tlaloc anda haciendo un poquito de las suyas y además también, bueno, pues el Tona también anda haciendo de las suyas con este sol. Entonces, si de repente ves un arco iris puesto sobre algún lugar de aquí, de esta ciudad de Herrera, pues ya te imaginarás el por qué, ¿no? Lluvia, sol, nubes, un clima bastante curioso, pero que por supuesto acompaña este excelente inicio de semana, donde algunos radioescuchas estarán vistiendo con azul. Saludos para el buen Hugo Paredes y el buen Alberto Méndez, que seguramente anduvieron en la transmisión especial desde la maquinita el día de ayer. Pero en fin, damas y caballeros, dejando de lado este asunto de la fiebre futbolera y por supuesto pues el festejo, ¿no?, la celebración del día de ayer, vamos juntos con muy buena música porque, bueno, fuera que hubiera habido puente, pero nanay, hemos de trabajar. Y por supuesto, empezamos este mediodía con algo de Radiohead y esto llamado Creep. Pasaremos con mucha más música y recuerda tu mensaje 241-114-9821, porque ya sabes que a mí me gusta hacerte mirar al pasado y recordar todas esas cositas que nos han acompañado a lo largo de estos años maravillosos. Y hoy en Las Joyitas Perdidas es lunes, lunes de series.
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0: Y pues así es, damas y caballeros, hoy lunes de serie, estaremos buscando aquellas series que nos dejaron con pues muy buen sabor de boca, a lo mejor uno que otro trauma, pero por supuesto que la pasamos muy bien al momento de verlas. Así que para saber bien de quién se trata, que a ti escucha, porque nos vamos con la pista número uno.
5: ¡Punto número uno!
0: Pues fíjate que te cuento que se trata de una serie de la década de los 90. Entonces, échale una muy buena pensada y mientras tanto, en lo que vas repasando tu guía de televisión de esa década, nos vamos con Gloria Trevi y esto llamado El Favor de la Soledad. Mucha más música a través de la frecuencia correcta en FM Centro 100.3, conectando generaciones.

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0: 12 del día, ya con 24 minutos. Continuamos con mucha más música a través de la frecuencia de FM Centro 100.3, conectando generaciones. Acabamos de escuchar esto a cargo de Madonna y esto llamado Like a Virgin. Y pasaremos con mucha más música y además también más de esta joyita perdida. Pues por aquí nos dijeron que el día de hoy podríamos estar hablando de nada más y nada menos que del príncipe del rap. Por aquí nos dijeron que podría ser China, la princesa guerrera, o la serie Dinosaurios, o Sabrina, la bruja adolescente. Bien, podría ser cualquiera. Por aquí nos dicen también que podría ser Merlot's Place. Bien, podría ser, pero vamos a necesitar un poco más de contexto para aterrizar mejor la idea. Así que para ello sigamos juntos con una pista más. Pues vámonos con nada más y nada menos que la pista número 2.
1: ¡Pista número 2!

Pues fíjate que te cuento que esta serie es originaria de Estados Unidos y fue producida por una empresa de animación muy popular. Entonces, échale una muy buena pensada y mientras tanto nos vamos con más música. Llegamos con algo del buen señor Bon Jovi y esto llamado Living on a Prayer y mucha más música a través de la frecuencia correcta. En FM Centro 100.3, siempre éxitos. Sí, no es cierto, conectando generaciones. Precisamente escuchando los clásicos artistas que dejaron huella.

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0: 12 del día ya con 41 minutos. Continuamos con mucha más música a través de la frecuencia de FM Centro 100.3 Conectando Generaciones. Escuchamos esto a cargo de Survivor y esto llamado Eye of the Tiger. Muy buena rola. Pero por supuesto tenemos mucho más que descubrir en esta emisión de los clásicos del 100.3. Y para esto ya tenemos invitados aquí en cabina y a través de la transmisión en Facebook Live en FM Centro 100.3 Siempre Éxitos. 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
0: Perfecto, y con esto nosotros pasaremos con mucho más, pero antes vamos a un breve corte comercial y esto que va a escuchar es un WhatsApp ofertando.
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1: Costo del día ya con 56 minutos. Continuamos con mucha más música a través de la frecuencia de FM Centro 100.3. Conectando generaciones. Escuchamos esta mega rola de Red Hot Chili Peppers y esto llamado Give It Away. Pasaremos con mucha más música y tenemos por aquí más mensajes. Dicen por acá, saludos. Nos dicen por acá que podría ser Laboratorio de Dexter. Bien, podría ser. Por aquí nos dijeron que podría ser Futurama o Pinky Cerebro. Pero vamos a necesitar un poco más de contexto para aterrizar mejor. La idea es saber bien de quién hablamos en esta excelente tarde de clásicos. Por aquí nos dicen Salvados por la Campana, bien podría ser también. O por aquí nos dicen que podrían ser también los Tiny Toons, bien podría ser. Pero vamos a necesitar un poco más de contexto para aterrizar mucho mejor la idea. Así que para ello sigamos con una pista más. Vámonos con la pista número 3.
2: ¡Punto número 3!
1: Pues fíjate que te cuento que esta serie es del género drama, animación, acción y misterio. Y si no te es suficiente esta pista, vamos juntos con una más. Y a ver si con esto esclarecemos un poco mejor la idea. Pues sigamos con la pista número 4.
2: ¡Punto número 4!
1: Pues fíjate que te cuento que esta serie contó con un total de 85 episodios en su formato original, divididas en dos temporadas. Entonces, pues sí fue una serie, digamos, bastante larga para hacer dos temporadas de una serie animada de 85 episodios. Sí que fue, pues, algo bastante larga, ¿no? Mientras tanto, en lo que le echas una muy buena pensada, nos vamos con más música y llegamos con Chris Parker y esto llamado Symphony. 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

0: Ya con 10 minutos, damas y caballeros, continuamos con mucha más música a través de la frecuencia de los clásicos en FM Centro 100.3. Escuchamos esto que algo de The Cranberries y esto llamado Zombie. Y muy buena rola, pero tenemos mucho más que descubrir de esta joyita perdida. Pues por aquí nos dicen que bien podría tratarse el día de hoy con, o más bien de Scooby-Doo, Misterio sin Resolver. ¡Hala! Bien podría ser. Pero aquí nos dijeron que podría tratarse de... ¡Ah, caray! Podría tratarse por aquí de... ¡Ah, caray! Dicen por acá. Ya me estaban adivinando, ¿eh? ¡Qué Barbary Darks! Por aquí nos dicen que podría tratarse también de nada más y nada menos que de Scooby-Doo también. Misterios S.A. Es que tienen varias versiones, ¿no? Scooby-Doo, pero bueno, por aquí tenemos ya algunas respuestas muy acertadas. Y en un momentito más vamos a ver quién se andaba escondiendo detrás de esta joyita perdida. Pero yo creo que con esa pista vamos a tener más claro de quién se trata, porque básicamente ya adivinaron. Pero para no hacerte cuento tan largo, vámonos con la pista número 5.
1: ¡Y punto número 5!
0: Pues fíjate que te cuento que la serie sigue los pasos de un multimillonario, quien tras presenciar el trágico asesinato de sus padres cuando era un niño, jura proteger a su ciudad del crimen oculto bajo una identidad secreta, o bueno, también llamado como el Caballero de la Noche. Utiliza su intelecto y un riguroso entrenamiento físico y tecnología de vanguardia para combatir las fuerzas que amenazan a su ciudad. ¡Y no! No se trata del multimillonario Guillermo Hernández, ni a Pisaco, no. Esa es otra historia. Ese ya se va para Hollywood, pero en un momentito más les contaré más acerca de eso. Vamos a tener la exclusiva. Pero mientras tanto, en lo que le echas una muy buena pensada, nos vamos con esto a cargo de Green Day y esto llamado Basket Case. 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

0: la 1:00 p.m. ya con 19 minutos. Damas y caballeros, tenemos que despedirnos de esta emisión de Los Clásicos de FM Centro 100.3. Pero claro, no podemos irnos sin antes revelar esta joyita perdida de Los Clásicos de FM Centro 100.3. Pues fíjate que te cuento que resulta que se trata de una serie popular de la década de los 90. Es originaria de Estados Unidos y fue producida por una empresa de animación muy popular. Esta serie es del género drama, animación, acción y misterio, como ves. Y además, esta serie contó con un total de 85 episodios en su formato original, divididos en dos temporadas. Definitivamente, pues un poquito larga, sin duda alguna, esta serie. Pero bueno, si dices, Colin, necesito más contexto, pues fíjate que la serie sigue los pasos de un multimillonario, quien tras presenciar el trágico asesinato de sus padres cuando era un niño, jura proteger a su ciudad del crimen oculto bajo la identidad secreta del Caballero de la Noche. Utiliza su intelecto, un riguroso entrenamiento físico y tecnología de vanguardia para combatir las fuerzas que amenazan su ciudad. ¿Cómo ves, eh? Pues si pensabas que se trataba de nada más nada menos que Guillermo Hernández, híjole, por ahí va la cosa, por ahí va la cosa. Pero bueno, recibimos en las joyitas perdidas de Los Clásicos del 100.3 a nada más y nada menos que Batman, la serie animada. Esa serie que llega desde la década de los 90 para recordarnos a uno de los héroes favoritos del universo de DC Comics, y a decir verdad, uno de mis favoritos. Pues quién no recuerda la trágica historia de origen del buen Bruce Wayne y cómo esto lo llevó a convertirse en un héroe defendiendo su ciudad, además de los míticos villanos que tenían. Yo preguntaba por acá, ¿cuáles eran tus personajes favoritos? A ver, mi estimado tío Yacir Sate Méndez, como yo sé que eres fiel seguidor del Señor de la Noche, cuéntame, ¿cuáles eran tus personajes favoritos o qué te parecía esta serie?
1: La serie, ¿cómo estás? Antes que nada, mi queridísimo Antonio Martínez, la serie se me hace extraordinaria y además con uno de los mejores doblajes que se ha visto al español, claro. Hecho en Chile. Eran los mismos que hacían los doblajes para Animaniacs, para los Looney Tunes, para Pinky y Cerebro. Y de los personajes, fíjate que a mí siempre me ha gustado el Joker, pero el que aparece en esta serie no me acaba de convencer. No sé si es un poco más como bufonesco esta versión. Definitivamente yo me quedo con Batman, porque okay, es uno de los los mejores, digamos, proyectos desarrollados en cuanto al universo de este personaje, de el Caballero de la Noche. Y definitivamente creo que es uno de los grandes, grandes aciertos que ha hecho DC para tener a este personaje.
0: Vientos, ¿algún villano favorito entonces que tengas?
1: Bueno, en el caso de esta serie, puede ser el Pingüino, que okay, de repente okay, hay dos, tres episodios que son muy, muy, muy bien logrados. Ajá. Y ¿quién más? No, por supuesto, la Ivy Poison.
0: Creo que
1: también es de los que mejor han tenido desarrollo, aparte de las películas, ¿no? Que ya sabes, nada más una vez apareció en el caso de las últimas películas con actores. Pero creo que sí, me quedaría con ella. Y también, por supuesto, con Robin, quizás, que ya no aparece en las últimas pelis, pero creo que también aquí está bien logrado el acompañante del Caballero de la Noche.
0: Exactamente, vientos, mi estimado. Oye, pues, muy buena. Y por aquí nos dijeron rápidamente que su personaje favorito es Ra's al Ghul. ¿Tú te acuerdas de él?
1: Ah, claro, también está en las pelis, en la trilogía de Chris
0: Evans. No, ese es otro, Chris Evans,
1: no.
0: Ese es otro.
1: Sí, también creo que está bien logrado, pero no sé, me quedo más con el Pingüino en este caso.
0: Vientos, por aquí nos dicen que también el Guasón, el Pingüino, por aquí nos dicen el Joker y obviamente Bruce Wayne, dice por acá. Todos, sí la vi, pero pocos capítulos. Recuerdo que le decía a mi sobrino que éramos parientes de él porque teníamos la barbilla cuadrada, dicen por acá. También dice por acá el Guasón por su risa burlona, Gatúbela y el Guasón. Por aquí nos dicen el Pingüino, sin duda alguna, y el Guasón está bien loquito, dicen por acá. Oye, ¿tú has visto la serie de Gotham? De la serie live action de Gotham.
1: Sí, también.
0: Muy buena.
1: Sí, la verdad es que a mí me encanta mucho el todo universo. El universo de Gótica. Y esa también está bien lograda. ¿Sabes quién es el productor de esta serie? El mismo que hizo El Mentalista.
0: ¿A poco? ¿Sí? Ah, pues con razón, está bien buena esa serie.
1: Sí, creo que la voy a aventar otra vez. Muy completa. Digamos que viendo desde otra perspectiva, no desde Batman, ¿no?
0: Ajá, exactamente, como un panorama general de la ciudad.
1: Como El Pingüino, la exacto, más reciente serie.
0: Exactamente, y esa también está muy buena, ¿eh? Muy, muy
1: buenísima.
0: Buena. Pero en fin, damas y caballeros, tenemos que despedirnos. Es emisión de Los Clásicos del 100.3, pero te quedas con toda la información a través de Centro Informativo en su segunda emisión. Yo me quería despedir con la de canción de Don Omar, El Señor de la Noche, pero no se va a poder. Pero nos vamos con esto a cargo de Caifanes y este llamado Debajo de tu Piel. Eso con saludos para el actual campeón de Los Clásicos del 100.3, Arturo Pluma Martínez, quien se corona como campeón de este lunes de serie. Me despido, tenemos una cita en punto de las 9 para continuar con mucha más música en Las Guapachosas, para la raza 100.3. Estuvo contigo Antonio Martínez, escuchando Los Clásicos a través de FM Centro 100.3, conectando generaciones. Bye, bye.

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0: El gobierno del estado da seguimiento a crímenes cometidos este fin de semana en Panotla y Tepeyanco. En tanto, el PRD Tlaxcala exige la renuncia del secretario de Seguridad Ciudadana. Marchan trabajadores de la UTT y de la Universidad Politécnica de Tlaxcala. Piden frenar presuntos abusos cometidos por autoridades educativas. La diócesis de Tlaxcala cumple 67 años de su segunda institución. Ni a la mitad va el registro de líneas celulares. Y en los deportes, el Cruz Azul se proclama campeón del fútbol mexicano.
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1: Buenas tardes, auditorio. Para esta tarde de lunes, 25 de mayo, tendremos chubascos tormentosos con cielo parcialmente nuboso y con temperaturas en torno a los 19 grados Celsius. Durante la noche habrán intervalos nubosos con temperaturas cercanas a los 14 grados Celsius. Vientos del oeste a lo largo de la tarde, con una velocidad media de 5 kilómetros por hora.
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3: Fuerte carga vehicular presenta el Boulevard Francisco I. Madero en el punto que va desde la calle Baltasar Maldonado hasta la intersección con el Boulevard Lardizábal. Como opciones puede tomar las calles 2 de Abril y Aquiles Cerdán. Extreme precauciones si se va a poner al volante. Ya escuchó usted, va a haber condiciones de lluvia en este lunes.
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0: ¿Qué tal? ¿Cómo están? Muy buena tarde. Tengan todos ustedes. Soy Yacir Zárate Méndez. Les doy la bienvenida a Centro Informativo de la Tarde. Estamos iniciando la semana. Hágalo bien informado con nosotros. Les vamos a compartir todo lo que ha ocurrido en este muy, muy movido lunes. Vamos a presentarle toda la información que se ha generado en este arranque de la semana. Antes lo quiero invitar a que se ponga en contacto con nosotros a través del 241-114-9821. Queremos que nos comparta su opinión sobre los temas que le vamos a presentar en esta tarde. Y por supuesto, si tiene quejas, denuncias, hágalas llegar aquí a esta, la línea de la denuncia, 241-114-9821. Y también lo quiero invitar para que se dé una vuelta por las diferentes redes sociales en donde contamos con perfiles, como es el caso de Facebook y de YouTube, donde esta mañana se transmitió el programa de análisis Punto de Opinión. Se abordó el tema o los temas asociados de la salud y la seguridad a propósito de lo ocurrido en la semana anterior, este lamentable hecho de una mujer que, pues, al parecer fue a una de estos establecimientos que hacen intervenciones estéticas y que, bueno, pues, lamentablemente falleció. Falta que las autoridades nos digan cuáles fueron los motivos, quiénes están involucrados. Bueno, pues a propósito de esa situación, hoy abordamos este tema y, bueno, le vamos a presentar lo que refirió el padre Ranulfo Rojas sobre estos establecimientos que, bueno, en este momento varios de ellos se encuentran operando fuera de la norma gracias a las deficiencias que presentan las autoridades en esta regulación de establecimientos de esta naturaleza. Vamos a escuchar al padre Ranulfo Rojas en lo que refirió esta mañana.
1: Sí me parece que hay una negligencia institucional en varios aspectos, porque ahorita surgió esto, recordemos hace poco de también la psicóloga de Puebla y todo eso, que o sea, todos estos casos, hasta que se muere el niño es cuando empiezas a asomarte, cuando debiera ser una cultura preventiva, institucional preventiva, porque sí se focalizan a lo instituido, como el caso de los hospitales instituidos, que hay una vigilancia hasta excesiva, con los medios también instituidos hasta excesiva, y hay una permisión tremenda de esa parte. Eso es lo primero que yo señalo, que creo que hemos compartido.
0: También estuvieron el doctor Fernando León Nava, Estela Sánchez, Fernando Flores, bajo la conducción en esta oportunidad de Eric Fernández. Échele un ojo, la verdad es que está como todas las emisiones que le presentamos a usted de Punto de Opinión. Y aquí, bueno, pues en el caso, por ejemplo, del doctor Fernando León, reconoce que hay una complejidad en esta problemática, pero que es necesario, como apunta el, o como apuntó el padre Ranulfo Rojas, a que, bueno, pues se hubiera una mayor participación o mayor responsabilidad, más bien, que cumpla con su tarea la autoridad. También en el caso de Estela, ella insistía en la necesidad de, pues, que se incrementen las sanciones para aquellas personas que realizan en este caso, o que cometen en este caso, el delito de usurpación de oficios, en este caso, de profesiones. Son muy bajitas las penas. Pero bueno, échale un ojo, la verdad es que está muy completo el programa. Lo puede encontrar en los perfiles que tenemos en Facebook y también en YouTube. Ahí está completito el programa. Nosotros por lo pronto vamos a nuestro negocio, que son las noticias. Vamos a arrancar con Alberto Méndez, quien nos refiere que el Congreso de Tlaxcala aún arrastra litigios, por las basificaciones de 2024. Alberto, te escuchamos con esta información. Ya tiene rato este problema, ¿no?
2: Es correcto, mi querido Yacir. Muy buena tarde, te saludo con gusto a ti y a nuestros radioescuchas, como lo adelantas. El Congreso del Estado mantiene abiertos poco más de media docena de litigios relacionados con basificaciones que la 64ª legislatura intentó concretar antes de concluir funciones en 2024. Así lo informó el presidente del Comité de Administración, el diputado Vicente Morales Pérez. El legislador morenista explicó que los casos pendientes representan aproximadamente el 20% del total de trabajadores que buscaban incorporarse de manera definitiva a la nómina del Poder Legislativo. Así lo explicó.
3: Recordemos que cuando llegamos encontramos 34 nuevos basificados, ¿sí? Y que incluso nos iba a costar en promedio al año, el primer año, 17 millones de pesos. De haberlos tenido. Sobre estos procesos la mayoría están finiquitados. De hecho, se tuvo que hacer una adecuada defensa y que nos permitió poder, los abogados llevar a cabo los litigios y son asuntos concluidos.
2: Morales Pérez detalló que de haberse concretado la totalidad de las basificaciones, cada trabajador habría representado un costo promedio anual de 378 mil pesos para el Congreso local. Añadió que la mayoría de los procesos laborales ya fueron cerrados luego de acuerdos y pagos correspondientes ante tribunales laborales. Así lo explicó.
3: Los últimos estamos en promedio serán unos 7 los que nos faltan, pero la mayoría ya aceptó hacer su cobro. Ya fueron a cobrar al tribunal, ya tienen su finiquito total y ya ese asunto se mandó al archivo como asunto total y definitivamente concluido.
2: El diputado señaló que los expedientes restantes continúan en litigio y forman parte de los procedimientos heredados de la 64ª legislatura. Yacir, el reporte.
0: Pues ya me los acaba esta, ¿eh? Todavía no se resuelve lo que heredó la anterior legislatura, Alberto.
2: Imagínate, 7 todavía pendientes y vaya que iban a hacer un gasto importante, Yacir.
0: Exactamente. Oye, te noto particularmente emocionado este lunes.
2: ¿Por qué será? ¿Por qué será, mi buen Yacir?
0: No lo sé, se me hace que agregaste una X por ahí, una espantosa X a tu palmarés, Alberto.
2: Ay, bendito Dios que sí, la noche fue azul.
0: Créemelo que estuve rezando toda la noche para que pues salieran campeones tus conejos por aquella advertencia que por ahí me compartiste.
2: Es que caray, ya nos tocaba, imagínate en ya, qué momento
0: ya,
2: de mi vida
0: ya les tocaba, que bueno, luego platicamos. Ustedes son como el Atlético de Madrid allá en España, que hacen de la tragedia su razón de existir, pero bueno, felicidades a ustedes los cruzazulinos.
2: Muchísimas gracias, mi querido.
0: Y otro que es de sangre azul es Hugo Paredes. ¿Contento, Hugo?
4: Más que contento, Yacir. Buenas tardes a ti, al auditorio. Más que contento con esta décima estrella.
0: Sí, yo sé de mucha gente que está en este momento feliz. Saludos, Charlie. También ya veré la manera de ponerme más contigo y también contigo, Hugo. Ya más me faltan ustedes dos. Pero bueno, vamos a nuestro negocio, que son las noticias, la información para todo nuestro auditorio. Hoy se dio a conocer que la pobreza multidimensional entre los chavos de 12 a 17 años disminuyó un 13.6%. ¿No es así, Hugo?
4: Así es, Yacir, y esto nos dio a conocer el director general del Consejo Estatal de Población, Estefano Vigracia Hernández, quien mencionó que Tlaxcala registra esta disminución en los niveles de pobreza multidimensional entre niños, niñas y adolescentes, siendo el grupo de 12 a 17 años el que presentó el mayor avance con una reducción del 13.6%. Durante los diálogos circulares explicó que este avance está relacionado con el fortalecimiento de los programas sociales, la permanencia escolar y el ejercicio de derechos vinculados con la educación, la salud, el bienestar y la vida en familia. Creo que es la pobreza multidimensional. Esa definición que fue utilizada por ya el extinto Consejo Nacional de Evaluación de las Políticas de Desarrollo Social, COPAL, que no solo considera el ingreso económico de las personas, sino también el acceso a derechos y servicios básicos como educación, salud, seguridad social, alimentación, vivienda digna y servicios básicos en el hogar. De acuerdo con esta metodología, una persona se encuentra en situación de pobreza cuando, además de tener ingresos insuficientes, presenta al menos una carencia social. Escuchemos.
5: La medición de esta pobreza se mide en población de 5 años y menos, población de 6 a 11 y población de 12 a 17, siendo la de 12 a 17 la que más reducción tuvo en nuestro estado, en un 13.6%. ¿Y a qué lo damos? Bueno, pues obviamente a los programas sociales. Es correcto. Entonces, evidentemente creo que este es un indicio muy importante para decirnos a nosotros como gobierno del estado, para seguirnos conectando con el gobierno federal, de que debemos de generar más política pública para que las niñas, los niños y los adolescentes tengan acceso a ejercer sus derechos sociales como seres humanos.
4: Vigracia Hernández explicó que la reducción de la pobreza en niños, niñas y adolescentes está directamente relacionada con estas condiciones de vida de sus madres, padres y cuidadores, por lo que la estrategia estatal se mantendrá o se mantiene alineada con los programas sociales impulsados por el gobierno de México. Y aunque no presentó cifras específicas, señaló que Tlaxcala también ha logrado avances importantes en la disminución de la deserción escolar y en la atención a la primera infancia, al destacar que la entidad es una de las tres del país que cuenta con una beca dirigida a niños y niñas de 5 años o menos. Escuchemos.
5: Comentarles que la medición de la pobreza multidimensional no solamente abarca la carencia de acceso económico, sino también la cercanía a servicios y a derechos, y por eso el Estado ha bajado. No es que necesariamente los niños ya no vivan en situación de pobreza económica, sino que hoy también se han abierto otras posibilidades para acceder a derechos como la protección, como la salud, como la educación.
4: Asimismo, destacó que Tlaxcala mantiene vigente un convenio de coordinación demográfica con el ECAPE, definido con el Consejo Nacional de Población, instrumento que permite dar continuidad a las políticas públicas más allá de los cambios administrativos. No consigue decir.
0: Pues sí, es significativa la cifra. Hubiera estado bueno también escuchar el resto de datos, de números, porque a partir de allí es como también puedes tener una idea del avance en el combate a la pobreza, Hugo.
4: Sí, fueron datos muy interesantes, por ejemplo, específicamente si lo dio a conocer el titular, de otros datos, por ejemplo, de atención o atención a la salud, no los dieron a conocer, pero se están creando este tipo de políticas públicas para precisamente disminuir aún más esos porcentajes.
0: Pues esos resultados los vamos a ver, no ahorita, sino de hecho en unos 15 o 20 años, cuando esta generación pues ya tome el control, el mando de este país. Seguimos contigo, Hugo, porque buscan endurecer sanciones contra aquellas personas que saquean el michiote y por lo tanto dañan a los magueyes. De esto ya nos habías contado alguna medida adicional hace algunos días, Hugo.
4: Así, y es que desde que a 10 años de esta promulgación en Tlaxcala, la cerca del fomento contra la acción de magueyes y sus derivados requiere una actualización para establecer sanciones contra quienes extraen, fioten y dañan las plantas de maguey. Así lo señaló el presidente de la Unión de Asociaciones de Productores de Maguey de Tlaxcala, Rodolfo Abundio de Abrazo. Explicó que actualmente no existe un sustento jurídico que permita proceder legalmente contra quienes son sorprendidos realizando estas prácticas. Escuchemos.
6: ¿Cuándo al Congreso? Desgraciadamente no tenemos seguimiento porque no está tipificado. Usted llega al Ministerio Público, toma cartas en el asunto, pero ahí la deja porque no hay un seguimiento, no hay, vamos a decir, ok, te agarro, desvistando, y no tengo una ley que me diga, sabes que por desvistar un maguey tocan 15 años de cárcel, un año, 2 años, se chileverdea la fianza y sale libre.
4: Ante esta situación, dijo que tanto la organización de cabeza como el Congreso local, a través de la Comisión de Fomento Agropecuario y Desarrollo Rural, buscan impulsar una reforma a esta legislación, la cual no ha sido actualizada desde 2017. Escuchemos.
6: Nosotros, los mismos productores y yo, asumo mi responsabilidad, no hemos tenido la dedicación para hacerlo. Lo empezamos a hacer por situaciones que nos ponen una traba. Nos quedamos quietos, no, necesitamos, ahorita platicaba con Antonio Rodríguez Pelcaz, con Jerónimo Rosáis, de que necesitamos allá actualizar, tomar cartas en el asunto lo antes posible. Tenemos el próximo mes el 14º Congreso Nacional del PUC, y lo vamos a retomar el tema para hacerlo lo antes posible, porque nos está afectando muchísimo el saqueo de michiotes y de pencas para la hora.
4: Advirtió que durante fechas festivas como el 10 de mayo, las celebraciones patrias de septiembre y la temporada decembrina aumenta considerablemente el saqueo de maguey debido a la alta demanda de michiote y pencas. Información,
0: bien, pues muchas gracias, Hugo.
4: Estamos atentos, gracias.
0: Ahorita vamos a regresar contigo. Nosotros nos tenemos que ir a nuestra primera pausa, ¿verdad, señor productor? Vamos al corte y regresamos. Ya tenemos mensajes aquí en el 241-114-9821. En cuanto nos dé luz verde el señor productor, los compartimos con ustedes. De todas formas, síganos escribiendo 241-114-9821, la línea por donde todos ustedes hacen la noticia con nosotros aquí en Centro Informativo de la Tarde. Vamos al corte y volvemos.

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0: 1:52 PM, estamos de vuelta en Centro Informativo. Vamos ahora con Rosario Grada, quien nos dice que en Apetlanitlán se evitó una campaña de infracciones a bajo costo. A ver, cuéntanos, Rosario, ¿cómo estás? Buena tarde.
1: ¿Qué tal, Yacir? Muy buena tarde, te saludo a ti y al auditorio. Así es, el municipio de Apetlanitlán iniciará con el programa de infracciones a bajo costo que se realizará hasta el lunes 15 de junio. Atención, esta es la fecha límite. Las infracciones del año 2017 al 2024. Los requisitos son, en el caso de tarjetas de circulación y placas, presentar copia de INE. En el caso de que sean vehículos, la factura o carta de factura con su nombre y, en su caso, endosada. Copia del INE, copia de tarjeta de circulación y copia de folio de infracción. Es importante cubrir todos estos requisitos, ya sí, para que justamente, pues bueno, sea acreedor a estas infracciones a bajo costo. El servicio estará disponible de lunes a viernes de 9 a 16 horas en el área del juzgado municipal, ubicado en Prolongación Iturbide 11, San Pablo, Apetlanitlán. Además, se ha otorgado un número de contacto en donde las y los interesados podrán comunicarse al 246-117-91-68. Repito, 246-117-91-68. Es importante recalcar y decir que en entrevista para Centro Informativo, el director de seguridad, el comandante Jorge José se encuentra disponible en este número, en esta línea telefónica, y por supuesto también ha garantizado que el área del juzgado municipal se encontrará bajo en estos horarios para establecer este servicio gratuito a la ciudadanía. Es importante recalcar que solamente se que recibirán a las infracciones del periodo 2017-2024, dado que sean más con antigüedad, estas infracciones pues corresponderán a las UMAS ya establecidas en materia de infracciones. Yacir, la información.
0: Muy bien, ahora vamos a Yauquemecan, donde las autoridades municipales impulsan en el ámbito deportivo a los niños y a los jóvenes.
1: Así es, ya justamente el alcalde David Vega Terrazas comentó para Centro Informativo que este apoyo es indispensable para la juventud y la niñez de Yauquemecan, dado que es una de las formas en las que se incentiva el ámbito deportivo en este público. Escuchemos.
2: Días entregamos uniformes a estos jóvenes que nos representaron en este torneo de por la construcción de La Paz, que fue en el Estadio Tlahuicol, el banderazo, y que en ese sentido se entregamos uniformes, tuvimos una participación significativa, llevando identidad, pero sobre todo en estos centros de formación que tenemos, para que se pudieran acercar y puedan practicar un deporte.
1: El municipio precisó que es fundamental apoyar e incentivar a las niñas, niños y adolescentes a incursionar en el deporte. Por ello, en días pasados, su administración hizo entrega de uniformes a un equipo de balompié. Se trata del selectivo infantil y juvenil que representará al municipio en el torneo estatal Infancia y Balón por la Paz. Fue en las instalaciones de Casa de Piedra donde el edil hizo la entrega de 38 uniformes completos al selectivo infantil y juvenil que representará al municipio en dicho torneo. Detalló que dicha iniciativa es impulsada por Mesas de Seguridad para la Construcción de la Paz del Gobierno del Estado como parte de las estrategias de prevención del delito y fortalecimiento del tejido social en la entidad. Escuchemos.
2: Tenemos que apoyar a los jóvenes y que los espacios públicos sean eso. Que puedan practicar algún deporte y alguna actividad, sin importar la edad, pero particularmente las juventudes.
1: El objetivo central del torneo es fomentar valores sociales, incentivar la convivencia entre la niñez y la juventud tlaxcalteca. Finalmente reiteró el compromiso de impulsar el deporte como una herramienta de formación integral y prevención del delito. Y así la información.
0: Bien, ahora vamos aquí a Pisaco, donde se van a invertir 70 millones de pesos en obra pública.
1: Así es, y así nada más y nada menos que la tarde del 23, justamente el presidente Javier Rivera Bonilla adelantó que será un estimado de 70 millones de pesos el invertirse en este 2026 en materia de obra pública. Señaló que se espera que incluso superen las metas establecidas del 2025, que fue la conclusión de 52 obras. Escuchemos.
3: Pues no sé, estamos hablando como de unos 70 millones de pesos, ¿sí? El FIS nada más son 29 millones de pesos, o sea que el restante serían totalmente de recursos propios.
1: recursos propios y provenientes del Fondo de Aportaciones para la Infraestructura Social, así lo especificó el alcalde. En este orden de ideas detalló que tras el cierre del 2025 se ejecutaron un total de 52 obras. Para este 2026 se espera superar los 60 proyectos. Por tal motivo refirió que cada una de las obras estará enfocada en la atención a los servicios públicos de la ciudadanía. Escuchemos.
3: Exactamente, son servicios públicos, vamos a meter drenajes, hacer banquetas y guarniciones y las pavimentaciones de varias calles que nos han estado pidiendo. Y también, como ahorita verán, ven que también ya comenzamos a pavimentar en Loma Verde 1 y también así vamos a ir, o sea, con todas las colonias y vamos a ir trabajando al mismo tiempo.
1: Finalmente, precisó que con el programa Peso a Peso se invertirán 20 millones de pesos para la repavimentación de avenidas y calles en la cabecera municipal de Apizaco. Y así, de estos 20 millones, el 50% corresponderá al gobierno del estado y el otro 50% al gobierno municipal. La información.
0: Muchas gracias, Rosario.
1: A ti, excelente, Yacir.
0: Buenas tardes, nosotros antes de irnos a nuestra siguiente pausa, le vamos a dar lectura a los mensajes que ya nos llegaron al 241-114-9821. Nos dice esta persona: buenas tardes, no digan mi terminación. En el municipio de Tecopilco, en la calle de Xicoténcatl, sin número, en un terreno se encuentran 7 perros. El dueño no les da de comer ni agua, las autoridades no hacen nada por represalias, nos pone así, o por castigar, creo que quiso decir. Este tipo de personas no deberían tener perros si no lo hacen responsables, si no se hacen responsables, más bien. Y nos pide que sea anónimo. Ahí está esta denuncia de lo que ocurre allá en Tecopilco y esta situación de abandono de perros, 7 perros en particular en la calle de Xicoténcatl. Nos llega también esta otra denuncia. Dice: buena tarde, mi comentario es para reportar esta fuga de agua. Corre de Prolongación Morelos, bajando hasta 21 de marzo, desde la semana pasada. Anexo fotos, gracias. Desde la semana pasada, fíjese. Bueno, pues vamos a reportarla a Capama, a ver qué nos dicen. Y también, bueno, pues esperemos que se resuelva a la brevedad, porque si es un montón de agua, la vamos a compartir, por supuesto, en nuestras redes sociales. Y tenemos también un WhatsApp audio. ¿Lo corremos, señor productor?
4: Tarde. Quiero reportar que lleva 2 semanas que no pasa el recolector de basura aquí en Covadonga. Muy buena tarde.
0: Bueno, ahí está la denuncia. Vamos a compartirla esta a servicios municipales del Ayuntamiento de Apizaco, a ver también qué respuesta nos dan. Síganos escribiendo a 241-114-9821. También le quiero mencionar que esta parte del noticiero se está transmitiendo a través de nuestras redes sociales en YouTube y en Facebook. Y el siguiente bloque también va por allí, así que lo invitamos a que se dé una vuelta por nuestras redes sociales. Vamos a la siguiente pausa y regresamos con más.
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0: 2:02, estamos de vuelta en Centro Informativo, reiterándole la invitación para que nos acompañen a través de sus mensajes a los 41-114-98-21 y también insistirle en que ahorita estamos también transmitiendo a través de nuestras redes sociales, allí en FM Centro 100.3 Siempre Éxitos, en Centro Informativo 100.3 y en el canal que tenemos en YouTube. Échele un ojo, acuérdese que esta es la radio que se ve también conectando generaciones. Vamos ahora con Hugo Paredes y el señalamiento que dio el gobierno del estado a propósito de pues un par de crímenes que ocurrieron el fin de semana en Panotla, el viernes, en Tepeyanco también. La situación, bueno, pues ha generado mucha incertidumbre en estas comunidades. Me compartía ayer una persona de allí, de Panotla, que conocía directamente a estas personas que viven allí por la calle del canal, que pues le resulta impactante lo ocurrido, en este caso con la pareja de comerciantes ahí de Panotla. Pero bueno, ya hay un pronunciamiento por parte del gobierno del estado. El vocero de la administración local asegura que se le está dando seguimiento, aunque también pues tiene que atender otras tareas como parte de la labor de cada día, ¿no, Hugo?
1: Así es, y así ya lo mencionaba el coordinador de comunicación social del gobierno del estado, ya existen líneas de investigación para pues esclarecer estos homicidios registrados el pasado fin de semana. Al respecto, Antonio Martínez Velázquez informó que ya precisamente existen estas líneas de investigación relacionadas con los homicidios registrados el pasado sábado. Señaló que en el caso de Panotla, que ya se tiene una línea de investigación definida, mientras que en Tepeyanco se siguen dos posibles. Al ser cuestionado sobre el hecho de que el mismo sábado la gobernadora anunciaba avances desde el recinto ferial, respondió que el gobierno no puede centrarse únicamente en los hechos de violencia, ya que también mantiene acciones y obras en marcha. No obstante, aseguró que la mandataria estatal de Cuellar dará seguimiento a las investigaciones para esclarecer ambos casos. Escuchemos.
2: Y creo que también eso es noticia. Es decir, nosotros como gobierno podemos vivir en la indignación permanente, como algunos quieren vivir. O sea, el gobierno tiene muchas acciones todo el tiempo. La gobernadora o los gobernantes en general pues están supervisando obras, están viendo distintos facetas del gobierno, porque gobernar no solamente significa pues estar al pendiente del tema de seguridad, hay muchas otras cuestiones de la misión pública que se hacen.
1: Durante los diálogos circulares indicó que la instrucción de la mandataria ha sido redoblar esfuerzos en materia de seguridad. Prueba de ello, dijo, son las 21 detenciones y 10 puestas a disposición derivadas de los operativos coordinados entre los tres órdenes de gobierno. Estas acciones fueron este fin de semana. Asimismo, dio a conocer que la Fiscalía General de Justicia del Estado ya inició las investigaciones correspondientes por estos homicidios ocurridos en Tepeyanco y Panotla. Escuchemos.
2: Se abordó en el caso de Panotla. Se tiene una línea de investigación bastante clara. Esperamos que la Fiscalía esté dando resultados pronto. En el caso de Tepeyanco se están siguiendo dos líneas de investigación para esclarecer los hechos. La gobernadora, como bien lo dijo, desde ese día solicitó coordinación plena con las autoridades de la Procuración de Justicia y le pidió o le instruyó a las instituciones de seguridad, el C5, a la Secretaría de Seguridad Ciudadana, que allegaran toda la información posible para las carpetas de investigación.
1: La información, Yesenia.
0: Aquí nada más rapidísimo, Hugo, el asunto es que, por supuesto, es importante compartir lo que se va generando en otros ámbitos, pero pues uno de los asuntos más sensibles en los últimos, ¿qué te gusta?, 20 años ha sido el de la seguridad o inseguridad, dependiendo como lo quieras ver, y este tipo de situaciones, de crímenes, no hay otra manera de llamarlo, ocurridos el fin de semana en Tepeyanco y Panotla, genera una sensación de inseguridad en la gente y, por supuesto, de indignación, que luego por eso se arrojan los datos de percepción en materia de seguridad, ¿no? Vaya, insisto, no vivimos situaciones como las que se tienen en otras entidades, pero, repito, este tipo de eventos tienen un muy fuerte impacto social.
1: Sí, es decir, hechos que no se deben normalizar, y es que, últimamente, incluso el propio coordinador mencionaba que la semana pasada y esta han sido complicadas en materia de seguridad, así lo reconoció.
0: Pues sí.
1: Sin embargo, ya escuchamos, se van a redoblar estos esfuerzos para, primero, esclarecer este tipo de acontecimientos y así que sí son influyen directamente en la percepción. Y también, pues, los demás, los que se han venido registrando en meses pasados, se van a redoblar estos esfuerzos para, pues, contrarrestar estos hechos que han conmocionado a la sociedad tlaxcalteca.
0: Así que nada más hay que poner el asterisco que la medición de la percepción de seguridad o inseguridad se reduce al municipio de Tlaxcala, no se extiende al resto de la entidad y tampoco se pueden extrapolar los datos hacia otros municipios. Pero bueno, muchas gracias, Hugo, vamos a estar de vuelta contigo un poquito más adelante, mano.
1: Estamos atentos, gracias.
0: Porque a propósito de estos asuntos de la seguridad, diagonal inseguridad, ya se pronunció el Partido de la Revolución Democrática Tlaxcala, quien de plano, mi buen Alberto, pide que renuncie, que salga el secretario de Seguridad Ciudadana del cargo, ¿no es así?
3: Sí, por enésima ocasión, mi querido Yacir. Así como lo adelantas, integrantes del Partido de la Revolución Democrática en Tlaxcala cuestionaron el incremento de hechos violentos en la entidad y aseguraron que la inseguridad, los voy a citar, se le ha escapado de las manos al gobierno estatal, por lo que exigieron la destitución del titular de la Secretaría de Seguridad Ciudadana, Alberto Martín Prema Rufo. En conferencia de prensa, el secretario general del partido, Alejandro Nezahualcóyotl Sandoval, señaló que los recientes casos de violencia registrados en el estado contrastan con el discurso oficial en materia de seguridad. Lo escuchamos.
4: Con una realidad que estamos viviendo en el estado de Tlaxcala, la inseguridad que día a día se ha agravado desgraciadamente en nuestro estado y que parecía que el gobierno ya no puede controlar, ya no puede detener, que se le ha escapado de las manos. Y el discurso oficial sigue siendo el de Tlaxcala, el estado más seguro, Tlaxcala en donde no pasa nada, pero que desgraciadamente la cruda realidad nos demuestra en hechos que, pues, cada día hay más violencia en nuestro estado.
3: Desde las instalaciones del PRDT, los integrantes del partido consideraron necesario replantear la estrategia de seguridad pública en la entidad y atribuyeron el incremento de diversos delitos a la falta de resultados por parte de la Secretaría de Seguridad Ciudadana. Escuchamos a Nezahualcóyotl Sandoval.
4: Muy claramente la seguridad en Tlaxcala ha fracasado. Y en ese sentido, nosotros como Partido de la Revolución Democrática Tlaxcala solicitamos desde esta tribuna la destitución del secretario de Seguridad Ciudadana, puesto que no ha fungido con la responsabilidad que se le ha encomendado. El trabajo que ha realizado ha sido ineficaz. No se ha cumplido con una estrategia real en seguridad pública y eso ha detonado en todos los delitos, homicidios. El tema de que Tlaxcala sea ya considerado como un estado en donde se vienen a tirar cuerpos, ¿no? Todas esas situaciones que nosotros creemos que desgraciadamente Tlaxcala está viviendo.
3: Los integrantes del PRDT señalaron que el llamado para modificar la estrategia de seguridad y exigir cambios a la Secretaría de Seguridad Ciudadana surge tras la recurrencia de homicidios registrados en los últimos días en distintos puntos de la entidad, casos que consideraron han incrementado la percepción de inseguridad entre la población y muestran un deterioro en las condiciones de seguridad pública en el estado. Al reporte, Yacir.
0: Sí, es justo lo que decíamos hace un momento con Hugo Paredes. Este tipo de eventos, como los del fin de semana, pues generan esa percepción de inseguridad. Pero bueno, la pregunta sería, ¿qué es lo que propone el PRD Tlaxcala, más allá de la destitución del secretario de Seguridad Ciudadana, Alberto?
3: Fíjate, Yacir, se queda nada más en el tijerazo a la estructura de la administración, en este caso a la Secretaría de Seguridad Ciudadana, pero no van al fondo, ¿sabes? Se queda nada más en la puntita del iceberg.
0: Muy bien, bueno, pues entonces, para ellos es fundamental que salga el secretario, pero pues no habría alguna alternativa, también eso es parte de las responsabilidades como partidos políticos, más allá de la representación que pudieran tener, por ejemplo, en el Congreso del Estado, que en la situación que tiene ahorita el PRD, pues es más bien marginal. Pero bueno, nos vamos a quedar con esa propuesta, esperando esa propuesta por parte del PRD. Vamos con otro asunto relacionado con la inseguridad, Alberto. En este caso, la violencia marcó nada más el 78.4% de los robos de vehículos aquí en la entidad en lo que va de este año. Como lo hemos mencionado en otras oportunidades, aparte de que te vuelan el coche, te dan tus cates.
3: Exactamente, Yacir. Y algo desafortunado, porque 7 de cada 10 robos de vehículos registrados en Tlaxcala durante el primer cuatrimestre de 2026 ocurrieron con violencia, de acuerdo con las carpetas de investigación iniciadas por la Fiscalía General de Justicia del Estado y las cuales son recopiladas por el Secretariado Ejecutivo del Sistema Nacional de Seguridad Pública mediante el reporte mensual de incidencia delictiva del Fuero Común. Las estadísticas muestran que entre enero y abril de este año se iniciaron 78 carpetas de investigación por robo de vehículo automotor, las cuales 58 fueron cometidas con violencia, equivalente al 74.3% del total, aunque el delito mostró una disminución respecto al mismo periodo de 2025, el uso de violencia sigue predominando en este tipo de ilícitos en Tlaxcala. Durante el primer cuatrimestre del año anterior, se contabilizaban 103 carpetas de investigación por robo de vehículos frente a las 78 registradas en este año, lo que representó una reducción del 24.2%. Por tipo de unidad, en 2026 se denunciaron 56 robos de coches de cuatro ruedas y 26 de motocicletas. En el caso de automóviles, enero acumuló 18 carpetas de investigación, febrero 16, marzo otras 18 y abril cerró con 13 casos. Respecto a robo de motocicletas, enero tuvo 11 conteos, febrero 4, marzo 6 y abril 7. En cuanto a los delitos cometidos con violencia, los automóviles concentraron 19 carpetas de investigación entre enero y abril de 2026, mientras que motocicletas acumularon 13 casos. La comparación anual muestra que el robo violento de coche de cuatro ruedas disminuyó frente a 2025. Sin embargo, el robo violento de motocicletas aumentó al pasar de 12 a 13 casos. Hay que recordar que las cifras del Secretariado Ejecutivo del Sistema Nacional de Seguridad Pública corresponden únicamente a delitos denunciados formalmente ante la autoridad ministerial y forman parte de las carpetas de investigación iniciadas por la Fiscalía Estatal. Así las cosas, Yacir.
0: Que digamos, podríamos presumir que en el caso de este tipo de delitos, de los robos de vehículos, pues estoy seguro que en un 100% se denuncian, vaya, sería cuestión de ir a las cifras, pero de analizarlas más a detalle, pero pues tomando en cuenta el valor que pueden tener los vehículos, pues es muy probable, altamente probable, que las personas sí acudan a la fiscalía a presentar su denuncia ante el Ministerio Público. Pero bueno, vamos con a aprovechar que estás encarrerado, mano, para que nos des detalles de la movilización que protagonizaron hoy trabajadores de la Universidad Tecnológica de Tlaxcala y también de la Universidad Politécnica de Tlaxcala. ¿Qué es lo que están exigiendo, Alberto?
3: Pues paren oreja, Yacir, porque hubo caos en la capital del estado, pues docentes, trabajadores administrativos de la Universidad Tecnológica de Tlaxcala y de la Universidad Politécnica de Tlaxcala realizaron una movilización en la capital para exigir atención a distintas inconformidades relacionadas con las condiciones laborales, el manejo administrativo y la calidad académica en ambas instituciones. La protesta inició en las inmediaciones de la Sabandera y concluyó frente a Palacio de Gobierno, donde los inconformes colocaron lonas y emitieron consignas en demanda de respeto, legalidad y educación de calidad, además de insistir en la necesidad de contar con universidades dignas y certificadas. Durante la manifestación, integrantes de la comunidad universitaria de la UTT señalaron presuntas irregularidades dentro de la administración, entre ellas acoso laboral, despidos injustificados y decisiones que aseguraron han deteriorado el funcionamiento académico de la institución. Escuchamos un pedacito de la consigna.
5: La falta de liderazgo solo nos ha llevado a seguir igual después de 30 años. Necesitamos programas certificados para una mejor inserción laboral. Solicitamos que las decisiones académicas y administrativas se tomen con transparencia, legalidad y en beneficio de la comunidad universitaria. Queremos una universidad donde prevalezca el mérito académico y profesional por encima de intereses políticos o personales. Queremos una universidad enfocada en la excelencia educativa y no en prácticas administrativas que deterioren su imagen y funcionamiento. Demandamos una administración que priorice la formación integral de los estudiantes. Queremos directivos comprometidos con la mejora educativa de la UTT y no con sus bolsillos ni con su política.
3: Los participantes también acusaron la existencia de personal directivo sin experiencia en docencia universitaria, así como presuntos nombramientos por intereses políticos, situación que, afirmaron, ha impactado en los programas educativos y en el reconocimiento de la universidad. Entre las demandas expuestas frente a Palacio, los inconformes exigieron transparencia administrativa, mejores condiciones laborales y una gestión enfocada en la formación profesional de estudiantes. En algunas de las lonas colocadas en el lugar, se leían mensajes como: la comunidad universitaria no pide privilegios, exige respeto, legalidad y educación de calidad, y otro como: unidos por la dignidad laboral de los trabajadores universitarios. En la misma línea se denunciaron presuntas afectaciones a estudiantes, entre ellas bajas relacionadas con cuotas escolares y problemas vinculados con servicios médicos. Los manifestantes insistieron en que las decisiones dentro de las universidades deben priorizar criterios académicos y profesionales, además de fortalecer la infraestructura y condiciones necesarias para el desarrollo de estudiantes y trabajadores. El reporte, y así es.
0: Oye, nada más rapidísimo, una duda que me surgió al escuchar el inserto que nos compartías. ¿Qué marchó, una inteligencia artificial?
3: Ya le están metiendo mano por todas partes y ahora en la bocina eso es lo que sonaba, mi buen Yacir.
0: Pues a todas luces parece que le metieron el prompt. Ahí siquiera hubieran puesto dilo en tono más fuerte, ¿no?
3: No lo digas en tono marciano, dilo en tono ser humano, por favor.
0: Y además como si fuera una marcha, pero bueno, me llamó mucho la atención el tono empleado, que a todas luces sí se ve que es una inteligencia artificial. Pues que ya, ni siquiera eso, ni siquiera para las proclamas, y las arengas, en fin. Muchas gracias, Alberto.
3: Estoy a la orden, Yesir, buena tarde.
0: Te vamos a estar de vuelta contigo porque tienes todavía más información para nosotros. Te voy a contestar una ahí de servicios municipales a propósito del asunto de la basura ahí en Covadonga. Me refieren que están teniendo problemas en el relleno sanitario, así me pusieron. Y también le van a echar un ojo al asunto de la fuga que nos estaban reportando hace unos minutos en la prolongación Morelos, que llega hasta 21 de marzo, aquí cerquita. En fin, vamos a... ¿Tenemos otro mensaje? ¿De una vez lo sacamos, señor productor? Va. Hola, buena tarde. Quiero reportar que en la calle Hidalgo, donde hacen base las combis que van para Santa Anita, Tepoxtla y otras más, hay un hoyo que ya casi parece socavón en la baqueta bien enfrente donde venden frituras. Ya van dos ocasiones que yo veo, porque seguro hubo más. Se cayó una señora a causa de ese hoyo y se pegó muy feo, ya que está bien al bajar de la combi. Se pegó su cabeza y la rodilla. La vez pasada también fue una chica y también cayó muy feo. Pido a quien corresponda tapen ese hoyo que está sobre la banqueta. Pienso que los dirigentes de las combis deberían también de arreglar eso, ya que es a sus usuarios, a los que dañan. No solo es el gobierno el que tiene que arreglar las calles, también a ellos como transportistas de las combis Tau y APA hacen uso de esas calles que utilizan como base, ya que no tienen una terminal. Entonces pido de la mejor manera pongan solución a esta petición, ya que Dios no lo quiera, puede llegar a causar una tragedia. Muchas gracias por su atención y espero puedan leer mi reporte y pasarlo a quien corresponda. Muchas gracias y buena tarde. Ya está al aire. Nos dice esta otra persona: hola, muy buena tarde. Es una verdadera lástima y vergüenza lo que pasa en Tlaxcala y en especial en Apizaco. La delincuencia está rebasando la seguridad ciudadana. Se tiene que ir tanto el presidente como el de seguridad. Les quedó muy grande el puesto. Que sea anónimo. Bueno, pues ahí está la reclamación por este asunto. Buenas tardes, me gustaría tener información sobre la tala de árboles en prolongación Morelos, si cuenta con el permiso correspondiente, para tener el progreso, pero tampoco quitar vida a la comunidad, nos dice esta persona. Vamos a preguntar sobre el reporte de tala de árboles en prolongación Morelos. Muchas gracias a todas las personas que nos están escribiendo, 241-114-9821, sigue siendo la noticia con nosotros. Vamos a nuestra siguiente pausa y regresamos con un trabajo especial de nuestra compañera Rosario Grada sobre los anexos aquí en Tlaxcala. Ya saben, este tipo de establecimientos que, bueno, pues generan también mucha polémica. Vamos a la pausa y volvemos.
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0: Se está complicando la circulación aquí en la ciudad de Apizaco. La aplicación de movilidad indica que sobre el Boulevard 16 de Septiembre, desde Libertad hasta más adelante de Plaza Apizaco, hay fuerte congestionamiento vial. Otro tanto ocurre sobre la avenida Independencia, también desde las vías del ferrocarril hasta la intersección con el Boulevard Emilio Sánchez Piedras. Extreme precauciones si se va a poner al volante. Se está complicando la circulación aquí en la ciudad de Apizaco. Dos de la tarde con 24 minutos, vamos a este trabajo especial que tiene para todos ustedes nuestra compañera Rosario Grada, Anexos en Tlaxcala, Estigma y Realidad. Vamos a escucharlo.
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0: las garras de una o más adicciones es como tirarse a un pozo sin fondo. El padecimiento de una persona arrastra a la familia y a veces a los amigos. Entrar es sencillo, salir es lo complicado. Ángel N. es un joven de 20 años de edad que hoy puede contar su experiencia con mente clara. Al cumplir 17, él había ingresado y salido al menos 3 ocasiones a igual número de anexos en busca de un proceso de rehabilitación. Según su experiencia, la diferencia en cada una de ellas, sin duda, radica en el trato.
1: Pues es que no quiero decir que en todos los anexos sea igual, ¿no? Pero hay un tipo de clínicas o anexos, como se les llama, donde no ciertamente las personas que son los dueños de los anexos, sino las personas que son como nosotros, igual drogadictos o alcohólicos, y pues los dejan a cargo, ¿no? Pues por ejemplo, pues de sala o encargado de llaves o encargado de todo el anexo. A veces esas personas como también son pues también se puede decir que son anexados, sino simplemente ya nomás tienen
0: una responsabilidad,
1: entonces de ahí se agarran ellos de esa responsabilidad y pues te tratan mal.
0: Su estadía fue más productiva en el último anexo. Ahí bastaron 5 meses para que pudiera retomar el rumbo de su vida, luego de años de estar inmerso en las drogas y el alcoholismo. Recuerda que a los 13 inició con el consumo de sustancias como la marihuana, el cristal y la cocaína. 24 meses más tarde, inició con las bebidas alcohólicas. Para él, ser ingresado en una clínica particular es contar con el apoyo de médicos y psicólogos durante el proceso de rehabilitación. Sin embargo, el factor financiero vuelve a ser de las suyas, pues con una economía promedio, costear la manutención se vuelve casi imposible, por lo que las opciones se perfilan únicamente a los centros de ayuda, un lugar donde, como ya lo refería Ángel, la operatividad corre a cargo de los propios internos. ¿Pero qué tan fácil se puede conseguir las drogas? Ángel compartió para Centro Informativo que acercarse a este mundo es como entrar a una tienda de abarrotes, y en un proceso de rehabilitación, las recaídas son por inercia, puesto que ya se conoce exactamente el camino, y en su caso la falta de atención de sus padres fue fundamental. Pero estar ingresado en el anexo le permitió reflexionar sobre el riesgo que representa ese mundo. Su estado de salud ya estaba afectado, y pese al maltrato, lo más difícil para él fue enfrentar el hecho de estar alejado de su mamá. De ahí surgió la motivación para su recuperación. La determinación le permitió aspirar a la estabilidad económica de un negocio propio, formar una familia y desarrollar fuerza de voluntad a través de la espiritualidad.
1: Al principio sí es muy difícil porque ya no estás... como quien dice, privado de tu libertad, y pues ya tienes rienda libre, y pues ya puedes hacer lo que quieras. O sea, si yo quiero, pues ahorita pues ya me puedo ir, ¿no?, a comprar, pero pues ahí adentro pues no se puede. Entonces fue lo más difícil de haber tenido la libertad, de haber salido de ahí, las noches de ansiedad, el estar pensando en si me vuelvo a drogar, y si lo vuelvo a hacer, qué va a pasar. Eso para mí fue lo más difícil. El mejor mensaje sería que pusieran de su voluntad en el anexamiento que estén, en el lugar donde estén.

0: a ser estigmatizados y aparentemente alejados de la realidad? De acuerdo con el Instituto Mexiquense de Salud Mental y Adicciones, para establecer un centro de rehabilitación de adicciones, conocido popularmente en México como anexo o establecimiento residencial de ayuda mutua, se deben cumplir requisitos legales, sanitarios y de infraestructura estrictos para garantizar la seguridad y dignidad de los pacientes. El director de la agrupación Jóvenes Confirmes a los Reyes, José N., detalló que la idea de instaurar un anexo surgió luego de su proceso de recuperación, con la ayuda de familiares y amigos, a fin de apoyar a más personas con el problema de adicciones, de forma gratuita, trato digno y los servicios de especialistas como psicólogo y doctor.
1: El mayor reto pues es económico aquí, porque como es un centro de ayuda, la economía es muy poca. Entonces, pues sí es complicado juntar la renta, el pago de la luz, el pago del agua, el pago de las licencias. O sea, sí es complicado, como nomás es de una sola persona, no hay como tal un grupo que ayude, pues sí es un poquito complicado.
0: Por las limitaciones, el tiempo de estadía es de 1 mes a 3 como máximo, ya que más que un internamiento es un albergue para personas de escasos recursos. No obstante, la atención se brinda de manera íntegra, toda vez que al ser ingresado se mantiene en observación día y noche, para evitar el riesgo de sufrir convulsiones o ahogamiento, padecimientos comunes en el proceso de desintoxicación. Motivado por su propia experiencia y con la firme convicción de ayudar a este sector de la población, José encontró en el anexo otra razón para vivir, por lo que buscará cumplir con los requisitos y ofrecer sus servicios bajo legalidad. ¿Pero qué dice la Comisión Estatal para la Protección contra Riesgos Sanitarios de Tlaxcala?
2: Si hay un esquema de regulación, deben de cumplir también con normatividad. Ya los hemos estado capacitando. Tenemos un total de 79 centros de rehabilitación o residencias del sector privado para cuidado de personas con problemas de adicciones. Tenemos 48 en la zona de la gerencia de Tlaxcala, 8 en la gerencia de Huamantla y 23 en la zona de la gerencia de Apizaco.
0: El comisionado de la COEPRIS aseguró que en total son 79 anexos los formalmente registrados en la entidad. Admitió que a través de reportes de la ciudadanía se sabe que algunos operan de manera más irregular. Aunque reconoció que la dependencia le compete únicamente inspeccionar las condiciones de salubridad, lo recomendable sería presentar iniciativas de ley que garanticen un adecuado proceso de rehabilitación, se sancione o penalice el maltrato y se impongan multas y clausuras definitivas contra los espacios que atenten contra la salud física y mental de las personas.
2: Hacemos la verificación y se les suspende en caso de no cumplir con la normatividad. Realmente lo que hemos encontrado, te lo voy a decir, son espacios no adecuados donde tienen mezclados hombres, mujeres y menores de edad. Es el motivo para suspensión.
0: El maltrato, condiciones insalubres, grupos mixtos y la falta de especialistas son de los aspectos considerados por la COEPRIS, nocivos para la población objetivo y factores negativos para la operatividad de estos espacios. Por tal motivo, Steve Del Razo precisó que es necesario presentar iniciativas de ley que regulen a estos espacios.
2: Costos y maltrato, realmente, cuando visitamos esos lugares nos solicitamos la colaboración de derechos humanos. Nosotros vamos realmente a supervisar las condiciones de salud.
0: Conocer realmente cómo operan los anexos es casi imposible. Por un lado, la autoridad sanitaria refiere que estos espacios se encuentran supervisados constantemente. Sin embargo, la experiencia de los anexados revela otra cosa.

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3: Bien, antes de continuar con la información, les queremos compartir este anuncio que hace el Ayuntamiento de Apizaco. La Dirección de Servicios Municipales de aquí de Apizaco informa que actualmente los únicos dos rellenos sanitarios en funciones del Estado se encuentran imposibilitados para recibir residuos sólidos. Derivado de esta situación, el servicio de recolección presenta afectaciones, ya que las unidades se encuentran en espera de la reapertura y rehabilitación de los sitios de disposición final. Por esta razón, la Dirección de Servicios Municipales, el Ayuntamiento de Apizaco, solicita a la ciudadanía, a la población, su comprensión y apoyo ante esta situación ajena al Ayuntamiento, así como mantenerse pendientes de cualquier comunicado o información oficial que será proporcionada a través de sus canales oficiales. Y de paso le piden a la gente que no dejen la basura afuera de sus domicilios o negocios. Ahí está esta información que comparte el Ayuntamiento de Apizaco a propósito de la recolección de basura. En otras palabras, no están recibiendo residuos allá en los dos rellenos sanitarios. Vamos con más, regresamos con Alberto Méndez, quien nos tiene todos los detalles por el 67 aniversario de la diócesis de Tlaxcala, aunque hay que recordar que esta es su segunda etapa. Nosotros fuimos la primera diócesis, no nada más de México, sino de prácticamente la América continental. Pero bueno, los detalles contigo, Alberto.
4: Sí, sí, qué buena precisión lo que hiciste, porque la diócesis de Tlaxcala conmemoró este 23 de mayo el aniversario número 67 de su creación, ocurrida en 1959, cuando el Papa Juan XXIII decretó su conformación mediante la bula Christianorum Regem, separándola de la arquidiócesis de Puebla y México. A través de material difundido en redes sociales, la Iglesia recordó que el nacimiento de la diócesis marcó el inicio de una nueva etapa para la organización eclesiástica en nuestro estado, la cual ha mantenido actividad pastoral y religiosa en el estado durante más de 6 décadas. De acuerdo con la información compartida, se recordó que el primer obispo de la diócesis fue Luis Munibey Escobar, nombrado el 13 de junio de 1959 y quien tomó posesión canónica el 11 de noviembre de ese mismo año. La diócesis también recordó que su primera sede catedralicia fue la parroquia de San José y posteriormente, en 1975, fue trasladada al exconvento franciscano de Nuestra Señora de la Asunción, actual catedral de Tlaxcala. En el marco del aniversario, la institución religiosa destacó el trabajo pastoral realizado desde su creación y expresó un mensaje de agradecimiento por años de servicio religioso en la entidad, además de encomendar sus labores a Nuestra Señora de Ocotlán. Ahí lo tenemos, Yacir, la información.
3: Muy bien, bueno, pues entonces 67 años de esta segunda etapa, porque hay que recordar que la primera fue en el siglo XVI, cuando iniciaba todo este proceso de cristianización. Bueno, pues ya te dejamos descansar, porque seguramente te desvelaste mucha noche ahí en la maquinita, ¿no?
4: Deja tú descansar, voy a ver otra vez
3: mi rotondi. Otras dos, tres vueltas.
4: Es correcto, la ocasión número 1523, no me voy a cansar.
3: Bueno, pues disfrútalo, mano, porque quién sabe cuánto tiempo vaya a pasar para que vuelvas a tener una alegría de esta naturaleza. Te mando saludos al Coli, por cierto.
4: Besos y abrazos, Coli.
3: Muy bien.
5: Saludos, saludos.
3: Perfecto. Ah, nos unimos a la celebración de los de Sangre Azul. Pero bueno, muchas gracias, Alberto.
4: Bye, bye, Yacir.
3: Vas a tener una excelente semana, ¿verdad?
4: Y lo que resta de año.
3: Y lo que resta de la década y lo que resta del siglo.
4: No,
3: de que fuera los cachorros de Chicago. Pero bueno, gracias, Alberto.
4: Bye, bye.
3: Vamos de volada ahora con Hugo Paredes. No va ni a la mitad el registro de líneas celulares y nomás tenemos... ¿Hasta qué día de junio, mi buen Hugo?
6: Gracias, es decir, hasta el 30 de junio tenemos para registrar
5: líneas telefónicas, así que si tú no lo has hecho, es mejor que lo hagas.
3: Sí, porque ya nos queda menos tiempo y la verdad es que yo todavía no lo hago. Hay ligas y también lo puedes hacer directamente con los proveedores, ¿no?
5: Es mejor y evitar cualquier situación, si no haces vía internet, ahí no descartamos alguna página por ahí fraudulenta pudiera existir.
3: Aguas con eso también. Y no le vayas a pedir los datos a Noroña.
5: No, para nada, ¿eh?
3: No, pues ya viste lo que pasó con él, ¿no? ¿Cuántos pidieron ahí los datos? Más bien, dieron de alta las líneas a nombre del senador Fernández Noroña. Pero bueno, a ver, te escuchamos con este asunto de las líneas celulares.
5: Pues sí, es que hasta el momento 72 millones de personas han registrado sus líneas telefónicas en el país, lo que representa un avance del 50.5% de un universo total de 140 millones de líneas existentes, así lo informó el director de Espectro Radioeléctrico de la Comisión Reguladora de Telecomunicaciones del Gobierno de México, José Luis Hernández Ojeda. Él asistió a los diálogos circulares y reiteró que todas las líneas deberán registrarse antes del 30 de junio. De lo contrario, los servicios se verán limitados y únicamente podrán realizar llamadas de emergencia, recibir alertas sísmicas y comunicarse con la compañía telefónica. Aclaró que el registro no será administrado por el gobierno federal, sino por las empresas telefónicas, las cuales asociarán la clave única del registro de población con el número telefónico. El trámite podrá realizarse en centros de atención de las compañías o mediante las plataformas digitales disponibles en los propios teléfonos celulares. Escuchemos.
6: Esto es importante porque se ha difundido incorrectamente que el gobierno pretende crear una base de datos o un padrón único. Esto no es cierto. Esto es información falsa difundida por quienes quieren seguir promoviendo el anonimato. Cada empresa telefónica de la que nosotros somos usuarios va a conservar la información de sus usuarios, como lo hacen actualmente con las líneas, con los contratos de pospago que tenemos, con las líneas fijas, con las líneas empresariales. El gobierno no va a resguardar esta información ni va a tener un acceso libre a esta información.
5: El funcionario justificó que esta medida responde a que el 85% de las extorsiones y fraudes que se cometen en el país se realizan a través de teléfonos celulares, por lo que las autoridades buscan reducir el anonimato en las líneas telefónicas, sobre todo las de prepago. Añadió que el registro es gratuito y únicamente se requiere una identificación oficial vigente y la curva. Escuchemos.
6: Hoy gran parte de las extorsiones y fraudes que se realizan se utilizan estas líneas. Se realizan 5.7 millones de extorsiones al año en nuestro país, y de estas el 85% se realiza a través de líneas telefónicas. Esta medida busca atacar ese anonimato y que facilita estos delitos. ¿Qué necesito para registrar mi línea? Es un proceso muy sencillo. Las personas únicamente necesitan una identificación oficial vigente que incluya la clave única del registro de población.
5: Finalmente indicó que no habrá prórroga para realizar el trámite, sin embargo, precisó que quienes registren su línea después del 30 de junio podrán recuperar el servicio de manera normal una vez concluido este proceso. La información, Yesir.
3: Muy bien, aquí estábamos conversando con el buen Coli y con el señor productor. ¿Y qué hacer? Porque también es posible cometer fraudes. Insistía, o te mencionaba al principio, la cantidad de gente que utilizó los datos del senador Fernández Noroña, nada más, sí, para poner un ejemplo.
5: Sí, podría haber algún robo de identidad, y así también no se descarta, aunque, bueno, aquí ya depende de las líneas telefónicas, ¿no? Ellos deberán o tienen esta obligación de mantener resguardados estos datos personales de cada una de las personas que registre su línea telefónica.
3: Pues a ver qué tal va, porque está súper lento el registro. Seguimos contigo, Hugo, porque la secretaria de Cultura aquí del Estado, Karen Álvarez, llamó a aspirantes de la comunidad de LGBTIQ+, a visibilizarse para fortalecer representación política, aunque creo que el llamado era para hace 3 años, ¿no?
5: Sí, y así, pero derivado a que pues muchas personas no llegan o llegan pues bajo esta bandera, precisamente la titular de la Secretaría de Cultura, Karen Álvarez Villeda, pues hizo ese llamado a la comunidad, sobre todo a visibilizarse, porque eso pues impacta a que toda esta comunidad no llegue a puestos claves que son pues de elección popular. Te escuchamos.
6: Yo invitaría a aquellas personas que quieren postularse a algún cargo y que forman parte de la comunidad, debemos ser visibles porque estamos al frente y tenemos la responsabilidad también de representar a quienes somos y sobre todo defendernos. Vamos a trabajar en esta iniciativa, claro que sí, en conjunto con la oficina, para que tengamos justamente una base de datos de aquellos funcionarios y aquellas personas ciudadanas que también estén fuera del clóset y que pretendan contender en algún momento posterior o que también se integren a algún gabinete de parte del Estado.
5: Durante su participación en los diálogos circulares, Álvarez Villeda señaló que en Tlaxcala existen casos en los que algunas personas se asumen como parte de una comunidad o de la comunidad sin pertenecer realmente a ella, situación que dificulta la llegada de perfiles auténticos a puestos claves dentro de la política. Y agregó que aquellos representantes populares que ya ocupan una curul también deben cumplir con lo establecido y reflejar su trabajo como representantes de este sector. Escuchemos.
6: También la sociedad tiene la capacidad para hacer estas demandas a aquellos servidores públicos, como son los diputados, por ejemplo, o los senadores que entran por estas cuotas, que tienen que ver también con que si tú estás al frente y asumes una responsabilidad como ser diputado federal a través de la cuota, tienes que ser visible, porque finalmente también a las personas que pertenecemos a la comunidad LGTBIQ+, tener al frente a funcionarios públicos como aquellos diputados, nos permite imaginar que la política también es un territorio que nos pertenece y en el cual también podemos generar acciones positivas.
5: Finalmente destacó que Tlaxcala es uno de los pocos estados del país que cuenta con un área específica para atender a la diversidad sexual, además de contar con punto diverso, espacios culturales seguros y que incluyen o incluyentes y libres de discriminación para personas de la diversidad sexual, ubicados en Tlaxcala Capital, Chautempan, Atizaco, Contla de Juan Cuamasi, San Pablo del Monte y Papalotla. La información, Yacir.
3: Muy bien, muchas gracias, Hugo.
5: Buenas tardes.
3: Te dejamos descansar, seguramente te desmañanaste.
5: Vamos a festejar, seguimos con los festejos.
3: Sí, ahí ya tienes el número de Alberto, ¿no?
5: Ya lo tenemos, ya lo vamos a organizar, una semana de puros festejos.
3: Seguramente, bueno, pues disfrútenlo, porque pues seguramente dentro de más o menos un año, una década, a ver qué tiempo les lleva a los de Sangre Azul, volver a coronarse. Muchas gracias, Hugo, felicidades.
5: Gracias, va por el bicampeonato.
3: Risa, risa, no es cierto. Muchas gracias, Hugo.
5: Gracias
3: a ti. Tenemos más mensajes, nos dice esta persona. Buenas tardes, una pregunta respecto a la CURP biométrica. ¿También hay plazo para tramitarla? Gracias. No hay plazo. Incluso la presidenta Claudia Sheinbaum mencionó que no era obligatorio, pero pues después va a ser aparentemente el único documento, porque pues ya sabe usted, de repente se puede recular este tipo de decisiones. Ese va a ser el documento oficial de identificación y también se va a pedir para algunos trámites y también para recibir apoyos, pero por lo pronto no hay plazo. Nos dice también esta persona, bueno, eso nos lo preguntó la terminación 3586, y esta otra nos dice así: por mí que cancelen mi línea, prefiero comunicarme con un radio que estar dando mis datos para que después salgan con que los hackearon los datos y hagan mal uso de ellos, nos dice la terminación 15. Bueno, va a ser también el sentir, ese temor que tiene la gente sobre este asunto de las líneas telefónicas. Gracias por seguirnos escribiendo. Vamos ahora con Rosario Grada, se suma a Movimiento Ciudadano, más de 80 jóvenes que trabajarán en territorio para llevar la propuesta naranja aquí a la población, a la ciudadanía, mejor dicho, de la entidad. Rosario, te escuchamos.
7: ¿Qué tal, Yacir? Muy buena tarde, te saludo a ti y a la auditoría. Así es, la tarde del 23 de mayo, más de 80 jóvenes tlaxcaltecas recibieron su constancia de nombramiento como representantes federales, distritales, municipales y de comunidad. La coordinadora estatal de MC, Dafne Figueroa, precisó que de acuerdo con los estatutos del propio instituto, cada uno de los jóvenes cuenta con las bases teóricas y políticas para transmitir las propuestas políticas del movimiento y recuperar la confianza de la ciudadanía. Escuchen más.
8: Pero Hoy se están sumando 84 jóvenes más, que eso para nosotros es muy importante, puesto que son los jóvenes los que muchas veces dicen que el futuro es de los jóvenes, y no, nosotros tenemos claro que el presente también es de los jóvenes.
9: Por ello, las y los jóvenes tienen el compromiso de recorrer las comunidades de Tlaxcala a fin de llevar los principios y propuestas del Movimiento Naranja. Escuchemos.
8: Ellos van a caminar, ellos andan el territorio sumando jóvenes, tocando puertas, diciendo quién es Movimiento Ciudadano, qué quiere Movimiento Ciudadano y cuáles son las propuestas de Movimiento Ciudadano. Ellos son nuestros voceros, los jóvenes no se cansan, son incansables y ellos caminan todos los días. Para eso, este ejército que cada día estamos sumando más y que realmente queremos tomar en cuenta a los jóvenes, ¿no? Porque no son tomados en cuenta, sus necesidades y sus peticiones pues se van hasta lo último. El cajón. Entonces, aquí en Movimiento Ciudadano, ellos son una prioridad.
9: De igual manera, adelantó que a través del Campus Naranja, 29 jóvenes tlaxcaltecas se capacitan diariamente de manera presencial y virtual, con la finalidad de que, si es de su interés, puedan convertirse en los futuros perfiles del movimiento en Tlaxcala. Cabe destacar que en la entrega de reconocimientos estuvieron presentes la coordinadora de la Cuarta Circunscripción Federal, Patricia Uriza, y el delegado joven de Jóvenes Tlaxcala, Gabriel Fernández. Yacir, el reporte.
3: Muchas gracias, Rosario. Excelente semana.
9: Claro que sí, excelente inicio de semana también para ti y el auditorio.
3: Vamos a nuestra última pausa, son las 2 de la tarde con 50 minutos, regresamos para el cierre.
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0: Ahí va una cortesía para la gente de sangre azul de este país. Finalmente se les hizo a los cruzazulinos ser campeones. ¿No es así, Sergio? ¿Cómo estás? Un gusto saludarte.
1: ¿Qué tal, mi querido Yacir? Muy buena tarde, te saludo con muchísimo gusto a ti, a toda la auditoría, y además me uno a las felicitaciones, mi querido Yacir, a todo, por supuesto, la gran afición que tiene el conjunto de Cruz Azul en nuestro país, por supuesto, para todos los aficionados celestes en el equipo de FM Centro, de Centro Informativo, que sé que hay varios que amanecieron muy contentos el día de hoy, mi querido Yacir.
0: Hombre, se siguieron derecho.
1: Y la verdad es que no es para menos, mi querido Yacir, por supuesto, auditorio, porque conquistó el título número 10, la décima estrella, el conjunto de Cruz Azul, después de vencer en la final de vuelta el día de ayer 2-1 al conjunto de los Pumas, además en el Estadio Olímpico Universitario. Creo que un justo campeón, un justo merecedor, el conjunto de Cruz Azul, quizá el equipo que más propuso a lo largo de toda la liguilla, sobre todo en la final. Creo que fue el equipo que trató de ofender más el arco rival, que trató de tener el balón y siempre buscar la portería contraria. Se le complicó el partido, como no podía ser de otra forma, al conjunto del Cruz Azul, ni quería decir, con ese gol al minuto 31 de los Pumas, que parecía que alejaba al conjunto del Cruz Azul de la décima estrella. En el segundo tiempo viene primero un autogol, y al minuto 95 apareció Rotondi, que había sido pues muy criticado por la afición cementera en los últimos años, en las últimas finales. Había sido un villano, podríamos decirlo, del conjunto del Cruz Azul, y como de película apareció al minuto 95 para meter el gol del gane. La verdad es que un gran campeón el conjunto de Cruz Azul, décima estrella, décimo título que tiene la máquina cementera, y la verdad es que muchas felicidades, mi querido Yacir. Fue un torneo apasionante, sobre todo una liguilla muy interesante del fútbol mexicano, y el Cruz Azul merecido campeón del fútbol mexicano.
0: Sí, mucha gente azul que conozco, Charlie, Leo, aquí los compañeros reporteros, vaya, muchas felicidades a los cruzazulinos. Oye, y también a las americanistas y americanistas, que pues este fin de semana, un hito para el fútbol mexicano femenil en las botas de las jugadoras de las Águilas del América.
1: Sí, totalmente, quizá el título a nivel internacional más importante la historia del fútbol femenil mexicano, mi querido decir, es que las Águilas del América ganaron 5-3 la final al Washington Spirit de la CONCACAF W Champions Cup para coronarse por primera vez para la institución y también para el fútbol mexicano en este torneo, que la verdad nos habla de que se ha consolidado el crecimiento del fútbol femenino mexicano. También, por supuesto, ha subido mucho la calidad y el nivel, y a esto se le suma que el América consiguió el doblete, porque hace una semana había conseguido también el triunfo, el título de liga frente a las Rayadas de Monterrey. Así que una gran felicitación, por supuesto, a todos los aficionados, aficionadas que siguen, por supuesto, el fútbol femenil, a las seguidoras de la América, y creo que es un triunfo que va más allá de colores, mi querido, y así realmente pone en el mapa al fútbol femenil mexicano. Va además a clasificar el conjunto de la América a un torneo, a varios torneos que tiene organizada la FIFA. El primero de ellos es un torneo donde está solamente dos partidos de enfrentar al Barcelona, mi querido, y decir que conquistó la Champions League de mujeres este fin de semana también. Así después es. De ganarle 4-0 a Lyon, aplastante triunfo, por supuesto, culé, que además es el gran dominador del fútbol europeo femenino, y la verdad es que estos dos triunfos hablan de cómo ha crecido el fútbol femenino, afortunadamente, alrededor del mundo, y sobre todo México, que está impulsando y está haciendo muy buenas cosas en la liga. Es una de las más vistas del mundo, una de las que mejores le paga a las jugadoras, que también tiene más asistencia alrededor del planeta, así que nos da muchísimo gusto. Y repito, está a solo dos partidos el conjunto de la América, tiene que vencer a la ganadora de la Copa Libertadores femenil el próximo año, y el Barcelona también superar su fase para poder tener una super final entre el Barcelona y el conjunto de la América. Esto sería el próximo año, en 2027, pero estamos hablando de que eso pues aún le da todavía más valor, mi querido Yacir, auditorio, a lo que consiguió el conjunto de la América femenino con esa gran victoria frente a un equipo estadounidense que sabemos que es una pues de las ligas más importantes y más potentes del mundo en el fútbol femenino, mi querido Yacir.
0: Sin duda alguna. Oye, ¿te parece que mañana nos platiques de esta hazaña que logró Pat Howard allá en las 500 millas de Indianápolis?
1: Por supuesto, claro que sí, mañana platicamos, de Pat Howard, también lo que sucedió en la Fórmula 1 con Sergio Checo Pérez en el Gran Premio de Canadá, y tenemos mucha información del deporte motor para mañana, mi querido Yacir.
0: Ya tenemos combo para mañana. Muchísimas gracias.
1: Sergio. Muchas gracias, mi querido Yacir, auditorio, que tengan gran inicio de semana, y nos saludamos mañana con toda la información deportiva. Fuerte abrazo para todos.
0: Va de vuelta el abrazo, Sergio.
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3: ¿De qué hablamos cuando hablamos de geeks? Gracias a la cultura pop y en particular series como The Big Bang Theory, es como la palabra geek y su prima hermana nerd ha aterrizado suavemente en el lenguaje cotidiano. De paso, Leonard, Sheldon, Rush y Howard ayudaron a revalorar el perfil de geeks y nerds, aunque sin abandonar los estereotipos que ha esculpido esa misma cultura pop. En tanto, la Enciclopedia Británica explica que el término geek se utilizaba a principios del siglo XX para referirse a un trabajador de feria tan inexperto que lo único que sabía hacer para atraer al público era arrancarles la cabeza a animales vivos como serpientes o ratones. En esencia, un geek era una persona socialmente indeseable, carente de cualquier habilidad o capacidad. El científico estadounidense Burl Settles define al geek como un entusiasta de un tema o campo en particular, orientado en coleccionar, reunir datos y souvenirs de su tema de interés. En cambio, la antropóloga Emma Louise Back reclama que durante muchos años los geeks fueron ridiculizados por su supuesta falta de habilidades sociales y su interés en formas oscuras, extrañas o inusuales de medios culturales y digitales. Una vez más, se les tipificó por su marginalidad y su diferencia. A menudo se les ve con gafas y un pésimo sentido de la moda, socialmente torpes y siempre suspirando por las chicas guapas y populares con las que nunca saldrán. Sin embargo, ambos científicos reconocen que ahora hay un entorno más amistoso hacia esa tribu urbana. Encuentran que los geeks construyen lazos y muestran entusiasmo por sus aficiones. Lo mismo puede ser el steampunk que los juegos de rol en vivo, algún videojuego o novelas gráficas de Batman, aunque a veces llegan a expresiones extremas como los hikikomori japoneses, que pueden pasar años sin salir de sus casas. Pero más allá de estos comportamientos extremos, los geeks, que este 25 de mayo celebran su Día del Orgullo Friki, como se ha adaptado al buen español, muestran una tendencia más sociable y cooperativa, más allá de estereotipos. ¿Y por qué se ha escogido esta fecha? Bueno, pues porque el 25 de mayo de 1977 se estrenó la primera peli de Star Wars, uno de los principales referentes geeks.
0: Pues llegamos al final de Centro Informativo de la Tarde. Los vamos a dejar con toda la programación del 100.3. Yo soy Asir Zárate Méndez. Les deseo que tengan una excelente semana.
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23: Hola, hola, ¿cómo están? Muy buena tarde, las 3:04. Estamos iniciando Solo los Mejores, así es que yo les invito para que se pongan en contacto a través de nuestra línea de WhatsApp 241-114-9821. Y si no quieren mandar saludos ni sugerir algún tema, pues dispónganse a disfrutar de la siguiente hora con una banda musical originaria de Mexicali, Baja California, y formada en el año 2003. Ellos son Rake.

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Las 3 de la tarde con 15 minutos. Esto que escuchamos fue un WhatsApp ofertando. Y recuerda que estamos escuchando a Reik en Solo los Mejores. Gracias por sus mensajes. 241-114-9821 es el número. Nos dicen la canción de Reik, Niña o Noviembre sin ti. Gracias. Saludos a la terminación 4012.

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13: Las 3 de la tarde con 46 minutos, acabamos de escuchar un WhatsApp ofertando y estamos en el último bloque de Solo los Mejores, hoy escuchando a los chicos de Mexicali, Rake, y tenemos saludos, dice, saludos para Leoncio López de Ocotitla, Tetla, lo quiero mucho, saludos con todo ese cariño para ti, Leoncio López, excelente tarde.

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3: Las 4 de la tarde con 5 minutos. Esto que escuchamos fue un WhatsApp ofertando. Estamos iniciando, tú lo pides, el 100.3 la pone. Las complacencias, 241-114-9821, nuestra línea de WhatsApp.
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16: Las 4 de la tarde con 20 minutos, acabamos de escuchar un par de watts ofertando y tenemos ya peticiones musicales. Recuerda, tú lo pides, el 100.3 la pone, dice la canción Ahora te puedes marchar de Luis Miguel, solo para escucharla, gracias. Hola, buenas tardes, la canción La Niña de Guatemala, gracias. Buenas tardes, pueden poner War of Hormone de BTS. Saludos a Rosa y a mi abuelita Ramona y también a todo FM Centro. Muchísimas gracias. Ya son las 4:20. 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
7: Las 4 de la tarde con 34.

4 minutos, acabamos de escuchar un WhatsApp ofertando y tenemos más mensajes. Lo seguimos recibiendo al 241-114-9821. Tú la pides, el 100.3 la pone. ¿Qué tal, Normita? Buenas tardes. Porfa, suena a Tayo Cruz con la rolita Break Your Heart. Muchísimas gracias, saludos y excelente tarde nos desean a todos. Muchísimas gracias. Hola, buenas tardes. Saludos para Arturo Manrique y Melissa Manrique que nos escuchan en Amahac, la canción de BTS 2.0. Muchas gracias. Y por aquí, qué bonito, tenía mucho que no escuchaba a Oscar Chávez, nos dicen. Y también nos comentan, buenas tardes, molestándote a ver si puedes programar la canción de Save Me. No recuerdo el grupo que la canta, pero es la del tema de Smallville. Ok, muchas gracias. Saludos, la canta Remy Cero.

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14: 4:49 PM, acabamos de escuchar un WhatsApp, Fertandor. Seguimos recibiendo tus mensajes, 241-114-9821, arma tu playlist, porque FM Centro te la pone, así es que pide tu rolita, 241-114-9821, y nos dice la terminación 91, hola, buenas tardes, la canción Mi Buen Amor de Mon Laferte, dedicada para Cristian Munguía. Saludos, Cristian Munguía. Hola, buenas tardes, la de Baila Sin Cesar, de 31 minutos, y una más para completar bloque. Buenas tardes, la canción Blue de Zero Base One. Saludos a todos ustedes.

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0: 5 de la tarde con un minuto, te presentamos un WhatsApp ofertando en Tú lo pides, el 100.3 la pones. Seguimos recibiendo tus mensajes. Recuerda nuestra línea de WhatsApp 241-114-9821. Dice, buenas tardes, por favor, la de vaquero de la dinastía. Un saludo a Antonio de la Mise Huamantla, que se acaba de despertar de su siesta. Saludos para Antonio. En otro mensaje, saludos a mi esposo Ismael Carreño Coyotzi, lo amo mucho, es el amor de mi vida, de parte de su esposa Mariana, con la canción Fuiste Tú, de Arjona. Ok, y vamos por un mensaje más, la de Zombie, por favor y gracias. Espero que sea Zombie de Cranberries, con todo gusto la vamos a escuchar.
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14: Cinco de la tarde con 18 minutos. Acabamos de escuchar un WhatsApp ofertando y continuamos con más. Tú lo pides, el 100.3 la pone y nos dicen a través de nuestra línea de WhatsApp 241-114-9821. Muy buenas tardes, la de Maldito Show del grupo Cuarteto de Nos. Ok, con todo gusto. Buenas tardes a todo el equipo de FM Centro. La canción Hoy Ten Miedo de Mí, de Fernando Delgadillo. Bien, y una más, dice, hola, ¿qué tal? Buenas tardes, la canción de Rancho Electrónico del Aragán, porfas. Con todo gusto, muchísimas gracias. Recuerda, 241-114-9821 es nuestra línea de WhatsApp.

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5:32 en Tú lo pides, el 100.3 la pone. Recuerda, tus mensajes los recibimos al 241-114-9821. Nos dicen, quisiera la de Amor de mis amores de Natalia Lafourcade con una dedicatoria para Abigail. Saludos, Abigail, donde quiera que te encuentres. Buenas tardes, Norma, nos dicen en otro mensaje. ¿Me puedes complacer con una canción de Odiseo que se llama Lo que tienes con él? Gracias, saludos desde San Cosme y nos desean excelente tarde igualmente. Hola, la de Dionysus de BTS, nos dice la terminación 0418. Y pues vámonos con más música.

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9: Cinco de la tarde con 48 minutos. Estamos llegando al final de Tú lo pides, el 100.3 lo pone. Escuchamos un WhatsApp Fernando y tenemos un WhatsApp audio. Vamos a escuchar qué canción quieren escuchar en este espacio.

Creo que escuchamos Sin Bandera que Lloro, porque se escuchaba más la radio. Nos están escuchando a todo volumen. Muchísimas gracias. Y con esto nos despedimos. Que sigan teniendo una excelente tarde.

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